0: Ya lo dijiste todo, Pascualo. Me parece súper bien. Buen análisis, de hecho. Bienvenidos, bienvenida a este Rock and Rueda. Vicente, tenía una pregunta similar, pero como te dejé con la cuerda, que estás ahí motivado.
1: Sí, pues, me motivé.
0: Vicente, ahí está prácticamente tu respuesta hecha. Sí, porque está preguntando. Pero mira, tiene una segunda pregunta. Pero la primera que hacía era, bueno, Gualo, ¿a qué horas vas a empezar a decir que hay que bajarle aire a los neumáticos? Lo primero decía Vicente.
1: Ah, ok.
0: ¿Te conoce el hombre?
1: Sí, me conoce. Quiere decir que escucha hace mucho tiempo el programa.
0: La segunda pregunta, Vicente, dice, bueno, también hablaron de las luces LED y lo que encandilan, pero hay que decir que cuando está oscuro y llueve son mucho mejores que las halógenas. Dice
1: Vicente. De acuerdo, si la tecnología, por eso que avanzó a ellas. Si el único problema es que la tecnología de las luces LED, al igual que las de xenón, vienen con focos de menor tamaño. Si el problema es cuando ponemos ampolletas LED y xenón en un foco para ampolletas normales. Ese es el problema. El foco mayor, grande, con una zona de espejo increíblemente grande, mucha área, no está pensado ni para xenón ni para luces LED.
0: Sí, pues Vicente, de hecho, si la tecnología avanzó y hoy día el 90 o yo diría que casi el 100% de los autos que salen al mercado vienen con iluminación LED, es justamente por la eficiencia respecto de la inversión, el espacio que ocupa el lúmino y lo que es capaz de iluminar. Y sí que en la lluvia, aunque es más fría, genera un espectro muy grande. Fíjate nomás, incluso en los intermitentes, ¿cuántos son capaces en ese instante de apoyarte en la orilla,
1: sí,
0: Vicente?
1: Oye, un detallito, dale, es súper importante mencionarlo. Cuando hay lluvia tupida o neblina, hay que siempre usar las luces bajas, no las altas.
0: Oiga, jefe Gualo, vamos a la música, abrimos este Rock and Ruedas de lluvia, este Rock and Ruedas que yo creo que marca un día ya más bien invernal, ¿cierto?
1: Sí, sí. Respecto del agua, diría yo, las temperaturas.
0: Y en general,
1: todavía,
0: el ambiente que estamos sintiendo. Eric Clapton, Cocaine, en futuro.

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0: Bien, Walu, ya le respondimos a Vicente que un poco te olfateó. Te olfateó.
1: El hombre sabe, ¿eh? Sabe, conoce el programa. Sí, muy bien.
0: Cristian también escribe con CH y dice: sí, la única lata de las luces de neón, en mi caso como motorista, es que cuando las miro de frente me pegan que ni les cuento. Mi moto no las tiene, sí, y yo no la he cambiado, pero lo he pensado. Dale, pero,
1: bueno, hay un dato algo interesante para
0: aguántame, las motos. Cristian.
1: Las motos tienen los foquitos chiquititos que son LED y alumbran una barbaridad y no molestan nada. El problema es cuando pones la ampolleta en el foco mayor y este foco no fue diseñado para luces LED o luces de xenón. Ese es el problema. Pero agrégale un par de focos chiquititos que no molestan e iluminan, olvídate.
0: Mira lo que dice Cristian. Esto me lo pregunta a mí. Dice: Jimeno, no sé si te diste cuenta de la nueva gama Adventure de BMW/Vouch. Sí, que vienen con luces alternativas de neón abajo que casi son mejores que los ópticos.
1: De eso estoy hablando.
0: Sí, sí, bueno, Christian, sí que la he visto.
1: Sí.
0: Y también me he dado cuenta del nivel de equipamiento que trae esta nueva gama. De hecho, nos propusieron a mí y a Walo probar esta nueva partida de motos de BMW, las Vouch 800 y 900. Yo ya las probé y hemos comentado aquí que vienen con un equipamiento de serie, pero increíble, y una relación de precio. De precio y accesorio, y precio calidad y precio modernidad, muy, muy ventajoso respecto a otras marcas.
1: ¿BMW estamos hablando?
0: No, de Vouch.
1: Vouch.
0: Porque finalmente son la misma partida. Sí. Si lo que. A ver, te propongo algo, Walo. Vamos a la música de la vuelta. Podemos pasar esto un poco para que a Cristian también le quede la película.
1: ¿Usted la tiene por ahí?
0: Sí. Esto es Rock and Ruedas por Futuro. Y ahora suena Alice in Chains, Size Stay Away.

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0: 88.9 Radio Futuro es la radio del rock hasta las 21 horas con ustedes, pero como nos han preguntado varias veces a través del WhatsApp, si no tienes señal de aire donde tú estás, futurofm.cl, ahí en Vivaldi está Rock and Ruedas.
1: Ahí estamos.
0: ¿Sí o no?
1: Sí, claramente.
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0: Bien. Christian nos está preguntando respecto de algunos equipamientos o accesorios que hoy día vienen en las motos.
1: A ver.
0: A partir de la iluminación LED, hay que contextualizar. Hay varias marcas que vendían las motos de las gamas Travel, Mid Travel o Big Trail.
1: Sí.
0: Un poco desnudas. Ese era el origen de las motos.
1: Exactamente.
0: Hoy día sí. Ya no vienen tan desnudas, en el buen sentido de la palabra.
1: Claro, hoy día hay una opción equipadísima.
0: Exacto.
1: Claro, y lo tiene Yamaha en la Teneré, lo tiene Honda en su Africa Twin, que tiene como tres versiones en la Africa, de hecho. Y una, la Touring, es la más equipada.
0: Exacto, lo tiene KTM con su gama Adventure y Super
1: también,
0: Adventure. Lo tiene Vauch,
1: sí.
0: lo tiene Husqvarna con la versión Northern, que es su moto de trail, hasta aquí sí. La única que ha llegado al mercado.
1: Ducati también.
0: Ducati con la Multistrada, ¿no?
1: No, la otra, la más de rally. Más de rally.

0: que va. Rally ¿cómo multistrada? Se llama?
1: Busquemos
0: no,
1: la
0: no es multistrada, es otra versión.
1: Pero bueno, por ejemplo, Husqvarna lo tiene también con una Northern y una Northern Expedition.
0: Exactamente.
1: Que viene con las defensas y con los neblineros Tristian. Y él nos pone el comparativo, nos hacía el comparativo entre Vauch y BMW. Lo que pasa es que Vauch tiene solo, de la gama Trail, tiene tres motos, 660, 800 y 900.
0: Sí.
1: La última lanzada, la 800, espectacular esa moto, yo la probé en el verano.
0: ¿Cuál es la que le hace las motos a KTM?
1: Vauch. En realidad es el grupo Longsin.
0: Sí.
1: Longsin Group, un mega, pero mega, mega grupo en chino. Tengo un amigo, sí. Tengo un amigo,
0: ¿ya?
1: Nico Sparvater, que estuvo en la fábrica.
0: Ah, mira.
1: Y me contó que era una locura.
0: Sí.
1: O sea, realmente un tipo que lleva muchos años en la industria, conoce hartas fábricas, me dijo que es impresionante.
0: Sí.
1: Es como una ciudad. Y hacen a partir de Longsin Group varias marcas de moto. Y productos propios y productos para otras empresas, como para BMW y Vauch.
0: Y para KTM.
1: Vauch. Particularmente, Longsin no hace ninguna moto para KTM, solo hace Vauch. Para KTM es otro grupo el que ha hecho motos, baja cilindrada, que es CF Motos.
0: Eso, CF Motos, sí.
1: Pero tú me preguntaste por el otro.
0: No, te pregunté por quién le hacía las motos a KTM.
1: Ah, ya. Una cosa es KTM, es sí. CF Motos, gran grupo, sí. Gran grupo, pero no al nivel de Longsin. Longsin es una cosa impresionante. Mira. Más grande. Bueno, vamos a tener que irnos al corte porque al final no le respondimos todo, del todo a Cristian, pero la idea es... que hay motos que de serie tienen ya más accesorios que los que tenían antes.
0: Exactamente, por un valor bastante menor y una calidad que está a la altura del producto europeo.
1: Sí. O sea, ya no pagas de más, pues, Cristian. Ya no tienes que necesariamente pagar tanto accesorio para que tu moto sea buena.
0: Y tampoco mandar a instalar cosas que es la otra lata, pues.
1: Totalmente.
0: ¿No es cierto?
1: Nos vamos al corte escuchando, bueno, entonces, pues, bueno, a Jimi Hendrix. Te lo dije, ¿no?
0: Sí.
1: Highway Chile en futuro.

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1: 11 grados.
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8: Estamos de regreso, estamos haciendo Rock and Ruedas, el lugar es Radio Futuro, todos los días de 20 a 21 horas.
9: ¿Le gusta decir todos los días?
8: Sí, pues todos los días de 20 a 21
9: horas. ¿Y qué pasa con el sábado y el domingo que no estamos buscando las 20 horas?
8: No, pero es que todos los días, ¿para qué te metí en...?
9: Pero si es que, Gualo,
8: pero es que
9: amigo
8: no.
9: Querido.
8: Oye, compréndanlo a este cabro que le gusta querido. Joder la pita.
9: Gualo.
8: ¿Ya qué?
9: A los días de la semana le pusieron de lunes a domingo un nombre, ¿correcto?
8: Días de semana. O sea, tú quieres que yo diga todos los días de la semana. No,
9: de lunes a viernes.
8: ¿Tú quieres que yo diga de lunes a viernes de 20 a 21 horas?
9: Exacto.
8: Ya, ok, lo voy a decir. A ver si me acuerdo.
9: Ya se te va a olvidar más ratito. Después más de ratito. La música se te va a olvidar.
8: Salimos de acá y se me olvida.
9: Nos fuimos delante full moto. Gracias por sus comentarios. Nos dicen varias cositas, atiéndanos a nosotros también que no andamos en moto.
8: A ver.
9: Rubén Pizarro, pues sí, Morales.
8: Oye, siempre atendemos más porcentualmente a quienes están debajo de las motos. Así es que, por favor, amigos míos, comprendan de que los menos atendidos son los que andan en moto.
9: Oye, todo esto, hoy día, Gualo, en Macul,
8: con
9: entre Departamental y Las Torres, cerca de Pinto Durán, para quienes se ubiquen bien, por Macul.
8: Sí, yo cacho también.
9: Justo vi una moto en el suelo, menos mal que no había nada más que una lástima. Vi cómo se sobaba la rodilla y yo ya con eso me quedo tranquilo. Pero te hablo tipo 12:30, mediodía, por ahí. Por ahí fue.
8: ¿Y cuál fue la razón?
9: No sé, pues no paré, pues vi al gallo ahí sentado, vi el óptico delantero, vi un par de plásticos en el piso, la moto de lado.
8: Qué lata.
9: Y atrás un auto
8: ¿atrás parado de la moto?
9: Claro, el auto parado ahí, una persona que justamente se estaba bajando, debió ser
8: encima. O sea, lo chocó por detrás, eso es lo que pasó.
9: Yo creo que sí, increíble, ¿no? Y me dio la sensación, Gualo, de que ahí hay un semáforo medio metido como a mitad de cuadra antes de llegar a Las Torres. Justo ante Las Torres hay otro semáforo.
8: Ya.
9: Y yo creo que ahí no lo vio. El de la moto frenó encima, de haber tenido el rojo muy encima y el de atrás, ¡pum!
8: Ya, pero no, es el típico choque con luz amarilla, no con luz roja.
9: Claro.
8: Pero, el típico gallo que dice amarilla, alcanzo y en vez de frenar acelera.
9: No sé, yo a mí.
8: Es una estupidez. Sepan lo que es una estupidez.
9: Yo me inclinaría a pensar que la persona de la moto no quiso pasar con amarilla y frenó encima y el de atrás venía muy, muy rápido. Pero bueno, mira, dentro de todo. Me descomprimió ver que se estaba sobando fuerte la rodilla y la pierna y no más que eso, porque ahí hay una señal de que no es tan severo.
8: Claro.
9: El golpe. Bueno,
8: ¿y la moto era grande o chica?
9: Era chica, era una moto, no sé, ni le miré la marca. Si no me equivoco, era una Bajaj 200. Estoy casi seguro que eso era.
8: Ok.
9: Vamos a la música, a la vuelta, Rubén, te vamos a responder. Suena Grand Funk Railroad en futuro.

0: Bueno, este es un Rock and Ruedas muy bonito porque yo al final del programa diré la razón en particular. 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
0: Bien, bueno, ya Rubén está loco aquí, loco. Rubén, dice la consulta, por favor, es saber más de la caja doble embrague. Gualo, ¿necesitan mantenimiento, por ejemplo, de sistema interno del propio embrague? Cuéntanos más, Rubén, desde Copiapó.
1: Bueno, no te voy a decir anota po, te voy a decir Copiapó, para que tengáis la información que te vamos a tratar de dar aquí complementar. Oye, amigo mío, Rubén se llama, ¿no?
0: Sí, Rubén Morales.
1: Ya. Las cajas doble embrague, como su nombre lo dice, tienen dos embragues. Un embrague se encarga de los cambios pares y el otro embrague se encarga de los cambios impares, ¿ok? Por lo tanto, cuando tú pones primera, la caja pone primera y segunda, pero la segunda la mantiene embragada, o sea, está... No, es desembragada, ¿no es cierto? Es que siempre me confundo con cuál es el momento. Cuando un cambio está conectado, no me acuerdo si era desembragado o embragado. Yo creo que es embragado, porque al apretar el embrague está accionando el embrague.
0: Accionado.
1: Claro. Entonces, se mantiene ese cambio embragado y el otro ya está conectado a la primera. O sea, tú aceleras y el auto sale en primera. La regulación del embrague no la haces tú con el pie, la hace un computador, obviamente. Entonces, lo que le cuesta pasar de primera a segunda es nada. Es simplemente aplicar embrague en una y soltar el embrague en otra. Cuando tú pones, cuando ocurre esta acción de pasar de primera a segunda, inmediatamente pasa a la tercera y la tercera queda con el embrague. ¿Te fijas? Entonces así va hasta, dependiendo las marchas que tengas, 6, 7, creo que hay DSG de 8 cambios. Creo, no estoy seguro.
0: Las del grupo... Ayer hablábamos, ¿no? De las del grupo Volkswagen, esas DSG no son
1: DSG,
0: de 7.
1: No, que yo sepa son de 6 las Volkswagen. Podrían ser hoy de 7. No sé, pero hay de 7 velocidades, sobre todo chinas. Chinas, no sé cuál es el origen, ojo, ¿eh? Pero no he visto que aumente el nivel de reclamo respecto a estas cajas. Como si en algún minuto mucha gente, sobre todo amparados en la ignorancia, reclaman sobre las CVT. Sobre las cajas CVT continuamente variables.
0: Bien, vamos a la música, Gualo. A la vuelta podemos ampliar de ese tema porque nos está diciendo aquí José que vayamos a la música hoy día, ¿vale?
1: Scorpions. Él nos está mandando la música. Ya, ok, vamos entonces.
0: Scorpions, Rhythm of Love, en futuro.

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1: Gualo, tú querías comentar algo respecto de las cajas.
0: O sea, hablar, estaba
1: ampliando el análisis, sí, ante la pregunta del amigo para saber más sobre las cajas de SG. ¿Qué pasa con las cajas CVT? ¿Algo dijiste?
0: O sea, la gente, las cajas CVT se llaman así porque el término en el fondo es continuamente variable. En inglés, obviamente, yo lo estoy diciendo en español. Caja continuamente
1: continuous
0: variable.
1: Transmisión,
0: eso. Ahí está. Del gringo que tenemos en el programa. Ya, oye, estas cajas, yo he tenido varias. Yo he tenido dos Honda y dos Nissan, o tecnología Nissan, que es la que usan los Renault Koleos. Y nunca he tenido un problema con las cajas. Para nada, nunca, nunca, nunca. Ahora, hay que saber usarlas, porque la gente las interpreta mal. De hecho, he visto tonteras que han salido diciendo, no, la caja es lenta, es mala, mete mucha bulla, la cuestión, y después cuando te vaya a buscar los temas de los datos puros de aceleración y recuperación, resulta que son los que tienen mejor tiempo. Entonces, la sensación de estas cajas te lleva a el pensar que ellas son más lentas, pero realmente, a la hora de ponerle el cronómetro, tienen un desempeño mejor que la mayoría de las cajas automáticas convencionales y muy cercano o superior a una caja mecánica. ¿Dónde fallan igual que una caja automática? En los consumos. Tienen el mismo problema dentro de la ciudad, el consumo es horrible, pero en carretera,
1: oye, igual,
0: va a la par,
1: mira,
0: de las cajas mecánicas.
1: Estaba pensando, ¿es una falla que tenga más consumo? ¿Podríamos calificarlo de una falla? ¿O es una condición?
0: No, es una condición, sí, yo dije falla, ¿no?
1: Sí,
0: no es una falla, pero la gente lo considera una falla.
1: Un defecto, más que una falla.
0: Claro, la gente, dada su ignorancia de técnicamente cómo funciona, ellos dicen, no, es que está patinando, es como que estuviera fallando. ¿Te fijas? Tienen esa sensación. Pero es falsa sensación, porque no es, ni siquiera es la realidad,
1: y cada vez menos. Yo recuerdo quizá el primer auto con caja CVT que probé hace muchos años. Y también, incluso podría haberte hecho el comentario de ti, igual, mira, siento que trabajas de revolucionado el motor, frena rico, siento la retención, pero me da la sensación de que la caja patina porque está sonando mucho, mira, claro, la vuelta. Quizás te lo comenté así, más o menos. Y bueno, ahí la explicación de la CVT, y de ahí a lo que, esto ya 18 años, y de ahí a lo que son hoy, es bastante menos esa sensación.
0: O sea, imagínate que
1: y en la eficiencia de la respuesta en la caja es, pero
0: en un minuto Subaru, que siempre fue acusada de altos consumos, cambió toda la gama de productos a CVT. Se fue de las cajas automáticas tradicionales a CVT, toda la gama. O sea,
1: bueno, esto es para todos ustedes, Rock and Ruedas. Tenemos que ir cerrando ya, Gualo. Me quiero reservar un espacio. Mañana podemos continuar y estos temas, el WhatsApp va a quedar abierto.
0: 971-40680.
1: Aprovecho de saludar a mi hijo Luciano, que hoy está de cumpleaños. Y este es un espacio privado, o sea, profesional, y voy a meter un tema privado, pero bueno, muy cortito. 18 años cumple. Mi hijo, a quien amo. Pero lo curioso es que está relacionado directamente con mi trabajo dentro de Rock and Ruedas, porque cuando Gualo me invita a comentar con él fundamentalmente motorsport en el inicio de Rock and Ruedas, hablamos de comienzos del año 2008.
0: Claro.
1: Yo, justo fue cuando Luciano estaba por nacer, él nació un 6 de mayo. Entonces, esto parte con Gualo en marzo y bueno, me ha acompañado el programa a lo largo de la crianza de mi hijo y es para mí muy simbólico que además que él cumple 18 años, es una fecha importante para el programa. Eso, un abrazo para ti, Guatón, y gracias por estar con nosotros en casa.
0: Que estén muy bien, ¿eh? Esto ha sido Rock and Ruedas de Radio Futuro.

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0: 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Ahora. 9:05.
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3: 11 grados.
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7: Stone Temple Pilots.

0: 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El futuro es ahora. 10:03. 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
2: 11 grados.
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1: The Beatles.

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3: No nos gusta el cagüineo, ni las mentiras, ni las noticias falsas. Estamos cansados de discursos con sabor a nada. Nos aburrieron los consejeros de altura moral y de los políticos ni hablar. Somos la generación que lo vio todo. Derechas hablando de pobrezas e izquierdas llenándose de riqueza. No nos metemos en la vida de nadie y aplaudimos a los que respetan el silencio. Somos de barra larga, de mirada de frente, honesta, de abrazo apretado y beso en la cara. Sabemos cuando la cortesía es a cambio de algo y conocemos muy bien las palabras mágicas, gracias y por favor. Porque nos cansó la cancelación, la nueva generación que nos saluda ni da el asiento. Ya nos cansamos de los reels, de ver noticiarios aplaudiendo a los empresarios y difundiendo el miedo. Sabemos que los amigos valen más que la plata y que los amores duran lo que duran y que la próxima será mejor que la que partió. No nos creemos especiales, somos los que quedamos a la deriva, pero aprendimos a navegar. Con respeto, siempre con respeto. Nadie fue millonario. Nadie fue pobre y brindamos por la vida, por tributo a los que ya no están. Somos una legión que respira y sobrevive, que se saluda a lo lejos en el bar, en la bote, en el metro, en la esquina, y cuando podemos, escuchamos un lugar tan luminoso como sombrío, llamado la Carpa del Diablo.

la botella ruede hasta la puerta. El cuerpo tiembla, un sorbo después de mil o quizás más. En la soledad del ángel caído, ni las sombras iluminan. Las manos amarillas sostienen un pucho, el celular apagado. Total, ya nadie llama. El saberse equivocado no sirve de nada, y las tristes baladas ya no traen recuerdos. La voz interior se fue hace rato, un verso borracho cayendo del barranco, cenizas de un fuego extinto. No invitan a entrar ni a salir de la habitación, habitación donde ya no hay días ni noches. Atrás, muy lejos, queda todo, menos la necesidad de un abrazo, de que alguien patee la puerta, a la espera de una ráfaga de agua helada para despertar, un grito ensordecedor que te saque el olvido de ti mismo. Todo ángel que cae añora abrazos amigos, antídoto para la decadencia. Quizás es muy tarde, pero una vez más, inténtalo una vez más. Te lo digo porque estuve ahí, como miles estuve ahí. De hecho, a veces lo estoy. Y como breve sobreviviente, advierto que todo ángel que cae añora abrazos amigos, que a veces llegan, que a veces no llegan.

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0: Amigas y amigos, estamos viendo una temporada donde mucha gente está quedando solita, o está en depresión, o está lanzada a la vida y está solitaria. Ese es el denominador común: la soledad, el autoexilio, el autoflagelo. Todas esas personas que usted las ve a la distancia quieren un abrazo, quieren un ángel que se acerque, a veces con un reto, a veces una simple caricia, a veces conversar. Porque ese mismo autoexilio lleva a que a uno lo dejen de llamar. Pero de una otra forma uno está esperando que el celular en algún momento suene y aparezca una voz amiga. Entonces, ya que estamos viviendo esta temporada de tanta depresión y tanta gente que se siente sola, entonces démosle una mano a esas personas y acerquémonos, no nos alejemos, no los dejemos solos. No podemos dejarlos solos, porque yo también he estado ahí, usted también ha estado ahí, y siempre ha llegado alguien que golpea la puerta y te dice: abre, weón, en sentido figurado o como sea, abre. Y ahí uno se sienta a conversar y libera ese dolor que lleva adentro. Libera esos problemas que uno lo abruman. Continuamos escuchando La Carpa del Diablo.
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0: En el bar de los caídos no hay arrepentidos, solo fantasmas de quienes fueron, almas en pena que se devoran a sí mismas. En cada caña de blanco, en cada botella de tinto, en cada litro de chela, en cada línea, falsas risas mendigas buscan una monedita. Otros se esconden en la mesa de la esquina, gárgolas, arañas de rincón, leprosos de su propia piel. El amoníaco escapa de los baños, donde entran de a dos o de a tres. Unos hablan sin parar, otros guardan silencio y sepulcro. Ojos rojos frente al espejo del bar, que se buscan y no se encuentran, porque ya no están más. Un par de viejos juegan dominó, ajenos a la oscuridad que ronda sus espaldas.

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0: estamos cerrando una gira maravillosa junto a Marcelo de Venecia y el Negro Hidalgo. Hemos tenido el gusto de estar en lugares pero hermosos, partiendo por Lonquimay, después Antofagasta, Calama, San Pedro de Atacama, Quilicura, Maipú, dos comunas donde no había tenido el gusto de estar ahí presente, y llegó la gente y nos pudimos mirar a la cara. Ahora estuvimos en el Curupucho, en Iquique, un show hermoso en un local que tiene 50 años de historia. En sus muros se ve la historia, está ahí impregnada, y ahí estuvo lleno el local de gente que reía, reflexionaba, gritaba, cantaba. Y eran parte de este show de la Carpa del Diablo. 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

0: 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Ya, chiquillos, vamos a una pausa y volvemos con más de la carpa del diablo.
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2: 11 grados.
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0: Un hombre baja del metro y recibe un golpe en su cabeza de una mano anónima, con razón desconocida, con odio evidente, sangre, miedo, incomprensión. El agresor huye y el hombre cae al suelo. Una historia más, en la era de la triste violencia, en la era del miedo. Un muchacho se esconde en el baño, abre la puerta, apuñala a dos inspectoras. Una hasta le caía bien, ataca a otro compañero, lo reducen en el suelo, sonríe desde la locura de un plan imperfecto. Una historia más, en la era de la triste violencia, en la era del miedo. Un niño despierta con el llanto de su madre, 10 balas se llevaron a su hermano. Fue en la esquina, grita su padre, se la cobraron, murmura su tío. El niño cierra los ojos. Es una pesadilla. Repite una y otra vez, intentando soñar que nada de eso era verdad. Una historia más, en la era de la triste violencia, en la era del miedo. ¿Será la televisión? ¿Será el olvido? ¿Serán las malas prácticas? ¿Será que Dios se fue? ¿Será el demonio? ¿Serán las canciones? ¿Seremos nosotros? ¿Será que se acerca el fin? ¿Será el crimen organizado? ¿Quién sabe? Solo sé que vivimos en esta triste violencia, en la era del miedo.

Hace pocos días una persona que quiero mucho, que respeto mucho, Rolando Ramos, director de esta radio por muchos años, fue agredido en el metro, cobardemente, sorpresivamente, sin motivo alguno. Le pegaron la cabeza y quedó ahí, sangrando. La persona se fue en el metro. Estamos viviendo tiempos muy violentos, pero esa violencia está en todos lados. Y eso es lo que me preocupa y me extraña. Algo está pasando. Algo nos está pasando. En el metro he visto personas que se agarran a combos por un asiento. O garabatos. Garabatos en la micro, por nada. Gritos. Gente que se baja un auto y quiebra un vidrio, otro auto porque lo adelantó mal. ¿Qué estamos haciendo? Entiendo que hay violencia por televisión, hay violencia por todos lados. Estamos con miedo, miedo del otro. Pero tenemos que pararlo nosotros. Es nuestra obligación como seres humanos. Nosotros tenemos que volver a mirar la vida con alegría, aunque vaya todo en contra. Tenemos que querernos como personas. Disfrutarnos como personas. Por los que ya no están, hay gente que no está hoy en día con nosotros. Y le hubiese encantado la oportunidad de poder dar un abrazo, de poder sonreír. Y sonría y no le dé la oportunidad a la violencia que entre en su vida. ¿De qué sirve? De nada. Somos seres humanos, libres, hermosos. Por favor, evitemos que esa oscuridad llegue a nuestras vidas. Continuamos escuchando La Carpa del Diablo.

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1: Amigas y amigos de La Carpa del Diablo, el próximo sábado 9 de mayo cerramos la gira 2026 de La Carpa del Diablo con un show larga duración. La primera parte va a ser poesía con los textos históricos de La Carpa del Diablo, 20 años, y después todo el rock junto a Marcelo de Venecia y el Negro Hidalgo, toda la gira que llevamos desde Lonquimay a Iquique, donde tuvimos el gusto de compartir con tanta gente y que pudieron disfrutar, reír, reflexionar y hasta emocionarse con este show que da cuenta de toda la historia. 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En La Carpa del Diablo le rendimos un homenaje a la cama, oda a la cama. Cama esperada después de una semana durmiendo en la comodidad del suelo de una carpa. Cama hedionda, cama pasá todo eso que deja pasar una cama. Cama de la infancia y de la adolescencia, esa que se llevó todos los secretos que me caben en una mano o en las dos. Cama de motel de mala muerte, fría y áspera en su piel de sábanas. Cama que suena como una orquesta cuando las pasiones se desatan de esquina a esquina. Cama vieja, esa de los resortes que al más mínimo movimiento de placer alertaba a padres, tíos o al hueón sapo del primo. Cama de cuatro patas donde cabían zapatos, poleras, calzones, pitos, cassettes y alguna vez sirvió de escondite. Evidente, pero escondite. Cama de pieza arrendada, desarmada en el piso, con manchas de vino y otras manchas que prefería ni imaginar. Cama de hotel pituco, fría pero blanda, tan blanda la hueona que te duermes abrazado en la palidez de sus almohadas. Camarote que en realidad son como los mellizos en el mundo de las camas. Camas de carrete inesperado, con ese lejano pero presente olor a vómito de carrete mal jugado. Cama de pieza de invitados de amigo cuico, estirada y tan bien hecha que da pena acostarse. Cama de regimiento, hecha a la perfección, pero tan incómoda como la diana de las 6 de la mañana. Cama la hice yo mismo, bonita, con diseño, con estilo, pero tan incómoda por la chucha. Cama hocicona, que al más mínimo agarrón de madrugada avisa con un maldito chillido. Cama de una plaza, de media plaza, de dos plazas, y qué mierda tienen que ver las plazas con todo esto. Cama matrimonial de esa pareja que se despide, ni se arruga la weona. Cama de Doors, come on, come on, come on, no touch me, babe. Cama de hospital, tan promiscua la weona. Camas, tantas camas por la cresta, pero algo debemos reconocer y aplaudir. Es el silencio de las camas, porque si las camas hablaran... Chucha, si las camas hablaran.
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0: Bueno, quise cerrar el capítulo con un poco de humor necesario. Necesario, pero también las reflexiones sobre la vida lo son. Cada programa tiene esa intención de ir recolectando las historias que uno va acumulando y transformarlas en textos para acompañarlos cada miércoles aquí en Radio Futuro. Así que le quiero dar las gracias a todos ustedes por la paciencia que le tienen a la carpa del diablo. Quiero también agradecer todo el cariño que nos han brindado en esta gira 2026. Y también cuando andamos en la calle, cuando estoy en el bar de René se me acerca, me ofrecen un copete. Es increíble todo lo que ocurre en torno a este humilde programa. 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Ya. 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Saludar a todo el equipo Radio Futuro, que siempre están ahí en todos los grandes eventos del rock y siempre están preocupados de llenarlos de información en torno a esta maravilla, esto que nos permite respirar contentos, que es el rock and roll. 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Y no puedo dejar de agradecer a colaboradoras de este programa, la Jenny de Axford, Jenny Barbería, y también a mi querida Carola Espinosa de Ex Living Lentes Retro, ahí en Dos Caracoles. Un abrazo grande, me despido. Fuerza, Rolo, que salga todo bien. Fuerza, maestro. Y bueno, nos encontramos la próxima semana con un nuevo capítulo de La Carpa del Diablo.
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2: Un minuto para las 12.
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Deep Purple.

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Bad Company.

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3: Creedence Clearwater Revival.

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3: 10 grados.
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2: Hay movidas importantes en la escena del rock y el metal internacional. El grupo británico Dragon Force anunció a su flamante nueva vocalista. Se trata de nada menos que Alissa Whiteglass, la ex cantante de Arch Enemy, que ahora incursiona en otro estilo. Dragon Force es power metal, así que a ver cómo le va con eso. El cantante que estaba hasta ahora, Mark Hudson, va a seguir en la banda, o sea, van a tener dos vocalistas y jugar ahí a ver cómo se complementan. La nueva formación de Dragon Force se estrena este mismo fin de semana en vivo en el festival Welcome to Rockville en Estados Unidos. Ahí comienzan las celebraciones de los 20 años de su disco Inhuman Rampage de 2006, donde viene el hit de Dragon Force, la canción Through the Fire and Flames, que fue todo un furor en la época del juego Rock Band por su dificultad para tocarla. Ya empiezan también el trabajo para un nuevo disco de estudio. Así está Dragon Force, ahora con Alissa Whiteglass en la voz. A esta hora estamos iniciando el día. No se despeguen de la radio del rock.
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3: 7:04 a.m.
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6: Buen día, ¿cómo están? Bienvenidos al programa de hoy, 7 de la mañana en punto, jueves 7 de mayo, como siempre desde la capital del reino. Parte Palabra que es noticia aquí en Futuro, la radio del rock. Fue la lluvia, ahora viene el frío, pero bueno, un montón de noticias, de todo un poco, en esta agitada convivencia. ¿Qué tal, Andrea? Hasta las 9 junto a ustedes, como siempre.
7: Muy buenos días, la capitanía, ¿no? La capitanía. Nosotros éramos una capitanía nomás.
6: La capital del claro.
7: No nos alcanzó para mucho más,
6: no nos alcanzó para virreinato como Perú.
7: No, el virreinato del Perú era otra cosa, pero otra chiquillo. Cosa,
6: sí.
7: Así que somos una capitanía general, así fuimos definidas por los españoles. Bueno, los saludamos en Arica, Iquique, Antofagasta, Copiapó, La Serena, Coquimbo, Santiago, Concepción, Temuco, Puerto Montt y Punta Arenas. Estamos también, ya lo sabes, en Facebook, en Instagram, en TikTok, en Spotify, en X, en YouTube, en WhatsApp. También, si no estamos en tus ciudades, en tus diales, estamos en todos los rincones de nuestro país, en futuro.cl y around the world también, así que nos puedes encontrar. Agradecemos a Catito que está con nosotros en los controles todas las mañanas. Estamos con Héctor en digital. ¿Está sin luz allá atrás, ah? Están sin luz allá atrás, sí. Aviso nomás.
6: Estaba abajo,
7: sin luz.
6: Dije, pero vente para acá, boba, ¿no?
7: Yo también le dije, pero bueno, está el sin luz atrás, aviso, así como, como mandando recados por la radio, ¿me entiendes? O sea, viene llegando el bote que viene con la encomienda desde...
6: Claro, hay que decir que Héctor lo que hace es un trabajo digital en paralelo a la puesta en el aire del programa. Po. Héctor, bueno, además, entre otras funciones, él hace toda una pega digital, pero ya está sin luz.
7: No, y se levanta muy temprano, además también es el primero que llega. También estamos con Juan Valdebenito, nuestro periodista que ha tenido que tomar unas labores de manera ejemplar, hay que decirlo, así que agradecemos también. Está aquí despierto, o sea, está en cuerpo, no sé si está despierto, pero está.
6: No, sí
7: está físicamente acá.
6: Conversando,
7: ¿conversó?
6: Está entero.
7: Completo. Es que a veces, chicos, hay que decirlo, yo me imagino que a todos los rockeros y rockeras que nos están escuchando, a los pequeños rockeros también, les pasa, los cuesta la mañana a veces.
6: Sobreviviendo, dice.
7: Sí, no, sí, yo sé. Yo sé que, mira, después, tipo 9:30, está medio zombi. Yo ayer le dije, ¿sabéis que tenéis que ir a dormir? Porque se me nota mucho, me dice. Bueno, sí. Es verdad que, no sé, ¿tú no tenés sueño, Toño? Tú ya no tenés sueño ya.
6: Yo todos los días. No, pero debo reconocer que como llevo harto rato AM, ya estoy más acostumbrado a la cosa de la
7: levantada. No tenés el.
6: Después, claro, en la tarde, por ahí ya empiezo.
7: Ahí hay una bajada.
6: Una tumba más o menos.
7: Exacto, ahí, pero en la mañana no tienes sueño.
6: Pero para ser AM es que hay que dormirse temprano y todo eso.
7: Ah, ya, bueno, ahí estamos. Pero se levantan con sueño. Yo me levanto con sueño. Sí, pero bueno, siempre me he levantado con sueño en la vida. Sí, toda la vida. Así que, bueno. Sí, pues ya está. Aquí estamos.
6: Bueno, a ver si ayuda al sueño o el cansancio el tiempo a esta hora, porque bueno, habitualmente ocurre esto, llueve, luego viene el frío. Bueno, a esta hora igual está cubierto en la capital, hay unas gotas en algunos sectores, pero hay 9,7 grados, ¿eh? 19 para hoy, dice la Dirección Meteorológica de Chile, nublado variando a nubosidad parcial. El día eso sí termina completamente despejado. Para mañana viernes, 17 de máxima, va a estar completamente despejado. Fin de semana suben un poco las temperaturas máximas, en torno a los 21 el sábado, 24 el domingo y así el lunes próximo 25 grados, pero de aquí a una semana no hay lluvias, al menos el pronóstico que hace hasta ahora la Dirección Meteorológica de Chile. Sí. A ver, otras máximas para el resto del país: 21 grados en Arica, 22 en Iquique, 19 grados de máxima, mucho viento hoy día allá en Antofagasta, 19 de máxima en las primeras horas de la tarde hasta la noche. 28 agradables grados ahí en Copiapó, completamente despejado. Hoy y mañana, la Serena, Coquimbo, cuarta región, muy buenas condiciones también, 21 grados de máxima. 17 de máxima en Valparaíso, muy parecido a lo de Santiago en realidad, con mucho viento en la tarde-noche, sobre todo en los sectores de Playa Ancha, en fin, en Valparaíso. Ya les dije, 19 en Santiago, 18 de máxima, va a estar parcialmente nublado todo el día en Rancagua, lo mismo en Talca, prácticamente el mismo pronóstico. Cubierto toda la jornada en Chillán, con 16 de máxima. Tropiconce, hoy día amanece sin lluvia. Está brava la situación en la octava región, bueno, como en buena parte de la zona sur del país con este sistema frontal. Para hoy, cubierto todo el día con 15 grados de máxima. 11 apenas de máxima en Temuco, va a estar cubierto también en Valdivia, con algunas gotas, con algunas lluvias en las primeras horas de la tarde. 10 grados se anuncian para Puerto Montt, apenas 5, cubierto todo el día en Coyhaique. 7 en las Torres del Paine de máxima, con lluvia durante la mañana hasta las primeras horas de la tarde. Finalmente va a estar lloviendo toda la jornada en Punta Arenas, donde se anuncia para hoy una máxima de 6 grados.
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6: Bueno, la economía va a seguir marcando fuertemente estos días, ¿eh? Está esto de la discusión de la mega reforma, va a ser parte de nuestro programa. Sí. Bueno, hoy día también hay un montón de pautas económicas bien, bien interesantes, entre ellas la de Rodrigo Valdés, que tiene un altísimo cargo en el Fondo Monetario Internacional, unos seminarios, en fin, va a estar Quirón en otro seminario, le vamos a poner atención, bueno, porque se está a la espera de la respuesta del gobierno al informe del Consejo Fiscal Autónomo, que fue, bueno, lapidario. Algunos dicen que le pegó la línea de flotación, pero vamos a ver. En ese contexto, se está dando también la discusión del sueldo mínimo. Lo que se habla es de un aumento de 7.546 pesos al sueldo mínimo. Queremos preguntarle a los roqueros, ¿en qué van a gastar esas lucas extras? ¿Van a ir a Europa? ¿Qué van a hacer con 7.500 pesos? Mira, yo, por ejemplo, ahora, antes de llegar a la emisora, son 7.546. Antes de llegar a la emisora me pasé a comprar un café.
7: Eso te iba a decir.
6: 3.002.
7: Está todo tan caro.
6: Y cáchate, ya es como uno enano. Está carón igual el café, pero bueno, en fin. Ahí se fue la mitad.
7: No tepo.
6: ¿Ah?
7: ¿Cuánto té?
6: Traje té también, pero vamos
7: a... Ya, claro. Pero vamos, bueno, a té, vamos a té.
6: Claro. Bueno, 7.546 pesos. ¿En qué van a gastar esas luquitas extras? Los invitamos a enviarnos su audio, sus voces, al más 569-9320-2475. Ahí hay una discusión de dime y direte, pero uno puede suponer de que esto finalmente va a ser... Es bien tradicional esto, ¿eh? El ajuste genera esta discusión, pero a la hora de los que hubo, las altas, salvo por eso que el sueldo mínimo se ajustó por ley. Subió el número importante, luego una discusión parlamentaria. Eso fue una suerte de acuerdo nacional, digamos, que llegó... bueno, es una de las cosas que critican hoy día a raíz de la mega reforma, los costos para la empresa, entre otras cuestiones, el nivel del sueldo mínimo. Acuérdate que en la campaña anterior Janet Jara hablaba de un sueldo ético, ¿te acuerdas? O algo así, que eran como 700 y tanto, así se entendía este sueldo mínimo. Pero bueno, hay un montón de discusiones. Más 569-9320-2475.
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6: Bueno, justamente vamos a estar conversando con el economista Eduardo Engel a propósito del informe publicado por el Consejo Fiscal Autónomo, que habla sobre la mega reforma del gobierno y las críticas que esto ha generado en la oposición, bueno, y los diferentes sectores respecto de esta discusión.
7: Vamos a hablar también con el diputado del Partido Republicano, Agustín Romero, para conocer las principales repercusiones que dejó la exposición del Consejo Fiscal Autónomo este martes ante la Comisión de Hacienda de la Cámara de Diputados y Diputadas que él preside.
6: Pero bueno, ahí para tener las dos miradas, digamos, una y una. Esa fue la idea. Estuvieron hasta tarde ayer, ¿eh? Escuchando, porque viste que se acercan las votaciones. Bueno, va a ser súper pertinente poder conversar con Romero y preguntarle cuándo van a votar finalmente, luego de todo lo que está ocurriendo. Bueno, como cada semana, también recibimos a nuestra columnista, periodista, crítico y profesor de cine, René Naranjo. Bueno, quien llega con las mejores recomendaciones cinematográficas para disfrutar este fin de semana.
7: Y en la Universidad Católica rescató un empate ante Cruzeiro y se afirma en el grupo D de la Libertadores. Coquimbo enfrentará esta noche a Universitario en el marco internacional. Los detalles con Pancho Sugarret. Y arranquemos con Rage Against the Machine. 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
1: Muy bien, 7 de la mañana con 13 minutos. Hacemos Palabra que es Noticia aquí en Futuro, la radio del rock. Hoy es jueves 7 de mayo del año 2026. Está cubierto en la capital, 9,7 grados de temperatura. 19 de máxima para hoy. Va a estar parcialmente nublado durante la mañana. Termina la jornada completamente despejado. Juan Valdebenito nos presenta los titulares de inmediato, que son muchas noticias. ¿Qué tal, Juan?
2: Muy buen día.
3: Hola, Andrea. Hola, Antonio. Vengo despierto,
1: Vengo bien despierto. Corten el pelambre.
2: Todos venimos despiertos.
3: Después de las 8 no respondo.
2: Ah, eso sí, ya. Ok, es después entonces. Sí. Perfecto.
3: Vamos con las principales informaciones de esta jornada de día jueves, porque autoridades en la región metropolitana refuerzan monitoreo de las lluvias, pese a la baja intensidad en su primera jornada. De todas maneras, se reportó la caída de granizos, anegamientos y cortes de luz en las comunas de la capital. Claro. La Fiscalía indaga en el hallazgo de un feto de más de 40 semanas al interior de un locker en una tienda comercial del Mall Plaza Sur, esto en San Bernardo. Hay diligencias en curso como la revisión de cámaras. El gobierno intervino para evitar el alza de los combustibles con cambios metodológicos. Se mantuvieron los precios y el petróleo diésel anota una baja por sobre los 40 pesos por litro a contar de hoy. A puertas a la votación en general, el PDG se restó del acuerdo con La Moneda, acusando falta de compromisos con reembolsos de IVA. El gobierno evitó profundizar en el quiebre y el ministro Quirós espera apertura al diálogo.
1: Ya, se dijo desde siempre, y pareciera que los hechos lo están comprobando, al menos en el análisis político, incluso lo mencionamos acá en el programa, que el PDG, a la hora de adelantarse a la derecha por querer jugar un rol protagónico, había comprado caro y temprano. Para asegurar la idea de legislar. Eso es lo que negoció el PDG, pues la idea de legislar. Bueno, ayer aparentemente le presentaron, ellos estaban pidiendo como compensación el tema del IVA a los medicamentos,
3: los pañales.
1: A mí me cuesta entender un poco por qué escogieron esas dos cosas, pero bueno, eso fue lo que escogieron, pero sobre todo lo que ha dicho Parisi es el tema del impuesto a las pymes, que quedarían. La promesa que le hicieron es que quedaría en 12,5, en fin, no se olviden que sube y baja en el último tiempo. Vamos a ver finalmente cómo decanta ahora, si es que efectivamente el gobierno logra revertir esto, porque le dio una un batacazo esto. Si los votos del PDG y la DC también, ojo que también ahí está la DC, no podría aprobar siquiera la idea de legislar. Eso hay que tenerlo bien claro. Si no se aprueba esa idea, hay que esperar un año para otro proyecto similar.
3: Alcaldes de todos los sectores políticos llegaron a La Moneda en medio de los cuestionamientos por la eventual eliminación de las contribuciones. Jefes comunales pidieron al presidente Kast formar mesas de trabajo para también seguridad y educación. Solo uno de los 5 detenidos en el mega operativo de Temucuicui quedó en prisión preventiva. La Fiscalía en la Araucanía insiste en que todos tendrían vinculación directa con atentados y robos de camiones en distintos hechos ocurridos entre agosto y diciembre del año pasado.
1: Oye, fue bien llamativo eso, porque claro, que uno detenido es de nuevo una familia. Son los padres y un par de gemelos son los principales inculpados, que son los que robarían los autos. El resto los acusaron, hay 2 prófugos de receptación, y por eso quedó uno preso con prisión preventiva y los otros con medidas cautelares que obviamente no van a cumplir, pues, arresto con todo lo que va a costado.
3: Claro. Bueno,
1: eso fue tema ayer, ¿eh? ¿Viste el posteo del Ministerio de Seguridad?
2: Sí.
1: Klopp, fíjate que me cuesta comprender quién está detrás. ¿Qué pasó? Salió la ministra a decir que bueno, que no había ningún terreno. Uno celebra que puedan llegar las fuerzas policiales a esos lugares, está bien, ¿eh? Perfecto, pero en paralelo, mientras hablaba eso, en las redes sociales del Ministerio de Seguridad, No es mío, ni tuyo, ni de nadie acá, se publica lo siguiente: mientras el gobierno pasado salía a balazos, haciendo alusión a lo de Isquia Sitch, ¿se acuerda cómo fue? Bueno, lo borraron de inmediato, que dijo que fue un error. ¿Así no va?
2: Claro, ayer conversamos con Carolina Toá, ex ministra del Interior, en la tarde, a raíz de su libro, de un nuevo libro que tiene, donde la verdad que hay un libro bastante interesante, potente. Entre ellos, además, habla del tema de la seguridad y otros temas. Le preguntamos con respecto a este posteo y la verdad que contesta que, o sea, está sorprendida. Ella desde antes en la conversación dice que lo que está viendo en términos de lo que es la seguridad lo ve preocupante. Es un cuadro preocupante. Ella habla de que hay un primer tiempo, que ese primer tiempo, cuando tú cometes los errores que se están cometiendo, estoy citándola, marca mucho lo que viene en tu gobierno. Así también, ¿cuán caro pagó el primer tiempo el gobierno de Boric? Sí, lo dice, ¿eh?
1: Que generó su llegada al gobierno luego de los 3 meses de Isquiasicha.
2: Ahora, hay que decir que ella es bien precisa y en eso tiene razón. El

0: ministerio está más bien viviendo, habla de paciencia también ayer la ministra Steiner, viviendo de estos operativos. ¿Son los operativos el rol que tiene que tener el Ministerio de Seguridad?
1: O sea, ¿solamente? Estoy totalmente de acuerdo con esa pregunta, porque claro, y donde ella ha sido protagonista, viste que está yendo a terreno y todo lo demás, pero bueno, le sumo a eso, claro, solo operativo.
0: ¿Tú no
1: y yo agregaría
0: las policías?
1: Yo
0: ¿tú no
1: creo
0: diriges,
1: que claro,
0: o sea, ¿qué diriges?
1: No, está bien, pero a lo que voy yo lo siguiente, yo creo que evidente de todas maneras la promesa electoral de más allá de las señales y de las acciones que ya se están haciendo, que se venían haciendo y que bueno, y por ley, porque aquí no nos olvidemos que está el Ministerio Público haciendo la pega, las policías haciendo su pega, este operativo de Temuco lo ordenó el Ministerio Público. O sea, dijo,
0: no, el Ministerio
1: cabros,
0: de Seguridad, claro.
1: Tenemos que hacer esto y piden
0: exacto
1: colaboración. O sea, no nos perdamos, digamos. Esa es una cuestión que hay cosas, esta es una investigación que lleva a veces, pero yo creo que la gran promesa electoral de la política de seguridad, hasta ahora yo no la conozco. No sé si el resto, pero hasta ahora no he visto una sola línea, más allá de las señales que uno puede celebrar, como esto, como plan, así como la mega reforma en seguridad. Yo no he escuchado nada, no sé si estoy perdido, pero nada, absolutamente nada.
0: Es que nosotros hicimos en el gobierno pasado, a raíz de la situación en que estábamos, lo que no entiendo, entre todas las fuerzas políticas, una mega reforma de seguridad, sí, que tuvo 60 leyes. Sí. Esa mega reforma de seguridad, por las razones que sean, por desgracia, es decir, por sobre cadáveres de humanos, pasó. No se vendió como tal, pero fue una mega reforma de seguridad en la cual participaron todas las fuerzas políticas. Es decir, eso es un terreno, eso es algo que es para todos, no es para uno u otro sector. ¿Por qué no tomamos eso, lo relevamos, trabajamos sobre eso? Está hecho, hay un Ministerio de Seguridad.
1: Pero es que esa es la maldición de la política chilena.
0: Por ejemplo, los ires y venires sobre la cárcel, todavía no entiendo. ¿La cárcel se va a hacer o no se va a hacer? Un ministro dice...
1: Ayer el ministro Rabat dio dos entrevistas que yo vi. Una en Canal 11, Chilevisión, perdón, y otra en el...
0: La tercera. Con respecto a la ampliación de Santiago 1.
1: Se va a ampliar.
0: Pero el ministro de Obras Públicas dijo que no, el día anterior. Entonces... Por ejemplo, eso que es una gran política pública, me parece a mí que es una gran política pública, que sí es una promesa de este gobierno. ¿Cómo? ¿No estamos de acuerdo? O sea, ¿no era parte del plan maestro? Pero ¿va o no va? No entendí.
1: En seguridad, bueno, no sé, o sea, algo que existe, lo tengo guardado, pero eso para qué estamos con cosas. Y además, mira, todo el mundo comenta en privado que se han hecho cambios, que estaba bastante bien armado el Ministerio de Seguridad, que se implementó en muy poco tiempo. Porque esto es lo que se habla en privado.
0: Hay que seguirlo nomás.
1: Claro, pero se han hecho una cantidad de cambios muy importantes. Ha salido gente, ha llegado gente, se han desbaratado unidades especializadas, se ha contratado... Ayer leí que se contrataron a 8 abogados que son parte del gabinete de la ministra. No de la institucionalidad, el gabinete. Por lo tanto, son parte del gabinete de la ministra, los que llevan las querellas y todo lo demás. La mayoría, según decía este artículo, ya voy a citar la fuente que no me acuerdo en este momento, abogados muy jóvenes. Por ejemplo, los que presentaron la querella por la agresión a la ministra Leitao, sale de ahí todo lo demás. Es una especie de un grupo de trabajo directo para empujar estas cosas, pero... Bueno, ahí está la discusión a pocos puntos.
0: Bueno, sí está la ley, hay que ser justo. Hay una ley que es el hecho de... Se llama ley de escape, ley sin escape, una cosa así, que es parte de lo que serían las mociones que se llama ley sin escape, es que permite un juicio oral sin la presencia del imputado. Esa es una de las leyes que se está preparando.
1: Sí, bueno. Yo sería...
2: Donde también hubo movimiento ayer fue en el Congreso Nacional, esto por la investigación del presunto fraude al fisco, porque la senadora de Renovación Nacional, Camila Flores, descartó irregularidades y la mesa del Senado manifestó su preocupación justamente tras el arribo de la Fiscalía al Congreso Nacional. Por el caso de Antivirus en un crucero, el Ministerio de Salud en Chile descartó por ahora que algún contagiado haya transitado por Chile. Las autoridades sanitarias en Argentina mantienen investigación y reiteran que los dos fallecidos sí transitaron por el país, además de Uruguay.
1: Tú sabes que el Anta que está en muchos países, digamos, ¿ah? ¿Eh?
2: Claro.
1: Murieron 3 personas, un matrimonio holandés, bueno, que ahora es de Países Bajos y todo lo demás. Pero la cepa chilena, y puede haberse generado en Argentina, Perú, Chile o Uruguay, porque el matrimonio está dando vueltas por ahí, luego se subió al crucero. Pero ayer escuché a algunos especialistas que decían que el antivirus existe en muchas partes, pero el chileno tiene, el de Chile tiene características muy singulares.

0: uno que se transmite persona a persona. No en todos son, según lo que decía esta especialista. Uh-huh. Bueno, y también la letalidad, no son tantos casos, pero la letalidad del antiexileno.
1: Es alta, claro.
0: Se muere, eran ciento y tantos casos al año, decía esta persona, pero la letalidad es poco más del 30%.
2: En el diario El País, además, país.cl, hay un informe bastante, varias noticias. Los pasajeros rastrean el origen del brote del antivirus. Es posible que fuera el matrimonio holandés. La pareja holandesa, otra nota, que murió en el crucero, pasó 4 meses entre Argentina y Chile. Claro. ¿Cómo se ha transmitido el antivirus? Explicación visual del brote del barco. Aquí hay también una gráfica. Estos son los 8 casos confirmados y sospechosos de antivirus. Un análisis y un detalle de la noticia en el diario El País .cl, además también muy, muy detallado.
1: Mira, hay datos también respecto a lo que va del año, son 39 casos que se han presentado de antivirus acá en Chile.
0: Cáchate.
1: 13 fallecidos de esos 39 casos, representa un 33% de letalidad. Así que ahí está también el dato que sí, tú mencionas, sí, sí. Importante.
2: Muchas gracias.
0: Bien. ¿Eso sería?
1: Vamos con las noticias internacionales, porque vale. Irán dejó para este jueves una posible respuesta a Estados Unidos para alcanzar un acuerdo por la paz. Continúan las negociaciones en ese ámbito. En las últimas horas, el presidente Trump habló de buenas conversaciones. Vamos a ver si es que llega a buen destino finalmente.
2: Oye, otro de los temas también relevantes es que finalmente, tal cual como lo predijo el ministro de Hacienda, no subieron las bencinas, no. Prácticamente muy poco.
0: Bajó el diésel, creo, también un poquitito.
2: Exactamente, va a subir el gas licuado. Sí, ojo que esto es porque recordemos que el fin de semana Carolina Urrejola le pregunta, afirma que las bencinas iban a subir 35 pesos. Él le dice, ¿quién le dijo usted eso? Le hace la pregunta. Entonces, bueno, los economistas, los analistas, dice él, y finalmente no hubo un alza, también porque se publicó un decreto que hace que se cambia cuáles fueron los parámetros de cálculo del MEPCO, claro. Lo cual igual es una muy buena noticia para todos y todas, claro. Es decir, que en la anunciada alza de hoy no existió, es muy menor en la bencina de 97 octanos, así que vaya con es muy poco, así que vaya con tranquilidad. ¿Ah? Así que se frenó esta nueva alza que podría haber sido de 35 pesos. Ojo, yo creo que esto es una buena noticia para todos y todas.
0: Oye, lo último que quería destacar yo, no es muy frecuente en Chile, pero ha ocurrido, fíjate que la Fiscalía llegó al Senado por la investigación contra Camila Flores, por posible fraude al fisco, ¿eh? Lo que le llaman la cuota Flores. Cerca del mediodía de este miércoles, efectivos de Carabineros S9 fueron al Senado en Valparaíso. Bueno, los investigadores incautaron el computador de la parlamentaria, su teléfono y diversos documentos. Bueno, hay toda una investigación que se está desarrollando al respecto con la recién asumida senadora Camila Flores. Bien, 7 de la mañana con 28 minutos. 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Muy bien, 7:29. Vamos a escuchar una canción.
2: Brian Adams.
0: Claro, vamos a la pausa y volvemos. Los queremos invitar a escuchar la conversación que vamos a tener con Eduardo Ángela. Súper pertinente para hablar de la mega reforma y todo aquello, el consejo fiscal y todo aquello.
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2: 10 grados.
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8: Muy bien, 7 de la mañana con 37 minutos. Hacemos junto a ustedes Palabra que es noticia aquí en Futuro. 88.9 en Santiago, pero nos escuchan desde Arica a Punta Arenas. Para ocuparnos, evidentemente, un tema muy relevante de alcance nacional que está marcando la agenda, diría yo, el principal tema que marca la agenda. Hay muchos, pero este me parece uno de los más sustantivos. Bueno, el martes el Consejo Fiscal Autónomo expuso sus observaciones ante la Comisión de Hacienda de la Cámara respecto de la sostenibilidad financiera de la iniciativa, advirtiendo, entre otros, un eventual impacto fiscal negativo, recomendando además que se busquen vías alternativas de financiamiento, en fin, entre otra serie de comentarios. Bueno, vamos de inmediato a esto, ¿eh? Porque convocamos al programa y queremos darle las gracias desde ya al economista Eduardo Engel, que está en línea con nosotros a esta hora, y aquí le damos la bienvenida al programa. Señor Engel, muy buen día, y de nuevo, gracias por atendernos.
9: Buen día. Buen día, Andrea. Buen día, Antonio.
8: Bienvenido. Muchas gracias. Muy amable. Bueno, déjeme hacerle una pregunta manual para partir, digamos, respecto de esto que está pasando con el Consejo Fiscal Autónomo, su observación y los reparos que hizo derechamente, bien de fondo, aparente, a esta mega reforma. ¿Dónde se ubica usted? ¿Lo comparte o no? ¿Y qué podríamos, qué nos podría contar en una perspectiva ciudadana, digamos?
9: Bueno, primero dar un poco el contexto, ¿no? El Consejo Fiscal Autónomo es la entidad que tiene el Estado de Chile para preocuparse de que tengamos una política fiscal responsable. Es un ente técnico que se creó en 2019 y cuyo rol es darle las malas noticias a los gobiernos cuando hay temas fiscales que no están yendo bien. Lo hizo el gobierno anterior y con el informe que presentó en la Comisión de Hacienda de la Cámara de Diputados el 5 de mayo, lo vuelve a hacer con el proyecto de reconstrucción que estamos discutiendo en estos días. Entonces, es muy importante acá poner el contexto que este es el ente técnico que tenemos en Chile dedicado a esto, que ha hecho una buena labor en el pasado y que vuelve en esta oportunidad a poner una luz de alerta muy importante respecto del proyecto que ha ingresado al Congreso del Gobierno.
10: ¿Y qué le parece si quiere partimos con cuáles son su visión con respecto a este proyecto de reconstrucción nacional que tiene más de 40 medidas? Sé que no podemos verlas en el detalle, pero en general, ¿qué le parece a usted y cómo le cae al gobierno el informe del Consejo de Fiscal Autónomo también?
9: Mi opinión está en la entrevista y en la tercera y en lo medular es muy parecida al Consejo Fiscal Autónomo. Más que hablar de lo mío, va a tener un valor mucho más grande lo que hace una institución independiente con los recursos y las capacidades que tienen ellos, ¿no? Pero básicamente, en forma resumida, este plan de reconstrucción, en lo que es el tema fiscal, tiene un impacto negativo. Partimos en una situación con un déficit estructural grande. Es decir, en castellano estamos gastando más de los ingresos que tiene el Estado. Y es una tendencia que llevamos desde el 2008, es algo del último gobierno, los últimos dos gobiernos, desde el 2008 estamos en esta trayectoria en que, salvo dos años, todos los años restantes, 15 años del 2008, cada año Chile gastó más de lo que ingresaba, corrigiendo esto por ciclos económicos, y por lo tanto, poniéndole números, el déficit estructural del 2025 fue sobre 3 puntos del PIB, 3,6 puntos del PIB. Entonces, tenemos un punto de partida complicado con una tendencia al alza de nuestra deuda importante. Recuerden que tenemos, por ley, un máximo de deuda de 45 puntos del PIB y nos íbamos acercando a este número, estamos en 41 y tanto, y por lo tanto, según los entes técnicos, en particular el Fondo Monetario, estaremos pasando ese 25% en los próximos dos o tres años. Es el contexto previo al proyecto de ley del gobierno. Lo que hace el Consejo Fiscal Autónomo es estudiar las cifras que ha dado el gobierno y otros expertos y concluir que esta situación a problemática, esta tendencia mala, nosotros se acentúa, es decir, que el proyecto de ley aumenta aún más el déficit fiscal, haciendo el cálculo, y luego dice que los números del gobierno son optimistas, que determina varias veces, todo esto es un lenguaje muy diplomático, ¿no es cierto?
8: Sí.
9: Pero uno aprende a leer este tipo de documentos, el Fondo Monetario también usa ese lenguaje diplomático, pero lo que ellos hablan es de riesgo de consistencia en las proyecciones. Esto significa que acá hay una proyección en que hay incertidumbre, pero que en promedio no es que nos estén equivocando, sino que hay riesgo a que el error sea en la dirección de que esto va a generar mayor déficit fiscal y va a ser menos equilibrado fiscalmente. Déjeme dar algunos ejemplos de esto para aterrizarlo, porque esto es un lenguaje bien técnico. Hay que calcular, por ejemplo, cuánto va a dejar de percibir el fisco por la extensión de IVA a las viviendas. Hay una excepción de IVA a las viviendas que es transitorio y que la idea es reactivar el sector construcción, ¿no es cierto? Por eso significa que el fisco recibe menos IVA. Lo que dice es que el cálculo que hizo el gobierno en su informe financiero toma como año base el 2024, que fue un año con muy poca venta de vivienda. Entonces, lo que debería haber hecho el gobierno, según el Consejo Fiscal Autónomo, es haber tomado algo más representativo y tener en cuenta que el número de viviendas que se van a beneficiar de esto es mucho más grande que aquel que se vendió en el año 2024. Al eliminar las contribuciones de la primera vivienda, que es otro de los temas que ha estado mucho en en la polémica, ¿no es cierto?, y en los análisis de este proyecto, bueno, hay que considerar el hecho que va a ingresar menos dinero, en este caso, para los municipios, y ahí nuevamente pone varias prevenciones de que el cálculo no está, tendría un error, digamos, en el sentido, primero, de que uno podría pasar viviendas a nombre de personas mayores de 65, dado que no pagan contribuciones, sí. Y segundo, no toma en cuenta el asunto demográfico, que la fracción de chilenos de más de 65 años está creciendo rápidamente, y por lo tanto eso significa que los beneficiarios de esta medida, por lo tanto el costo para el fisco chileno, también va a ser más grande de lo que anticipa el informe que hizo el gobierno respecto al impacto de proyecto de ley.
8: Yo leí la entrevista y la tengo aquí, señor Ángeles, justamente esa entrevista que dio la TCR, quería preguntarle por algunas de las cosas que plantea ahí que me llamó harto la atención. Usted dice que aprecia en el Ejecutivo una especie de fe muy grande en que aumentar los márgenes de ganancia de las empresas o de las personas de alto patrimonio va a llevar a un crecimiento enorme. Mi pregunta es la siguiente, eso es bien característico de una mirada al mundo, la mirada neoliberal de la economía y todo lo demás. Quisiera saber cómo se compatibiliza o se compensa esa fe con la realidad, y si es así o no.
9: A ver, ahí hay que distinguir, Antonio, dos tipos de medidas, ¿no es cierto? La primera es bajar el impuesto que pagan las empresas, el impuesto de primera categoría en nombre técnico. Ahí hay un consenso bastante amplio que eso contribuye al crecimiento. La pregunta es si los números son tan grandes como aparecen o no. Hay cierta incertidumbre sobre el monto, pero la dirección es esa, hay un acuerdo bastante amplio. En cambio, por otro lado, hay varias medidas en que, por poner una forma diplomática, es bien dudoso que tengan algún impacto sobre el crecimiento, ¿cierto? La baja de las contribuciones de las viviendas, digamos, la reintegración del sistema tributario, etcétera, todas esas medidas lo que hacen es bajar impuestos, efectivamente, pero el impacto sobre el crecimiento no hay ningún estudio, ninguna comisión Marfan, una comisión técnica transversal que estudió el tema, que nos diga esto va a mejorar el crecimiento. Entonces, efectivamente, si quieres verlo de forma constructiva, a mí me hubiese encantado que acá se discutieran otras medidas que también contribuyen al crecimiento y que no van por el lado de menores impuestos. Digamos, los menores impuestos tienen un efecto distributivo negativo. En Chile hubo avances significativos en las últimas décadas en la parte distributiva. No es mi ideal, pero claramente hemos progresado. Pero lo que estamos haciendo acá es apuntando a dirección opuesta, digamos, y por qué no pensar en otro tipo de medidas que también podrían ser parte de la agenda de crecimiento y, siendo optimistas, podrían ser parte de la negociación en el Congreso. Esto está ingresando a la Cámara de Diputados, pero no pierdo la esperanza de que haya una discusión más tranquila de todas estas medidas y también de considerar alternativas que contribuyan al crecimiento, que contribuyan, por lo tanto, también a la parte fiscal, pero al mismo tiempo no sean bien impuestos.
10: Yo sé que el informe del Consejo Fiscal Autónomo es más o menos largo, tiene además también, usted dice que habla en un lenguaje bastante diplomático, sí. Habla de 9 riesgos, por ejemplo, hace un análisis mucho más detallado, pero ¿cómo ve usted que el gobierno debiera de tomar el informe del Consejo Fiscal Autónomo y si lo cree que es más o menos lapidario con respecto a su reforma?
9: El informe le pone un desafío grande al gobierno para cuadrar la parte fiscal de su proyecto. Porque el informe está diciendo el país viene con un déficit estructural, de modo que aunque usted no hiciera ningún proyecto de construcción, tiene un desafío fiscal grande, que es o aumenta los ingresos fiscales vía más impuestos, que algo que este gobierno ha descartado por completo, o disminuye el gasto del gobierno, y hemos visto que disminuir el gasto en forma significativa, que es lo que se necesita, es bien complicado porque mucho de ese gasto es bien sensible. Y lo que le dice el informe del Consejo Fiscal es, bueno, usted está agregando a la mochila que ya tiene con este proyecto, está empeorando la situación fiscal. Entonces las opciones son ir más lento en la reducción de impuestos, eliminar algunas de estas reducciones que no contribuyen al crecimiento, agregar otras medidas que sean pro crecimiento y no tengan ese impacto de reducir impuestos. Ahí hay un número importante de posibilidades. También está, desgraciadamente, a mi juicio, la posibilidad de traerle para adelante y no hacerle caso al consejo. Este es un consejo consultivo, ¿no? Claro. No está obligado a hacerle caso, pero uno quisiera que le haga caso porque estas son estas instituciones que se dan los estados, que se dan en el caso de nuestro Chile, para tener una buena política fiscal. Entonces los gobiernos no se les puede obligar a hacerles caso, pero no hacerles caso es una muy mala señal. También para los inversionistas extranjeros, también para las agencias de crédito y que evalúan nuestra capacidad de endeudamiento, etcétera. Y por lo tanto, uno quisiera que el gobierno tenga en cuenta lo que dice el Consejo Fiscal Autónomo. Tiene un costo reputacional muy grande no hacerle caso, pero veremos los próximos días qué hace el gobierno al respecto.
8: ¿Y algún cambio? Porque bueno, se supone que hoy día el ministro Quiroz, bueno, que está llevando la lógica comunicacional y todo lo demás, participa en una serie de seminarios, podríamos conocer alguna respuesta hoy día. ¿Algún cambio implicaría, digamos, algo muy, esta es mi pregunta, señor Engel, muy relevante de cara a los fundamentos básicos de este proyecto que está empujando el gobierno o no? ¿Habría que hacer otro? No sé, en fin.
9: A ver, eso es bien especulativo. Yo creo que ahí mejor, he dado algunas ideas en la respuesta que le he dado antes, pero lo otro es esperar cómo reacciona el gobierno, ¿no es cierto? Claramente, desde un punto de vista general, es lo que ya mencioné, ¿no es cierto? Que básicamente dejar fuera medidas que aumentan el problema fiscal sin contribuir al crecimiento o contribuyendo de una forma muy incierta. Dejar aquellas que sí contribuyen de forma importante y pensar en otras medidas para crecimiento eventualmente que no tengan ese impacto fiscal negativo. Esa es una forma de verlo. Y que yo creo que qué combinación toma el gobierno en ese menú de posibilidades. Yo creo que dejarle al gobierno que proponga y luego
8: correcto.
9: Tener contacto telefónico y conversar.
10: Una cosa es lo que puede hacer el gobierno con este informe del Consejo Fiscal Autónomo, que ya entendemos no es mandatorio, es decir, no le obliga a hacer nada, tampoco al gobierno anterior, ni a este ni a ninguno, pero sí tiene un peso porque es un peso institucional. Ahora la pregunta es, una cosa es el gobierno y otra cosa que esto también está en manos de diputados y diputadas de la República. Conociendo este informe, diputados y diputadas de la República, ¿debieran de avanzar en la idea de legislar sobre este proyecto?
9: Bueno, la estrategia de si uno avanza en la idea de legislar o aprueba en general y después trata de hacer los cambios es una estrategia que es propia del Congreso, en la cual yo no soy la persona experta. Lo que sí puedo decir es que el Congreso debería estar mucho más preocupado de lo que ha estado hasta ahora respecto a la sostenibilidad fiscal de este proyecto. Es decir, este es un tema que se debe discutir con mucho cuidado y en que la responsabilidad de este Congreso frente a quienes los eligieron es que esto sea fiscalmente responsable. Claramente, lo que tenemos es un desafío doble en Chile. Hay un acuerdo bien amplio, no solamente entre economistas, de que debemos dar énfasis al crecimiento, pero también es hacer esto manteniendo o volviendo a tener una estabilidad fiscal, en el sentido que gastamos lo mismo que ingresa, digamos, ya que el punto de partida no es ese, y llevamos 18 años en que esto ha ido empeorando. Bueno, es el momento de ponernos de acuerdo y equilibrar cuentas fiscales y al mismo tiempo echar a andar el crecimiento. Y sería un despropósito, ¿no es cierto?, tener medidas por crecimiento, pero que empeoran nuestra situación fiscal. Eso creo que no es lo que el país necesita o requiere en este momento.
8: Claro, este tema, el tema de las cuentas fiscales, los equilibrios y todo aquello, señor Engel, igual choca con lo que uno ha observado, que ha sido parte del debate público, los recortes, hacer más eficiente el gasto en el aparato público y otras cuestiones. Al final se termina todo mezclando, ¿no?
9: Efectivamente, una de las formas cuando un gobierno no quiere compensar las bajas tributarias, el acuerdo que había en los cálculos de la Comisión Marfan, por ejemplo, suponen que hay una compensación. Yo bajo el impuesto a las empresas, pero subo otro impuesto para compensar. Entonces, uno efectivamente tiene acá una situación en la cual esto no se está compensando debidamente y ese es un problema.
10: No sé si escuchó, solamente para terminar, no sé si escuchó usted algunas o leyó con respecto a las críticas que hace Evelyn Matthei, también con respecto a este informe. Habla de cosas bastante similares a las que usted dice. No le parece, no le hace mucho sentido la disminución de las contribuciones en los adultos, en los de más de 65 años. Habla también del tema de este crédito o este apoyo al empleo, crédito pro empleo, que lo encuentra altísimo máximo en costo son más de 1.300 millones de dólares y que el efecto también tiene unas dudas. No sé si leyó esas críticas, le parece que son críticas más o menos templadas, que están en el tono también en que usted va, digamos, decir más o menos que podría existir quizás una mirada más o menos transversal con respecto hacia dónde iría esto de aplicarse tal cual como está.
9: A ver, más que comentar otros comentarios, vamos al tema fondo respecto a este crédito al empleo. Efectivamente es un crédito muy, muy caro, que rinde muy poco, y volviendo al Consejo Fiscal Autónomo, ellos además dicen que los cálculos que se hacen respecto a su impacto están subestimando el verdadero costo fiscal que significan, porque, por ejemplo, no están considerando la fragmentación de contratos y multirruta que podría llevar, que para beneficiarse de este crédito, las empresas podrían crear varias empresas más pequeñas, con lo cual tienen mayores beneficios al respecto, por ejemplo. Entonces, tenemos un crédito que la estimación está en torno a los 1.400 millones de dólares anuales, digamos, y que tiene que crea muy poco empleo nuevo y que puede estar subestimando el verdadero costo, porque las empresas podrían ajustarse para beneficiarse más de este crédito de lo que es el cálculo del gobierno. Esta es una de las medidas en que podría reconsiderarse, por ejemplo, que la crítica técnica en general, no solamente la ex candidata presidencial, ha sido bien generalizada a esa parte como una iniciativa muy, muy cara y que rinde muy, muy poco.
8: Señor Engel, muchas gracias de nuevo por haber conversado con nosotros. Que tenga muy buen día, muy amable.
10: Muchas gracias.
9: Gracias, Antonio. Gracias,
8: muy amable, muchísimas gracias. Bueno, ahí está. La mirada, las recomendaciones que hace el Consejo Fiscal Autónomo están marcando fuertemente la agenda, a la espera, bueno, de las reacciones que va a hacer el gobierno, qué va a decir, si lo va a acatar o no. En estricto rigor, el mismo Consejo Fiscal Autónomo, lo dice el señor Engel también en esta conversación, uno de los economistas más reputados del país, por eso de nuevo le damos las gracias. El Consejo Fiscal Autónomo le venía recomendando al gobierno anterior no seguir aumentando el gasto fiscal. ¿Te acuerdas que hubo una controversia incluso con el ministro Marcel y todo lo demás? Es decir, aquí aparentemente me lo estaban diciendo, había una consistencia en la mirada del Consejo Fiscal Autónomo. Bueno, y vamos a ver finalmente cómo el actual Ejecutivo recoge lo que estaba planteando, pero que va al corazón del proyecto del Consejo Fiscal Autónomo es totalmente real.
10: Quiero también igual agregar acá lo que significó, lo que está significando dentro de las filas del oficialismo también, las críticas que hace ayer Evelyn Matthei. Evelyn Matthei aparece en Radio Pauta como parte de un programa que va a ser habitual todos los martes, lo que tengo entendido, va a ser una especie como de comentario, columnista, en fin. Lo que pasa es que el debut en sociedad de Evelyn Matthei viene muy duro para el gobierno, aunándose a muchas voces de economistas que tienen que ver con el riesgo en materia fiscal del proyecto. Ella habla de varios puntos, tal cual critica que no entiende el tema de las contribuciones, por ejemplo, de la exención de las tribuciones para los mayores de 65 años. Tampoco le queda muy claro la efectividad, tal cual como le decía el señor Engel, con respecto a lo que tiene que ver con el empleo y otros asuntos. Es decir, y eso ya está generando ruido dentro de las propias filas, no solamente en términos de lo que es el contenido del proyecto, sino que también político, porque Renovación Nacional, recordemos también que si bien además aquí hay un gobierno que no tiene una coalición propiamente tal, igual que el gobierno anterior, tampoco tenía una coalición propiamente tal. Es como una unión, una juntura, que todavía no le quisieron poner nombre, para gobernar. Entonces, todos estos asuntos son relevantes en términos de cómo va a ir avanzando esta coalición a puertas de la votación de uno de los proyectos emblemáticos de este gobierno, donde se cae además, por lo que sabemos hasta estas horas, porque el PDG entra y sale y entra y sale, porque así son las negociaciones, se habría caído el apoyo del PDG para la idea de legislar.
8: Bueno, vamos a ver si podemos conversar en los próximos minutos justamente con uno de los protagonistas de esto, el diputado Romero, que bueno, lo teníamos agendado, estuvieron ayer hasta tarde, pero bueno, es muy pertinente también poder saber o preguntarle respecto de esas dudas y cómo se está desarrollando en la interna y la Comisión de Hacienda de la Cámara de Diputados esta importantísima discusión. Faltan 3 minutos para las 8 de la mañana. 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
8: Ya, 2 minutos faltan para las 8 de la mañana. Un temita, un clásico, ¿eh?
10: ZZ Top, La Grange. 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
2: 8 de la mañana, 2 minutos.
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13: Así es, 8 de la mañana con 6 minutos. Hacemos junto a ustedes Palabra que es Noticia aquí en Futuro 88.9 en Santiago, pero nos escuchan en todo Chile, desde Arica a Punta Arenas. De inmediato le vamos a dar la bienvenida a nuestro próximo invitado, muy pertinente porque bueno, está en el corazón de la agenda, que están de los hechos que están ocurriendo, particularmente en el Parlamento, con el proyecto madre del gobierno del presidente Kast, esta denominada Ley Miscelánea, Omega Reforma, en fin. Agustín Romero, diputado del Partido Republicano, que además preside la Comisión de Hacienda de la Cámara de Diputados, donde está donde se han desarrollado las principales principales discusiones, presentaciones y todo aquello asociado a este proyecto.
4: Bueno, pese a las críticas del Consejo Fiscal Autónomo que estábamos analizando hace unos minutos atrás con el economista Eduardo Engel, el presidente de la Comisión de Hacienda confirmó que la tramitación continuará según lo previsto. El itinerario contempla seguir con las audiencias y votar este jueves la idea de legislar en una sesión fijada para el mediodía en Santiago, y además nos enteramos también que por ahora lo que conocemos es que el acuerdo entre el PDG y el gobierno se habría caído, también no habrían llegado a acuerdo.
13: Diputado Romero, buen día, muchas gracias por atendernos. ¿Eh?
4: Buen día.
14: Hola, buenos días, Andrea, buenos días, Antonio, un gusto. Pues.
13: Igualmente, lo están escuchando en todo Chile, diputado. Oiga, estuvieron hasta tarde ayer, parece, ¿no?
14: Así es.
13: Claro, cuéntenos detalles, porque habían unas presentaciones de exministro y todo lo demás. Poco en términos generales, ¿cómo se ha desarrollado la discusión hasta ahora? Partamos por ahí.
14: Bueno, yo creo que fue una muy buena jornada donde participaron economistas de muchísimo prestigio. Estuvo el exministro Mario Marcel, Andrea Repetto, estuvo también Klaus Schmidt-Hebel, Alejandro Webb, Tina Horst, estuvo Luis Eduardo Escobar, que ustedes recordarán que fue el asesor económico de la campaña de Jeannette Jara. O sea, sí. Acá se han escuchado a todas las visiones de política, y creo que nos pudimos formar una opinión cada uno de lo que es este proyecto, pero lo que sí es una línea que cruza todas las presentaciones es el estancamiento económico en el que estamos, ¿ya? La situación de deterioro fiscal que se viene registrando desde hace más de 10 años y que tiene el país en las condiciones que estamos hoy día, sin holguras fiscales, con un desempleo alto, con un crecimiento bajo, con inversión baja y con una recaudación tributaria estancada. Ese es el escenario actual en el que estamos hoy día, y de no hacer nada, seguimos en esto, y probablemente ya para el año 2027-2028, que no queda nada, la situación fiscal en Chile va a ser mucho más compleja, porque ya estaríamos traspasando nuestro límite prudencial de deuda, que fue muy importante respetarlo por parte del exministro Mario Marcel, dadas las presiones de gastos que tiene hoy día Chile, dado los beneficios fiscales que se han ido entregando durante el tiempo, pero que nos van aparejados con con el crecimiento económico que permita sostenerlos en el largo plazo.
4: Ahora, usted citó todos estos economistas que fueron ayer, ¿hay más o menos un acuerdo transversal?
14: Hay más, por si acaso, hay más, no quiero...
4: No, pero
14: citó... Me encantan citar nombres para no ofender otros, pero era, digamos, un grupo muy interesante, profesores de la Facultad de Economía y Negocios de la Chile, está Diego Riquelme, Nicolás Gómez, que también participaban antiguamente en el gobierno del presidente Boric en el Ministerio de Hacienda, hicieron presentaciones todos muy interesantes.
4: Ahora, y esto sumado a lo que ha sido el informe del Consejo Fiscal Autónomo, este ente técnico que existe desde el año 2019, que va más allá de los gobiernos, que ha hablado abiertamente, de manera quizás más sutil y todo, pero abiertamente, de un deterioro fiscal, si es que avanza el proyecto tal cual como está, un deterioro fiscal más bien de largo plazo. Hace nueve alertas con respecto al informe. Quiero saber, ¿qué es lo que le parece el informe del Consejo Fiscal Autónomo? ¿Usted se ha hecho una idea ya si es que este proyecto, tal cual como está, puede generar un deterioro fiscal, tal cual como han dicho los economistas, o no se ha hecho esta idea aún usted?
14: A ver, nosotros lo que estamos viendo hoy día es que el deterioro fiscal lo tenemos hoy día, con la situación que ocurre hoy. Entonces, lo que dice el Consejo Fiscal, que esto es súper importante, lo que dice el Consejo Fiscal en su primera lámina, aparte de describir este escenario de estancamiento y crisis que nos encontramos, que es muy complejo, lo primero que señala es que valora profundamente, en el fondo no sé si es profundamente o valora altamente, digamos una palabra así, que este proyecto se enfoque en el crecimiento y en el ajuste fiscal. O sea, parte diciendo eso, ¿sabe? Como queremos valorar esta parte, ¿ya? Y eso es muy importante porque, tal como también lo dijeron algunos expositores, todos los proyectos tienen riesgos e incertidumbre, todos, ¿ya? O sea, ¿para qué vamos a hablar de la reforma recaudatoria Michelle Bachelet?
4: No, pero diputado, yo quiero saber si usted se hizo la idea que esto puede ser... Porque el asunto con respecto al crecimiento es que, con respecto al crecimiento, la relevancia del crecimiento, creo que están todos más o menos de acuerdo. De la situación fiscal también están todos de acuerdo. La pregunta es, o me imagino que ustedes están midiendo, ¿cuál es el impacto que va a tener esta reforma? Entonces, lo que quiero saber, en función del crecimiento y en función del deterioro fiscal, ¿cuál es el impacto que usted se ha hecho ahora con los informes que conoce, con las exposiciones que ha escuchado? ¿Usted cree que este, si es que este proyecto avanza tal cual como está, va a traer crecimiento y no va a haber un deterioro fiscal. Es decir, eso es lo que quiero saber. ¿Cuál es la opinión que se ha hecho con respecto a si avanza el proyecto tal cual como está?
14: La opinión que yo me he hecho es que efectivamente este proyecto va a traer crecimiento para Chile. O sea, yo no tengo ninguna duda que lo peor que nos puede ocurrir hoy día es el estancamiento. Y cada vez que yo incluso le pregunté al propio Consejo Fiscal directamente si ellos recomendaban rechazar entonces este proyecto, ellos dijeron no. Esto aquí lo que hay que hacerse cargo es de los riesgos.
4: Ya.
14: Como toda política fiscal tiene riesgos, es importante que el ministerio, es importante que las políticas públicas también asuman esos riesgos, porque si seguimos gastando como país en guerra en gasto superior, gasto político, obviamente que esos riesgos
4: no sé si nos está escuchando ahí.
14: Y se enfoquen en el gasto eficiente, además de generar políticas públicas para impulsar el crecimiento básicamente centradas en la burocracia, tenemos un ecosistema que nos va a permitir crecer. ¿Eso a través de qué? A través de los incentivos tributarios, a través de las rebajas tributarias y naturalmente el conjunto de medidas que están dentro de este paquete. Por lo tanto, ese escenario es un escenario que es distinto al que tenemos hoy día. Lo que sí está comprobado y está en varias presentaciones que de continuar tal cual como estamos hoy día, sin hacer absolutamente nada, nosotros nos vamos al desplome.
13: Diputado Romero, estamos conversando. Ustedes escuchan al diputado del Partido Republicano, Agustín Romero, que además es presidente de la Comisión de Hacienda de la Cámara de Diputados. Está dirigiendo más todo este debate y las exposiciones y todo lo demás. Por lo tanto, su presencia aquí en Palabra, que es noticia muy pertinente. Oiga, escuchaba hartos comentarios y críticas también, particularmente de la oposición. Agustín, que quería preguntarle respecto de los tiempos implicados en esta discusión. ¿Se van a mantener? Porque usted ha indicado, me corrige si estoy equivocado, por favor, que bueno, hay plazos bien acotados para votar y al mismo tiempo discutir cuestiones que parece que son bien de fondo. ¿Qué nos puede contar al respecto, sobre todo en el escenario que ahora se está viviendo?
14: Bueno, efectivamente tenemos tiempos acotados. De hecho, yo tenía la esperanza de que este proyecto se viera exclusivamente a la Comisión de Hacienda porque nos habría permitido tener más tiempo para debatir. Pero lamentablemente la sala determinó enviarlo a dos comisiones más. Y eso a mí me obliga, la urgencia que tenemos del Ejecutivo, a despachar este proyecto completo el día miércoles próximo. Por lo tanto, hoy día vamos a votar vamos a hacer la votación general del ideal legislar y voy a dar un par de días para que hayan indicaciones y comenzamos la votación particular el próximo martes y miércoles hasta total despacho.
13: Esta idea del partido de la gente que habría, comillas, lo digo yo, pero que habría desahuciado el acuerdo con el gobierno porque no se siente compensado lo que pidieron, ¿incide directamente en esta parte de la votación? Romero, diputado, quisiera saber cómo lo ve también eso. Lo dijo París ayer, lo dijo el jefe bancal, el PDG, en fin.
14: Mire, yo espero que el Partido de la Gente también se incorpore dentro de aquellos que queremos que el país vuelva a crecer y genere empleo. Yo no veo, digamos, un espacio del Partido de la Gente dentro de las bancadas de antiempleo y anticrecimiento que están en la izquierda. O sea, y yo entiendo que tengan dudas respecto a este proyecto porque ellos no saben crear trabajo, no saben generar crecimiento. Es cuestión de mirar su gobierno. Pero lo importante hoy día es que el gobierno avance con el Partido de la Gente y ojalá se lleguen a los acuerdos necesarios, porque es legítimo que las peticiones que hacen, muchas las compartimos, creemos que podemos potenciarlas en conjunto, pero acá lo que es claro es que el diagnóstico que tenemos.
13: ¿Diputado? ¿No escucha? No, parece que se va movilizando el diputado Romero, que está, bueno, ahí nos está contando.
4: Recuperemos la comunicación. Pero igual veamos la comunicación, por favor. Agustín Romero, diputado del Partido Republicano, presidente de la Comisión de Hacienda de la Cámara de Diputados, que ya hasta ayer, hasta altas horas, parece que estuvieron también escuchando a distintos economistas con respecto a lo que es qué riesgos o qué significaría la aprobación de este proyecto tal cual como está. El diputado lo que ha dicho es que el diagnóstico es más o menos común entre todos, es decir, una falta de crecimiento y una situación deficitaria en términos fiscales, en que si es que seguimos tal cual como estamos, es decir, nos vamos a desplomar, según lo que acaba de decirnos hace unos minutos atrás también, con respecto a la idea de legislar y la idea del despacho del proyecto tal cual como está, él quiere avanzar. Aquí también estamos volviendo aquí con el diputado. No me queda muy claro
14: mil disculpas, señor.
4: No, está bien.
13: No, sí.
14: Nada más que el envío.
4: Ahora, lo que conocemos hasta hoy, porque estas cosas yo sé que como están en las negociaciones cambian de minuto a minuto, hasta hoy, ¿puede caerse, podría caerse en la idea de legislar en el Congreso de este proyecto? ¿O usted cree que de todas maneras los votos están?
14: Yo veo muy difícil que se caiga la idea de legislar, la idea de generar crecimiento y empleo para los chilenos. O sea, eso yo lo veo muy difícil.
4: Ahora,
14: ¿ya? Independientemente de que la discusión particular podamos tener matices, podamos discutir algunos temas. Yo he visto que hay diferencias respecto al censo y otros temas, pero claramente acá negarnos de una a cambiar un poco el rumbo de nuestro país en una materia tan importante como el bienestar de los chilenos y el proyecto de desarrollo futuro, lo veo difícil, digamos.
4: ¿Usted cree que después del consejo, del informe del Consejo Fiscal Autónomo, hay que hacer algunos cambios en la propuesta?
14: Bueno, yo creo que hay que entender los riesgos que hace el Consejo Fiscal. Y esto es importante revisarlo.
4: ¿Le parecen atendibles?
14: Y el gobierno también tiene que garantizar que efectivamente va a cumplir su meta de recorte, eficiencia del gasto, eso es fundamental.
4: Con respecto a los dichos de Evelyn Matthei ayer, fue bastante dura con respecto a este proyecto, no solamente en lo general, sino que en lo particular, con respecto a muchos asuntos que tienen que ver con el pago de contribuciones, con el crédito pro empleo. ¿Qué le parecen los dichos de Evelyn Matthei?
14: Yo creo que es legítimo que hayan de discrepancia en estos temas, pero respecto al tema de las contribuciones, que obviamente ya ha defendido una causa en este tema, nosotros somos muy claros. Para mí las contribuciones, y perdonen que se lo diga, para mí son un robo, es un impuesto confiscatorio, que es un impuesto que cobra sobre cosas que ya pagaron impuestos, y yo no estoy dispuesto a aceptar jamás, y no lo voy a aceptar, por lo menos los republicanos lo hemos dicho desde nuestra campaña, que las contribuciones tienen que terminarse, es un impuesto injusto, y los municipios no se pueden financiar con impuestos que le confisquen los bienes a los chilenos, eso no es inaceptable.
13: Ahora, ayer justamente,
14: la manera de ir compensando, trasladando, perdón, solamente hay que ir la manera de compensar, trasladar estas cargas, pero financiar a las municipalidades sacándole, en el fondo robándole, perdone que lo diga así, pero es súper, robándole la plata a sus vecinos, no estoy dispuesto a aceptarlo jamás.
13: Ayer los alcaldes igual se reunieron con el presidente, prácticamente unánime el rechazo de los alcaldes a eliminar las contribuciones.

0: las licitaciones. Entonces, en verdad, yo creo que hay que revisar también cómo es la gestión de los municipios, porque es mucho más fácil llamar a la subdere para que le haga un anticipo al Fondo Común Municipal a gestionar su municipio, cobrar las deudas, salir a cobrar los derechos de aseo. Muchos alcaldes no salen a cobrar los derechos de aseo porque es políticamente inconveniente.
1: Con respecto,
0: y resulta que tenemos que meterle la mano al bolsillo a los jubilados para que paguen las contribuciones. No, a mí no me parece.
1: La mano
0: al bolsillo de los jubilados.
1: Solamente para terminar, con respecto a los dichos de Beli Matei, en términos políticos, ¿usted está incómodo quizás con algunas de las críticas que se ha hecho por parte de Renovación Nacional? ¿Cree que más bien tienen que hacerse en el ámbito de lo privado, no lo público? ¿Cree que esto puede haber una tensión también a puertas de esta votación de este proyecto tan importante?
0: Yo creo que hoy día nosotros formamos parte de un gobierno de una coalición más amplia, un gobierno de unidad nacional donde hay personeros muy destacados de partidos de Chile Vamos, gente republicana que están tratando de remar para que este país salga adelante. Entonces, si hay alguna persona que el pasado tuvo una importancia dentro de un bloque, bueno, es legítimo que plantee sus diferencias, pero yo creo que, y no pongo duda, ni Renovación Nacional, ni la U y Evópolis, los partidos que hoy día están trabajando dentro del gobierno, van a apoyar en la iniciativa del gobierno. Y si no, yo ya lo dije, pues. O sea, si hay partidos que no crean o gente que crea que esto no es lo que hay que hacer y tengo una opinión distinta y prefiera votar en contra, esto o se plantee en contra de los proyectos del gobierno, la verdad es que no tiene nada que hacer en este gobierno, digamos, lo he dicho públicamente. Así que yo creo que o estamos juntos y vamos todos adelante con este proyecto que es tan importante para Chile, o bueno, hay que analizar si uno está cómodo o no en un lugar nomás.
2: Agustín Romero, diputado del Partido Republicano, además presidente de la Comisión de Hacienda de la Cámara de Diputados, donde se está dando lo medular, parte el protagonismo principal en esta mega reforma presentada por el gobierno del presidente Kast. Oiga, Agustín, muchas gracias por habernos
1: muchas
2: atendido.
1: Gracias.
2: Que tenga buen día, muy
1: que
2: amable.
1: Un buen día, largo
0: gracias,
1: día, más.
0: Sí, largo.
2: Ya.
0: Gracias, que esté muy bien. André.
2: Gracias. Hasta luego, gracias. Bien, ahí está.
1: The Doors, Love Her Madly.

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2: 8:25, le damos la bienvenida al ingeniero Sugarret.
3: Hola.
4: Ingeniero.
3: ¿Qué tal? Amigo. ¿Cómo están?
2: ¿Está muy helado?
3: No. No, ni tampoco está lloviendo. Está como templado.
2: ¿Y en San Carlos hacía frío?
3: Templado no le puse yeah, mucho. Yeah, no, yeah. O sea, no, yeah. No hace tanto frío. Yeah. Lo que hace, ustedes saben, es como en el campo. Cuando se despeja y cae la helada, es cuando... Sí. ¿Ah? Ahí es cuando hace frío. Pero mientras esté nublado, está todo bien. Parece que el fin de semana viene el frío. Anoche estuvo helado.
2: Sí, pues ahí en...
3: Claro, en San Carlos de Apoquindo. Y más encima con lluvia permanente. Pero lo habíamos dicho, césped sintético para el Claro Arena, y eso significaba que el espectáculo estaba garantizado y que se iba a jugar el partido de Copa Libertadores entre la Universidad Católica y Cruzeiro. No quedaron satisfechos los de la UC, básicamente por el resultado, porque fue 0-0 finalmente con los brasileños, y eso no les permite mirar con mayor optimismo el desenlace de este grupo D. Aunque, si nos vamos a la tabla de colocaciones, después de los 90 minutos de anoche, el cuadro cruzado sigue apareciendo como líder de esta zona. Por lo tanto, tiene la primera opción para avanzar a la próxima fase, a los octavos de final del certamen continental, el primero en importancia en Sudamérica. Vamos a ver si es que lo consigue. ¿Qué es lo que viene para Católica? ¿Cómo cierra el grupo? Tiene que recibir el 21 de mayo, feriado. No. Sí, el 21 de mayo. 21 de mayo reciben a Barcelona de Guayaquil, acá en el mismo Claro Arena, y cierran después con Boca Juniors en la Bombonera en Buenos Aires. Por lo tanto, el partido, así como era importante el de ayer, se vuelve más importante el próximo ante los guayaquileños, intentando conseguir esos tres puntos que le permitan. Yo creo que si le gana a Barcelona tiene bastante asegurado a su paso a la próxima fase.
2: Ojalá, ¿eh? Ojalá.
3: Esperemos que sea así. Sobre el partido... No fue tan bueno como uno podría haber esperado, y ojo con lo de Católica, que uno, claro, se queda con la idea de que no pudo marcar, pero también, si es que vemos en la mitad del vaso lleno, tuvo varias posibilidades para quedarse con las manos vacías, porque el cuadro de Cruzeiro en condición de equipo contragolpeador, por lo menos en la jornada de ayer, tuvo varias ocasiones en las que perfectamente pudo abrir la cuenta del partido. Yeah. La UCE en los segundos 45 minutos tuvo ventaja numérica porque echaron un jugador del cuadro de Cruzeiro a los 49 minutos, y uno pensaba que con eso iban a poder alcanzar una diferencia, pero fue algo monótono, monocorde, el ataque de Universidad Católica buscando los cabezazos de San Pedro y de Gianni, y finalmente no lo consiguieron, y esto significó que se fueran 0-0, y también en un momento también los cruzados empezaron como a decir, bueno, no es tan malo, aunque quedaron con la duda de una jugada final donde se reclama un penal en contra de Gary Mel, que me parece que no existe. Vamos a ver cómo le va a la Universidad Católica en ese partido, que es muy importante, y además cómo va a tomar el resto de las obligaciones que tiene en el campo local. En Copa Libertadores hoy juega Coquimbo Unido, seguramente va a ser estadio lleno en el Francisco Sánchez Rumoroso, 18 horas ante Universitario de Lima, Grupo B. Es importante para los piratas este partido, ya a los peruanos les ganó allá. Vamos a ver cómo les va acá al cuadro de Coquimbo Unido, dirigido por Hernán Caputo. Insisto, Grupo B, partido relevante para el cuadro nacional. Y en la Copa Sudamericana no fue mal. Palestino perdió 1-0 con el Montevideo City Torque. Palestino está prácticamente fuera en el Grupo F. Está colista. Audax Italiano partió ganando con un insólito autogol de Alan Saldivia, el ex zaguero de Colo-Colo. ¿Lo vieron, no?
2: No.
3: Aunque yo creo que es más responsabilidad el arquero, ¿eh? Véanlo, yo sigo insistiendo que me parece que tiene más responsabilidad el arquero que el propio Saldivia, que juega hacia atrás para que el portero pudiera reiniciar el juego. Bueno, Vasco da Gama dio vuelta al partido y se quedó con la victoria en la Florida. Y hoy juega O'Higgins ante Sao Paulo en Rancagua. En el ámbito internacional, amigos auditores, el PSG defenderá su corona en la Champions. Hace todo bien el equipo de Luis Enrique, ¿eh?
4: ¡Qué lata!
3: Porque, sí, si uno lo mira desde ese punto de vista.
4: Hace todo bien.
3: Porque ayer le tocó defender.
4: ¿Ya?
3: Y también defienden bien. Muchas veces defienden con la pelota, que es una cosa que a veces se le hace difícil a los equipos. Claro, aquí nosotros cuando hablamos de defender, defendemos como... siempre pensamos como poniendo el bú en el arco y metiéndonos todo y colgándolo del travesaño, pero en el caso del PSG en muchas oportunidades defiende con la pelota en su posesión, digamos. Ayer arrancaron en ventaja, le igualaron el partido con el Bayern Múnich y aguantó el resultado 1-1. Con eso avanzaron a la final, que se va a jugar el 30 de mayo en el Puskás Arena de Budapest. Será la segunda final de Luis Enrique, su equipo, el PSG, y será ante el Arsenal de Inglaterra. Veremos cómo se termina aquello, esa linda historia del PSG, y a ver si es que sigue manteniendo este liderato, este liderazgo en Europa, particularmente en términos tácticos. Se dicen que, muchos mencionan que va a marcar una época, en particular con el técnico español que en su momento dirigió a la selección española, no fue tan bien. Yo creo que va a tener su revancha en algún momento en la selección española, Luis Enrique.
4: ¿Qué edad tiene?
3: No debe tener ni 50.
4: Imagínate a Pellegrini, le faltan entonces como 20 años todavía a ese hombre.
3: No, puede dirigir.
4: Por eso te digo, 20, tiempo, 30, si exacto. Sí, o sea, no, puede tener muchas revanchas.
3: Además que el tipo se autodesafía en todo, si ya da las conferencias en francés.
4: O sea,
3: es como Guardiola, igual que cuando se fue en Inglaterra y hablaba
5: 55 palitos.
3: Me quedé corto, 55.
4: No, por eso, pero 20 años tiene.
3: Sí, le queda 20 años por dirigir.
4: Lo que dices tú de la revancha, pero más que...
3: Era como Guardiola cuando llegó a Inglaterra y llegó hablando inglés. Como que los tipos están, sí, permanentemente, no solo se quedan en el tema de la táctica y el fútbol, sino que básicamente siempre se están autodesafiando e inventando cosas para el balompié. La mala noticia de ayer es que la selección chilena en algún momento estuvo clasificando a la final del Sudamericano Sub-17 y terminó cayendo en penales con Brasil. Fue 2-2 en los 90 minutos, lanzamientos penales, y espera, y aquí viene la sorpresa. Que en un torneo normal Chile estaría clasificado al próximo mundial,
5: ¿ya?
3: Porque está en las semifinales, pero no está clasificado. En un torneo normal, un sudamericano, los que pasan a semifinales clasifican al mundial. En este caso no. Tiene que jugar ahora un repechaje con un equipo que quedó eliminado en la zona de grupos, con Ecuador. Cosas de la Conmebol. Vamos a ver cómo le va. Ese partido va a las 16 horas del próximo día sábado ante el cuadro de Ecuador para conseguir un cupo en Marruecos. Y en el tenis, Alejandro Tavilo, mira, 6-1, 6-2.
5: Muy bien.
3: ¿Qué tal? El número uno de nuestro país enfrentando a Pablo Carreño Busta. ¿Te acuerdas que yo te dije que uno se aburría con jugar con Pablo Carreño Busta? No se aburrió Tavilo, le ganó rapidito. Bueno, demostrando que porque es 35 del mundo y derrotando a este español que es el 91 en la actualidad y que en algún momento estuvo dentro de los mejores rankeados, pero que ahora quizás no está pasando por su mejor momento, lo arrolló, diría algún cronista. Mañana debería enfrentar a Francisco Cerúndolo, el argentino, 25 del mundo el argentino, y hoy juega Cristian Garín en un ratito más a las 10 aprox, esto en el Masters 1000 de Roma, estamos hablando, enfrenta a otro Cerúndolo. El hermano de Francisco, Juan Manuel. Yeah. Juan Manuel Cerúndolo, 72. Eso, insisto, va a ser como a las 10 de la mañana. Cristian Garín, actualmente 104 del ranking ATP. En el Sugarrete Interactivo, para cerrar, yeah. Andrea.
4: Ya. Yeah.
3: Toño, te escribía también ahí Sebastián Mujica.
5: Ya.
3: Yeah. Sí, en el ex, que nos pedía contarle a la gente que mañana parte el Giro de Italia.
5: Tal cual.
3: Y que va a haber un chileno, Vicente Rojas.
5: Hace rato que no había un chileno.
3: Hace rato, es el segundo en la historia que va a estar presente en esta instancia. Así que bien por Rojas, que viene marcando hitos también en el ciclismo europeo. Y saludos para Sebastián también.
5: Me sumo.
3: Gracias. Hace tiempo no hacíamos el Sugar de Interactivo.
5: No, bueno.
3: Lo tenía...
5: Retómenos, maestro, cuando
3: quiera. Lo tenía olvidado.
5: Pancho, gusto verte.
3: Cuídense.
4: Gracias.
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5: Muy bien, 8 de la mañana con 34 minutos. Vamos a hacer una pausa. Volvemos en un par de minutos para estar con René Naranjo, periodista, crítico y profesor de cine. Esta semana llegan dos estrenos completamente distintos, pero igual de atrapantes. Por un lado, el inquietante thriller japonés Exit 8, donde un hombre queda atrapado en un interminable pasillo de metro enfrentando misteriosas anomalías. Bueno, esto y más en un par de minutos.
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6: 10 grados.
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2: Ocho de la mañana con 38 minutos. De inmediato le damos la bienvenida a René Naranjo.
12: ¿Qué tal, Toño? ¿Cómo estás? Muy buenos días, Andrea.
4: Hola, ¿cómo estás? Buen día, bienvenido.
12: Gracias, amiga y amigo de Radio Futuro. Hoy está el momento de la música y el cine. Absolutamente.
4: ¿Sí? ¿En
2: serio?
4: Sí. ¿A qué te refieres con eso?
12: Mira, la película de Michael va a llegar a los 1,000 millones de dólares de recaudación mundial.
4: Ya, eso, o sea, mucho, no sé, ya me pierdo.
12: No,
4: ya.
12: No, es 1 billón de dólares, imagínate. Ya, imagínate, sí, ya, cuánto puede ser.
4: Ya.
12: Y además, ya, bueno, ya se comprometió la segunda parte. Y claro, pasa algo que cuando tú estás viendo la película de Michael y también los que vamos a comentar, tú estás como dentro de del show. El cine hoy tiene la capacidad, con estas pantallas de gran formato, sí, de alta definición, con estos equipos de sonido a todo dar, que sí, te metes como si estuvieras viviendo la experiencia. Y además el cerebro, y eso lo estudiaba la neurociencia, no distingue tanto con las pantallas si tú estás presente o estás virtualmente viéndolo, digamos. Entonces la sensación es muy vívida. Por eso las pantallas también son peligrosas, porque te confunden la realidad, digamos. Pero en el caso del cine, encuentra un acoplamiento perfecto con la música, los shows y la experiencia de estar en vivo en un lugar. Uh-huh. Entonces eso es lo que pasa con Michael, que uno se siente viendo ahí a Michael Jackson totalmente. Y es lo que pasa con la película de Billie Eilish.
4: ¿Ya?
12: La cantante, joven cantante estadounidense, 24 años, estuvo en Chile en 2023, en Lollapalooza, se acordarán mucho. Esta es la gira Hit Me Hard and Soft, o sea, golpéame... más fuerte y más despacio, para decirlo así, que está en cine, que es una película que registra justamente un concierto, o sea, varios conciertos muy bien editados en formato 3D y que dirige James Cameron, o más bien codirige este gran realizador premiado por Titanic, por Avatar, en fin, tantas películas, codirige James Cameron con Billie Eilish. Uh-huh. ¿No? Es una creación de a dos.
4: Ambos, ¿ya?
12: Ambos, porque es el concierto de Billie Eilish, uh-huh, como si tú estuvieras ahí, eso es. Además, en 3D, la sensación inmersiva es absoluta y la tecnología empleada para hacer la película es de absoluta, totalmente de última...
4: ¿Uno se siente ahí adentro?
12: Del último grito. Uno, ¿ya?, se siente adentro del concierto de Billie Eilish. Así.
4: Hablemos también de quién es James Cameron para poder entender esta fusión de dos como, claro, gigantes también, ¿no?
12: Claro,
4: ¿no?
2: Sácate un director.
12: Claro. Además de ser el director de tantas películas de Mentiras Verdaderas, de, bueno, las tres Avatar, de Titanic.
4: Claro, estamos hablando de un pequeño director que consiguió
12: estamos hablando
4: joven.
12: De un capo y además del Secreto del Abismo, que es una gran película a fines, uh-huh, de los 80. Y además de un hombre que es apasionado por la tecnología, por la innovación tecnológica, uh-huh, y por probar estas tecnologías con distintos formatos. En distintos formatos. Y eso lo logra aquí con el show en vivo. Es impresionante cómo está concebido el espectáculo, o sea, uh-huh, todo director de televisión, toda persona que se dedica al audiovisual debiera ver esta película, por la realización, uh-huh, justamente de la edición, del montaje, todo lo que tiene que ver con el montaje de las imágenes y el sonido, ¿no?, más allá del show en sí, que además para los fanáticos de Billie Eilish es como estar ahí.
4: Ya, ¿no? Perfecto.
12: Además,
4: ya.
12: Billie Eilish cuenta cosas ahí, la entrevista, el propio James Cameron con una cámara de última línea, la entrevista ahí él mismo, cámara al hombro, y le habla a Billie Eilish. Es muy vívido todo, es realmente como estar allí.
4: Yo creo que ella tiene además también una historia con respecto al tema de la salud mental, que es interesante, sí, también para, sí, los adolescentes, rockeros, rockeras, pequeños rockeros, pequeñas rockeras, que el tema de la salud mental, que es un tema del que hablamos mucho y que no se libra a nadie, como uno dice, bueno, estas cabras que son súper famosas, hay ahí una fragilidad. Hay una historia también interesante que uno puede también recoger con hijos, hijas, adolescentes, ¿por qué no? También creo que es parte, no solamente la música, por eso ahí abro un espacio también. Uno dice, pucha, que quizás ella no me tinca. Bueno, pero les quiero decir que hay una historia de salud, sí, mental, que también es potente conocer, porque estamos viviendo tiempos donde estamos todos muy exigidos con respecto a los jóvenes y ese tema también.
12: Así es, hay un momento en que ella explica que, sí, en cada parada de su gira... habla con una fundación de que recogen perritos y los lleva al concierto, digamos, al backstage.
2: Bueno.
12: Porque justamente por lo mismo, porque dice todos por ahí, todos necesitamos un amor perruno, aunque sea un día, en el día que venimos a hacer el concierto. Y los integrantes del team, los trabajadores del espectáculo, que andan con ella, le hacen cariño a los perritos, ahí salen. Juegan un rato, justamente por eso mismo, para contribuir
4: ella,
12: a la salud mental.
4: Sí, la historia de ella es súper potente, una cabra que además de muy joven estuvo como muy expuesta a las redes sociales, habló del tema de la pornografía, de cuánto le influyó en la pornografía, o sea, tiene una reflexión con respecto a las redes sociales mucho antes de lo que estamos hablando.
12: Sí, claro.
4: Entonces creo que ahí hay algo también que es potente.
12: Sí, claro, está el... la relación con la comunidad LGBT,
4: está todo esto.
12: Así que está en cine 2 horas de este, sí, concierto muy bien realizado. Y también en cine, porque está todo pasando con la música y el cine, llega el documental de Iron Maiden.
4: Eso nos gustó.
12: Ultra
4: mucho.
12: Esperado por los auditores de la radio Futuro. ¿Ah? Se llama Burning Ambition. Son 2 horas también de lo que podríamos llamar la historia oficial del grupo. En el momento en que esta banda emblemática estaba celebrando sus 50 años, su entrada al Salón de la Fama, y bueno, van a estar en Chile, pues sí, se sabe, ya estaban en Santiago, tenían 2 conciertos.
2: Sí.
12: ¿cierto? Octubre, fin, 61 de octubre, primero de noviembre, todo agotado, todo vendido, Bruce Dickinson con su avión aterrizando en Santiago. Ya, la fiesta completa, la fiesta completa.
4: Entonces, oye, pero ¿tú
12: la
4: crees?
12: La película es casi un aperitivo.
4: ¿Ya?
12: De este concierto. Se revisa toda la historia extensa ya de la banda y con mucha importancia de la relación de Bruce Dickinson con el resto del equipo, digamos. Él es un poco ahí, un buen poco protagonista. Y
4: Iron, esta cosa de Iron Maiden está como enganchada, como toda esta cosa de la moda de las películas y los conciertos y la música. ¿Tú sabes que esto llegó como para quedarse?
12: Es una tendencia total.
4: Ya.
12: Yo creo que la inaugura Rhapsody Bohemia. Es tanto el éxito de Rhapsody Bohemia.
4: De alguna manera sí, claro, exactamente. La historia de Queen.
12: La historia de Queen.
4: De Freddie Mercury.
12: Y tiene que ver con lo que yo te digo. Hoy día los cines tienen un equipamiento tecnológico que antes no tenían. Entonces tú te sumerges, tú vas a ver las películas en IMAX y realmente estás inmerso en el concierto, inmerso en el espectáculo. Además, las películas proporcionan algo muy importante, lo hace esta película de Iron Maiden, que es la voz de los fans, darle voz a los fans.
4: Yeah.
12: Y eso es muy empático cuando tú estás viendo la película y escuchar a un fan que dice, no, lo más grande.
4: A nosotros. Claro, obvio, lo que nos gusta hacer en los conciertos.
12: Claro,
4: cuando vamos a los conciertos preguntamos a los fans. Pues.
12: Claro, en el concierto de Billie Eilish, que el público es 95% femenino, también hay un permanente diálogo entre el artista y las chicas del público, bueno, que lloran, se saben las canciones, se emocionan, la quieren tocar. El montaje extraordinario de la película de Billie Eilish es más formal el documental de Burning Ambition de Iron Maiden, pero oye, los fans lo van a pasar.
4: Oye,
12: genial.
4: ¿Cuáles son las salas de IMAX?
12: Hay dos.
4: Solo dos.
12: Una en Plaza Vespucio y otra en Plaza Egaña.
4: O sea, ¿tú recomiendas estas películas en esas salas que se puedan ver en IMAX?
12: Sí, pues esa es la experiencia de verdad de sumergirse en las películas musicales. Yo creo que viene mucho más. Yo creo que esto aquí se abrió una compuerta de la relación de cine y música, por lo que también yo te decía, para el cerebro es como estar allí.
4: Por supuesto.
12: Es como estamos ahí, qué es lo que pasa con Michael, qué es lo que pasa con estos documentales, conciertos en vivo. También hay películas de ficción y películas japonesas.
3: Dale.
12: Oye, al público más joven en Chile le encantan las películas japonesas y coreanas.
4: Pues, hace mucho rato, claro. Uf.
12: No, pero ya mucho.
4: Ya.
12: Tú le decías, oye, una película francesa, no, quiero ver japonés. ¿Eh?
4: Ya,
12: entonces este es el momento.
4: Okay.
12: Porque llega una película que me gustó harto, se llama Exit 8, se llama Salida 8.
4: Ya.
12: Que se presentó en las películas de medianoche del Festival de Cannes del año pasado. Y es lo que uno no quiere que nunca le pase, digamos, que es quedarse encerrado en una estación de metro.
4: Ya.
12: Pero no encerrado porque cerraron la puerta, sino que porque no encuentran la salida. La estación de metro se convierte en un laberinto. Entonces, el personaje que se baja del metro ahí distraídamente, como cualquier ser humano, va hacia la salida y no hay salida. Entonces dice, busque la salida 8.
4: ¿Ya?
12: Y está en la salida 0. Entonces, es un juego en realidad. ¿Ya? Está planteado como un juego en que dice, si quieres salir de aquí, tienes que seguir todas las pistas. No se te puede escapar ninguna anomalía de este recorrido. Tienes que estar atento a todo lo que ves. O si no, vuelve al casillero de partida.
4: Ya, como entonces, un juego de video, en el fondo.
12: Es como un juego de video, como la teoría de juego, en fin, todo esto está aplicado en como un infinito loop.
4: Pero
12: angustia.
4: Si algo pequeño varía, no es un loop.
12: Tienes toda la razón. Es un cuasi loop.
4: Yo creo, ¿no? Me imagino, porque si no.
12: No, pues varía algo.
4: Sí, por una pequeña cosa,
12: No, hay una cuestión genial que es que, el personaje ahí que está muy atribulado, atrapado en el metro. Pasa siempre por el mismo pasillo.
4: Claro.
12: ¿No es cierto? Y por el otro lado viene un hombre muy formal, un japonés muy formal, como oficinista, ¿no? Con un maletín muy serio que pasa por el lado. Entonces trata de escapar él por todas las salidas posibles y de repente se encuentra con el pasillo y viene el hombre con el maletín.
2: Aquí estoy viendo el tráiler y se va encontrando con gente.
12: No,
2: está el oficinista, está una chica, un niño.
12: Exacto. Es como el hechizo del tiempo, pero adentro del metro.
2: Qué bueno.
12: Está buena. Tiene algunos elementos de terror, pero es básicamente un thriller metafísico, llamémoslo, por esto. Porque nos hace reflexionar sobre el sentido de la realidad, del sueño, de la pesadilla.
4: ¿Esto es para adultos, para adolescentes?
12: No, para el público adolescente hacia arriba.
4: Ya, adolescente hacia arriba.
12: Sí.
4: Ya. Perfecto.
12: Oye, el Festival de Cannes, que empieza el próximo martes con destacada presencia chilena, dos directoras mujeres, Manuela Martelli con su película El Deshielo en selección oficial, y La Perra, la nueva película de Dominga Sotomayor, en la quincena de realizadores. Y hay una película colombiana que está en HBO, que me pareció sensacional.
2: A ver, cuéntanos.
12: No, la tienen que ver.
2: Es que lo dijiste la pasada, no alcancé.
12: Sí, un poeta.
2: Un poeta.
12: Un poeta. A ver si alguien la ha visto en el chat. Es una película que el año pasado, cuando ganó en Cannes La Misteriosa Mirada del Flamenco, salió segunda Un Poeta, de esa misma categoría, que se llama Una Cierta Mirada. Y bien pudo haber ganado, o sea, realmente estaba pareja la pelea entre estas dos películas latinoamericanas. Este es un poeta, mira, es como decirlo, es un tipo nada bonito, más bien feo, de físico esmirriado, que ha escrito dos libros de poesía en su juventud, y tiene una hija adolescente con la que apenas se entiende, y le va mal en todo. Le va mal en todo porque además
4: perdedor.
12: Ni siquiera, absoluto, ni siquiera puede escribir ya poesía, y bueno, y mete la pata en todo.
4: ¿Ya?
12: Todo lo que quiere arreglar.
4: Ya.
12: Pero imagínate todo esto con mirada latinoamericana. O sea, todo lo que quiere arreglar le sale mal.
4: Venga. No venga.
12: Vive con la mamá.
2: Le pide plata a la mamá. Estoy mirando aquí. Estoy mirando acá. La
12: mamá, apriétame cinco. Mamá, apriétame
4: uno siempre vuelve a vivir con la mamá. Por favor, tengamos un poco más de respeto a eso.
12: Oye,
4: ¿ah?
12: El personaje de mamá, apriétame cinco lucas. Cinco,
4: me encanta. ¿Ah? Me encanta.
12: ¿Quién? ¿Ah? ¿Quién no sabe lo que es eso?
4: O
12: oye,
4: sea.
12: El director, este segundo largometraje, el director muy talentoso, Simón Mesa Soto, y una película básicamente actuada por personas que no son actores.
4: Ah,
12: en Medellín. Entonces es un trabajo genial, porque además tiene un humor. Bueno, no le voy a contar nada, porque todo lo que pasa va entre el absurdo, el humor negro.
4: Un poeta, entonces.
12: Un poeta
4: ¿no? En HBO además, Max.
12: La mirada sobre la poesía, esto que no le interesa a nadie, la poesía donde él trata de, oye, hagamos algo para vender mil libros, y el librero lo mira y dice, ¿y qué vamos a hacer para vender?
4: Para hacer poesía. ¿Ah? Claro. Hay que decir también que Diego Céspedes, que es el creador de la
12: Misteriosa Mirada del Flamenco,
4: de la cual hablamos, va a ser parte del jurado,
12: sí,
4: ¿no?
12: Es un hito extraordinario. Y Diego Céspedes, 30 años, va a integrar el jurado que va a entregar la Palma de Oro del Festival de Cannes.
4: Eso es increíble, ¿no?
12: Increíble.
4: Creo que solamente...
12: Solo este siglo solo había sido Raúl Ruiz, el gran maestro del cine chileno, en el año 2002, en un jurado que estuvo presidido, imagínate, por David Lynch. O sea, ahora el jurado lo preside el gran cineasta coreano Park Chan-wook, que es el director de All Boy, de La Única Opción, de Decisión de Partido.
2: Pero es que esa película,
12: All Boy es tremenda, ¿no?
2: Esa película.
4: Entre esos grandes va a estar Diego Céspedes.
12: Es que yo he querido verla de nuevo y me da un poco de nervio el boy porque...
2: Que por favor, es que hay que...
4: Parece que yo no la he visto, no la terminé
12: está
4: de ver.
12: Está en streaming, me parece.
4: No la terminé de ver.
12: Oye, y está Diego Céspedes con Demi Moore, con la directora ganadora del Oscar, la directora de Hamlet, Chloe Zhao.
4: Hermosa
12: con
4: esa
12: el actor
4: película.
12: De valor sentimental, Kellan Skarsgård.
4: Con los grandes, joven que viene, claro.
12: Está en lo más exclusivo, más excelso del cine mundial, del cine como arte.
4: Vamos a hablar también, seguramente, la próxima semana de Cannes, ¿no?
12: Sí, vamos a hablar, porque va a haber
4: René
12: empezado el festival.
4: René es un especialista también
12: en
4: Cannes.
12: Oye, pero el poeta, no le puedo contar nada, pero hay una escena... Yo a veces soy medio duro para reírme, tengo que confesarlo. ¿Eh?
4: Yeah. Te cuesta, después de tanto año viendo tantas cosas.
12: Después de 40 años. Con ustedes no, después de 40 años viendo películas. ¿Sabéis que hay una escena que me reía carcajadas?
4: Ay,
12: que
2: yo no, es que...
12: Hay que verla hoy día.
4: Solamente una recomendación, muy brevemente, está el sexto Festival de Cine Santiago Wild, Wild W-I-L-D, entre el 4 y el 17 de mayo. ¿Qué es lo que es? Es online, gratis, totalmente gratis. Pueden ver pequeñas, largos, medianos películas con respecto a la naturaleza que están en ondamedia.cl, totalmente gratuito hasta el 17 de mayo. Muchas cosas que ver sobre naturaleza en Colombia, en Costa Rica, en Chile, en fin. Así que ahí algo gratuito también, si es que quieren ojear un poco de naturaleza, si es que les gustan esos documentales, miradas, están ahí también hasta el 17 de mayo.
12: Sí, me pueden seguir en Instagram, @ René Aranjo.
4: Encantado. O sea, te tienen que seguir
12: en Instagram. Me gustó, Andrea, me gustó eso, es el actitud.
4: Tienen que seguir.
2: René, gusto verte, muchas gracias.
12: Muchas gracias.
4: All Boy, chicos.
2: No, es que es
12: tremenda.
2: No,
4: yo debería ver. De repente podríamos hacer un especial de ese director.
2: No, es tremendo.
4: ¿No?
12: Sí.
4: Ya, no me están recomendando, me están dando miedo. Ya, no.
2: No, no sé, es que vale la pena, eso. Ya.
4: Ya, Real Sons, Electric Man, chao. No.

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10: Buen día. ¿Cómo están? Bienvenidos al programa de hoy, jueves 7 de mayo, 9 de la mañana con un minuto aparte. Mercado Futuro, una conversación sobre economía, una jornada evidentemente marcada por el foco está puesto en los mercados y factores como por ejemplo el optimismo por una posible desescalada entre Estados Unidos e Irán. Esto además está impulsando el apetito por el riesgo mientras los futuros europeos abren mixtos, el dólar se debilita, bueno, y suben el petróleo y el oro. En temas locales, evidentemente las recomendaciones del Consejo Fiscal Autónomo al megaproyecto que se está discutiendo en el Congreso, presentado por el gobierno del presidente Kast, bueno, está marcando fuertemente la agenda. Lo vamos a desmenuzar en unos minutos porque ha generado un enorme impacto estas recomendaciones. Vamos a ver cuál van a ser, si es que toma decisiones el gobierno respecto a lo que le está planteando el Consejo Fiscal Autónomo. Hoy día hay una serie de de seminarios donde va a estar el ministro Quiroz y diversos actores económicos, además de lo que se está discutiendo, bueno, justamente en la Cámara de Diputados, pero lo relevante es cómo el gobierno va a responder justamente a este tema, donde también el crédito por empleo, mega reforma, sumo críticas ayer, tuvieron hasta pasada la medianoche, por ejemplo, del exministro Marcel, de Andrea Repeto, de Matías Acevedo, en fin, de un montón de economistas que están opinando, son parte de la discusión que se está dando en este momento en la Comisión de Hacienda de la Cámara de Diputados. Pero bueno, el mercado también está pendiente de la evolución del conflicto en Oriente Medio, porque una mayor desescalada podría seguir favoreciendo las bolsas y a las divisas asiáticas. En Estados Unidos, el informe ADP mostró creación de empleo privado en abril, y hoy el foco está en las solicitudes semanales de subsidio de desempleo, bueno, que el consenso del Wall Street Journal sitúa en 206 mil frente a 189 mil la semana anterior. Bueno, en Europa, la agenda incluye ventas minoristas de la eurozona y pedidos de fábrica de Alemania, además de varios resultados empresariales relevantes como Shell, Maersk, Henkel, Enel y Siemens, entre otras cosas. En España, el precio mayorista de la luz para hoy sube 86,9 euros, un alza de 11,38% respecto al día anterior, con una franja barata concentrada entre las 2 y las 3 de la tarde. Esto es súper interesante lo que ocurre también, donde la energía igual sigue marcando fuertemente la presión sobre el alza o baja de precio, pero sobre todo al alza en muchos países del mundo. Los futuros europeos amanecen mixtos, pero el tono general sigue apoyado por la expectativa de alivio geopolítico. El yuan chino se fortaleció tras una fijación más alta, señal de mayor tranquilidad en divisas asiáticas. Como ha sido la tónica este último tiempo, con vaivenes, pero en términos generales, el petróleo y el oro avanzan, lo que sugiere que el mercado todavía mantiene una cobertura frente a riesgos geopolíticos. También sigue activa la temporada de resultados, con varias compañías grandes entregando cifras y guías que están influyendo yendo en el sentimiento bursátil. A ver, para Chile, en el seguimiento local, hoy habría que mirar el tono de los mercados internacionales, porque el sesgo de riesgo global suele reflejarse en bolsas, divisas y materias primas relevantes para Chile. Algunos de los temas más relevantes de este momento, pero evidentemente todo confluye, o la mayoría de las cuestiones están asociadas a lo que planteó el Consejo Fiscal Autónomo. Ha tenido correlatos políticos también esto, porque entre otras cosas, además en paralelo, el PDG, el Partido de la Gente, bueno, que fueron criticados en realidad por otros sectores políticos, en el sentido de que se había adelantado para tener una suerte de liderazgo de la centro-derecha con el gobierno, que compró caro, y antes, bueno, ante la promesa que le habían hecho, todo esto lo habían comentado desde el PDG, de una propuesta que ellos tienen asociada a los alimentos y bajar el IVA de pañales y algunos medicamentos, en fin, nunca quedó muy claro tampoco cuál era la pedida del PDG. Lo concreto es que ante la respuesta del gobierno, este partido ha retirado su apoyo al plan de reconstrucción, y lo que ocurre justamente, porque aparentemente lo que contaba el gobierno era con esos votos justamente para la, recordemos que ahora lo que se está discutiendo es la idea de legislar. Esto nos acaba de decir hace algunos minutos atrás acá en el programa el diputado Romero, que se va a votar ahora, siguiendo los plazos originales. Bueno, eso ha estado harta crítica, particularmente de la oposición. Por eso este tema del PDG no está claro tampoco lo que va a hacer la Democracia Cristiana. Bueno, cuesta creer, sería difícil creer que no se aprobara la idea de legislar más allá donde se ubique cada cual respecto de este proyecto. Pero de ser así, de darse ese escenario, vamos a ver si se llega a eso, no se podría presentar una iniciativa similar en un año más. Por eso es tan relevante lo que está ocurriendo en este momento frente a este tema. Como les decía, en los próximos minutos vamos a estar conversando con Benjamín Barrios, el socio de asesoría legal y tributaria de Pricewaterhouse Chile. Vamos a hablar, justamente respecto de la mirada de ellos, pero particularmente de lo que recomendó el Consejo Fiscal Autónomo a la autoridad económica. Muy bien, 9:06, hacemos Mercado Futuro, una conversación sobre economía. 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Ya, vamos a escuchar una canción de The White Stripes y luego volvemos para hablar de este tema tan importante hoy día en la discusión económica.

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1: Muy bien, 9 de la mañana con 11 minutos, hacemos Mercado Futuro, una conversación sobre economía. Para ocuparnos del tema más importante de la discusión económica y política, diría yo, de este momento, me refiero a la discusión que se está dando en la Cámara de Diputados ahora de esta denominada ley miscelánea o mega reforma, como usted quiera llamarla, pero en particular lo que ha hecho el Consejo Fiscal Autónomo, que advierte que el plan de reconstrucción sería deficitario, al menos, así entre comillas, hasta 2031, enumera riesgo, en fin, pero también hay que darle contexto y entender lo que está planteando este organismo, que es público pero autónomo. Está con nosotros acá en el estudio Benjamín Barro, el socio de asesoría legal y tributaria de Price Waterhouse Chile, a quien le damos la bienvenida al programa. Benjamín, gracias por estar acá.
2: Buenos días, Antonio, muchas gracias por la invitación. Te están en esta escuchando. Fría llamada, sí, fría mañana.
1: Sí, no, está bien. Te están escuchando en todo Chile, además, qué bueno poder conversar contigo, Benjamín. En términos generales, ¿qué te ha parecido? Partamos por la mega reforma, un poco los objetivos y todo lo demás, que pareciera que sus objetivos centrales son compartidos, crecimiento, sí, creación de empleo y todo lo demás, pero los detalles son los que han generado la controversia. Así ¿dónde te ubicas tú respecto a ese tema?
2: No, yo creo que el proyecto de ley va en la dirección correcta, y de hecho el Consejo Fiscal Autónomo así lo valora y lo dice expresamente. Dice, a ver, nosotros valoramos que este proyecto vaya en la dirección del crecimiento y de el gasto y de reducir el gasto. Y eso no es menor, porque si nosotros nos vamos del 2012 a las 8 reformas tributarias que llevamos en estos 12 o 13 años, siempre han ido en una línea: subir impuestos, subir la tasa, subir impuestos, y no se ha recaudado más. De hecho, tú ves, yo recordábamos ayer, yo cuando entré a Price en un lejano año 2009, la tasa de primera categoría era 17. Yeah. 17%. Y no estamos hablando del año 80, no, el 2009 era 17%. Vamos en 27, y si tú ves todos los gráficos que ha publicado el Colegio de Contadores o cierto economista, la recaudación por el impuesto de primera categoría en porcentaje del PIB es más o menos la misma. No se recauda más en porcentaje, en pesos sí, pero en porcentaje del PIB. Entonces, esta es, yo creo, y lo dice el Consejo Fiscal Autónomo, es una reforma que por lo menos está haciendo algo distinto. Está probando algo distinto, apostando a crecimiento, apostando a eficientar el gasto, apostando a que se aumente la base, más que a repetir la misma receta de las otras reformas, que es simplemente aumentar la tasa, subir los impuestos.
1: Ya, ¿eso te parece a ti como una
2: idea? Yo creo que eso va en la dirección correcta.
1: Ya. Ahora, en el gobierno anterior también trataron de bajar la tasa. De 20, incluso acuérdate que hubo una discusión, sí, el ministro Marcel, pero ¿dónde? ¿Y por qué te hago esa mención? Porque también es parte de la discusión ahora. Pareciera que todos entienden ya, perfecto, hay que bajar impuestos, pero hay que compensar. Entonces cuéntanos un poco cómo funciona eso, qué significa y todo lo demás, y cómo lo ves tú también.
2: Sí, a ver, efectivamente el gobierno anterior también decía esto de bajar la tasa, pero agregaba otros impuestos. Exacto. Entonces también era, al final del día se aumentaba la carga. Acuérdate que hasta querían poner un impuesto al patrimonio, que también fue súper discutido en su minuto, siendo que en Chile hay varios impuestos al patrimonio. Yo creo, efectivamente, a ver, la tasa en Chile está alta. Eso es así, o sea, no está ni en el promedio de la OECD, está más alta. Y eso, como te decía, acá tenemos el problema que detecta el Consejo Fiscal Autónomo, es un descalce, básicamente. Dice, ok, usted me dice, vamos a bajar la tasa, eso cuesta plata. Cada punto, más o menos, estamos hablando de números gruesos, cada punto del impuesto de primera categoría que se baja son más o menos $800 millones. Si bajamos 4 puntos, aunque sea gradual, aunque sea, es harta plata. Entonces, y eso es cierto, porque usted me está bajando la tasa y eso es menos recaudación a la vena, que se va a compensar con crecimiento, pero eso también es incierto, porque estamos dependiendo de que el país crezca y ya vemos que pueden afectar cosas exteriores, la guerra, el petróleo y cosas que te pueden desestabilizar. Yo creo que efectivamente la rebaja de tasa es necesario, pero la gente se olvida acá de que es un tema temporal, porque yo sé que esto es súper técnico y enredado cuando hablan del famoso sistema de integración, que es otra de las cosas que se habla mucho. El impuesto de primera categoría no es más que un crédito contra los impuestos finales. O sea, si a mí me bajan la tasa y yo retiro esa plata de la empresa, voy a pagar más global complementario porque tengo menos crédito.
1: Correcto.
2: Entonces, acá hay un tema temporal. Yo creo que se pueden buscar formas de financiamiento y recaudación, y yo creo que sí. Yo creo que es, y el proyecto, y hay otro tema, este proyecto mega, Antonio, mega reforma, todo el rato estamos hablando de la tasa, del impuesto, pero no, el proyecto tiene 200 páginas.
1: Sí, sí.
2: Y el proyecto incluye temas medioambientales, incluye temas de permisología, o sea, se está discutiendo poco de los otros temas que no son necesariamente el tema del puesto primera categoría. Yo creo que hay que bajar la tasa, hay que bajar la tasa. Sí, yo creo que eso es, no podemos estar en un rango más alto que la OECD. Y la recaudación, yo creo que tiene que irse por buscar mecanismos compensatorios, como el crecimiento, dar dinamismo, eso sí o sí, y también buscar otras, tal vez, alternativas. Hablábamos también, por ejemplo, un tema que ha sido bien, bien como interesante, que las casas de apuesta online. Ya, tú sabes que eso recaudaba, estaban inscritas y pagaban impuestos las casas de apuestas. Y eso era como $400 millones. Y tú sabes que la corte las declaró que eran como un objeto ilícito, que no sé, que no.
1: Entonces, están operando con un vacío legal, entiendo.
2: Están operando con un vacío legal porque claro, la corte dice, no, ¿sabe qué? Usted no puede, entonces impuesto interno no puede ir a cobrarle impuesto, siendo que ellas estaban inscritas, no puede ir a cobrarle impuesto porque supuestamente no pueden operar por ley en Chile. De acuerdo a la interpretación de la corte. Entonces, ahí tenemos una fuente de financiamiento que se puede hacer. Ese tipo de cosas son medidas que pueden. Y también, bueno, el informe dice, oiga, y también usted está haciendo gastos que son bien irrelevantes. El famoso crédito al empleo que está.
1: Eso te quería preguntar, porque me parece que es súper relevante. De hecho, ayer en la comisión, ayer estuvo Marcel, Andrea Repeto, Matías Acevedo.
2: Sí. Un desfile de expertos.
1: Un número importante, estuvo hasta bien tarde. Este crédito pro empleo. Bueno, hay gente que lo apoya, pero tiene críticas también. Ayúdanos a entenderlo en qué consiste y un poco cuáles son sus proyecciones.
2: Sí, mira, la gran crítica es que es carísimo. Es muy caro. O sea, ¿qué es lo que dice esto? Dice, en términos súper generales, Antonio, es, señor, si usted contrata a una persona de menos de 800 mil pesos, más o menos, y hay un rango entre sí, 15 sí. Y eso va a tener, pero más o menos de 800 mil pesos, usted va a tener derecho a usar un crédito que lo máximo que puede ser es un 15%, y ese crédito usted mes a mes lo puede usar contra sus PPM, contra los IVA, contra, entonces al final es menor recaudación, al final no es que el Estado tiene que desembolsar, pero sí va a dejar de percibir, porque si las empresas por contratar a estas personas que ganan menos de 800 mil pesos va a tener derecho a usar ese crédito contra los pagos mensuales que hace, el fisco deja de ganar plata.
1: Exactamente.
2: Eso es. Y eso han calculado, números gruesos nuevamente, $1.500 millones al año. O sea, eso es mucha, mucha plata. ¿Qué es lo que se dice por el otro lado? Dice, sí, es mucha plata, pero acá estamos combatiendo una cosa que es fundamental en Chile, que es la informalidad. Porque cada persona que yo barro para adentro hacia la formalidad, paga, tiene beneficios sociales, se formaliza, paga, contribuye al finalmente al sistema de salud, al sistema de pensiones, etcétera, etcétera. Entonces, tampoco, sí, hoy día es muy caro. Y eso, yo diría, la gran crítica que dicen es, mire, cuesta mucha plata y no sabemos si va a ser tan efectivo en que se genere mayor empleo. Porque esto lo que busca, básicamente, es reducir la tasa de desempleo. A eso va.
1: Claro, pero tampoco crea automáticamente.
2: Tampoco lo crea automáticamente.
1: Claro,
2: entonces, se espera que con esta mayor caja, porque esto sí que es un beneficio a la caja, al corazón. Yo todos los meses, si dejo de pagar, o si pago menos IVA y pago menos PPM, tengo más caja. Y ahí está la suspensión.

0: Yo creo que eso se puede afinar, porque la idea yo creo que es la correcta. ¿Cómo fomento a que la gente formalice y formalice a sus trabajadores y con eso bajo el desempleo, que las últimas cifras son terribles?
1: Sí.
0: Sobre todo el empleo femenino, que llegó al 10%.
1: 10%, sí. Estamos conversando, ustedes escuchan a Benjamín Barros, el socio de asesoría legal y tributaria de Price Waterhouse Chile. Oye, Benjamín, claro, hay un tema que te lo quería contar por tu experiencia profesional y todo lo demás. Es el sentido de urgencia, porque claro, aquí estamos hablando de, en general, te insisto, hay un consenso de bien más crecimiento, perfecto, más empleo, formalidad. Yo creo que hay un consenso en todo
0: sí,
1: el mundo
0: están político. Todos bastante...
1: Uno mismo, como ciudadano, bien, el tema es cómo llegar a eso. Pero el concepto de emergencia con que se instala el gobierno también dice algo. Y estas son medidas, y esto es lo que te quería preguntar, de si se da como está, de cumplimiento, no sé, 2 años, 3 años. ¿Qué se hace en la mitad? No sé si me explico, digamos.
0: Es que todas estas políticas son de largo aliento. Por o sea, no hay una... Yo creo que... Y ahí entra un tema bien también administrativo, ¿ya? O sea, acá, y el proyecto también lo dice, hay medidas que son inmediatas, que son básicamente las que nos gustan a todos, que son que son recaudar caja rápidamente.
1: Sí.
0: ¿Cuáles son esas medidas? Que son recetas bastante... aquí no están inventando ninguna rueda. O sea, el impuesto sustitutivo a la utilidad retenida, que eso lo implementó la presidenta Bachelet, lo implementó el presidente Piñera, lo implementó el presidente Boric, y esta sería la cuarta vez. Yeah. Están proponiendo una repatriación de capitales, que también lo hizo la presidenta Bachelet con un éxito, pero monstruoso.
1: Así es.
0: Sí, o sea, considera que cuando se hizo la presidenta Bachelet, lo propuso el 2014 en su reforma, dijeron, mira, esto va a recaudar, no sé, 100 millones de dólares. Recaudó 1.500. O sea, fue un bombazo.
1: Así es.
0: Después, el presidente Boric también... Acuérdate que tuvo una repatriación de capitales que fue todo lo contrario. Dijeron, no, esto va a recaudar 600 millones de dólares. Recaudó menos de 100. Porque fueron 2 meses. Fue muy...
1: Fue muy rápido.
0: No, fue muy rápido, muy a la rápida. No recaudó nada. Entonces, aquí también se está proponiendo una repatriación de capitales. Se está proponiendo también, se ha hablado mucho en la prensa, esto de reducir la tasa del impuesto a las donaciones en un 50%. Todas esas medidas son medidas que están disponibles en el 2027 o cuando se apruebe la ley, y eso lo que busca es, necesito caja rápido, necesito caja ahora para, sobre todo para, estamos hablando, y lo dice el mensaje, o sea, yo necesito caja para reconstruir los incendios, reconstruir lo que pasó en Valparaíso, y necesito plata, y el Estado no tiene plata, el Estado está deficitario, y eso es una de las cosas que también el Consejo Fiscal Autónomo lo dice con todas sus letras. Ojo, señor, venimos de un déficit, venimos mal. Y esto lo que va a generar, si se cumplen todo lo que usted dice, vamos a seguir en déficit hasta el 2031. Aún cuando crezcamos lo que usted dice que vamos a crecer, hasta el 2031 sigue siendo, y recién en el 2031 esto se va a dar vuelta o empezamos. Entonces tengamos cuidado, y por eso es que le pone y dice, vamos a la dirección correcta, pero veamos las medidas, sobre todo lo que implica este mayor gasto. Y propone varias cosas, propone hágalo más progresivo. Hay cosas que no tienen límite, Antonio. Por ejemplo, hay el proyecto de ley, saliéndonos del punto de vista tributario, las resoluciones de calificación de resolución ambiental. Hay un proyecto que dice, oiga, si usted se la concedieron y después por algún motivo se la revocan, el Estado a usted le va a reembolsar la plata que usted gastó. Ya, el Consejo dice, eso no tiene límite. No tiene un tope. No sabemos cuánto puede ser. Entonces, ese tipo de cosas, el Consejo le recomienda, ponga un tope. Diga, ok, le puedo devolver, pero hasta algo. Porque así dejarlo abierto puede ser, imagínate, cualquier cosa.
1: Sí, entonces, debatible.
0: Es súper debatible. Entonces, ese tipo son las recomendaciones que le hace el Consejo Fiscal Autónomo.
1: Ya, bueno, oye, muy interesante escuchar a Benjamín Barros, él es socio de asesoría legal y tributaria de Price Waterhouse Chile. Nos estaba comentando, bueno, su mirada también respecto de esto. Vamos a ver, esto se viene horas clave, el 7 en la votación, así que ahí al menos vamos a tener el avance de lo que está ocurriendo en la Comisión de Hacienda. Oye, entre paréntesis, ya que mencionaste los impuestos a la herencia, ayer justamente BBC, no sé si lo viste, nadie quiere esto, pero lo quería mencionar. Viste que la familia Samsung, en Corea del Sur, los impuestos a la herencia son los más caros del mundo, los más altos, 50%. Los señores Samsung, lo voy a decir así, pagaron 8.000 millones de dólares de impuestos a la herencia. Es nuestro deber, dijo la y siguen siendo ultramillonarios, digamos.
0: Obvio.
1: Pero bueno, fíjate, lo van a pagar en 6 cuotas a lo largo de los próximos 5 años. 8 mil millones de dólares.
0: Tú sabes que el impuesto de herencia en Chile recauda poco, no es un impuesto que recauda mucho. Justamente hay países que no tienen impuesto de herencia, claro, de partida. Sí, y fuerte. Porque y

0: un impuesto que, porque se planifica.
1: Claro, claro.
0: Entonces aquí lo que dice es, ¿sabe qué? Rebajemos esto, hagamos, y incentivo a que la gente, y cuando tú bajas este impuesto, hay menos incentivo a hacer la estructura, ¿entendí?
1: Sí.
0: Y también, bueno, otro tema que también habla el Consejo Fiscal Autónomo es la invariabilidad tributaria, que eso no lo hemos hablado, pero un temazo,
1: sí.
0: Porque habla de que esto le da rigidez fiscal, y ahí yo creo que hay un punto de mejora muy grande, o sea, el famoso DL-600, que es esta invariabilidad tributaria, eran 50 millones de dólares el año 74.
1: Claro.
0: O sea, hoy día los proyectos no valen 50 millones de dólares, valen mucho más. O sea, si yo tomo esos 50 millones de dólares del año 64, a hoy día estamos hablando casi, no sé, 380, 400 millones de dólares. Entonces, hacer una invariabilidad tributaria de proyectos de 50 millones de dólares hoy, tanto para extranjeros como a chilenos, parece que es muy poquito. O sea, ahí cualquier considera que la remodelación del edificio de Codelco costó más que eso. Entonces...
1: Bien, impresionante. Benjamín, muchas gracias por venir al programa de nuevo.
0: Gracias.
1: Muy amable. Bien, 9 de la mañana con 26 minutos. Lo mejor está en futuro y en nuestra sintonía. Sigue escuchando los mejores contenidos y la buena música ahora con Pato Cuevas en La Ley del Rock. Ahí está sonando. Hace rato no lo escuchaba. Gracias, Gato. Fleetwood Mac. Chao.

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8: Hola. ¿Cómo estamos para cantarle a las canciones de Deep Purple Today? ¿Cómo estamos? Preventa de entradas para la gran noche del rock de futuro. Todos afeitaditos, con el cabello tomado, las damas de gala, taco alto, para la gran noche del rock de futuro con Deep Purple en Chile. Esto es en diciembre, pero el camino comienza hoy día. Desde las 10 de la mañana, es decir, en 27 minutos más. Preventa exclusiva pagando con las tarjetas Banco Estado con 20% de descuento, 24 horas. O hasta agotar stock, de ti depende. Fanático, fanática de Deep Purple. Cuando se agota, empieza la venta general de una. Yo no tomaría riesgos. Celebramos todo esto buscando la canción de Deep Purple que más te ha marcado. Yo ya tengo clarita cuál es la que más me ha marcado. Me gustan muchas canciones de muchas de las etapas de Deep Purple. Y eso es lo entretenido, porque tenía muchas etapas con varias voces, con muchas buenas canciones. Y más encima, Deep Purple tiene disco para este año. ¿Qué te parece? Hay un aniversario muy importante en Motorhead hoy día, 7 de mayo. ¿Y se acuerda del concurso que hicimos preguntas ñoñas para ganarse una entrada de Korn? que ayer se la ganaron en 22 segundos se la ganaron ayer. Vamos a ver si se bate el récord hoy día, porque tenemos otra entrada para Korn con una pregunta ñoña para ti. Atentos a nuestro WhatsApp del Rock. Eso irá más adelante. No llame ahora. No llame ahora. 31 de octubre, 1 de noviembre, Estadio Nacional, Iron Maiden. Otra de las fiestas para este segundo semestre del 2026. Arrancamos con Fear of the Dark. 25 para las 10, la ley del rock en futuro.

Nos vamos a preparar para en unos minutitos más, en 8 minutos más, comienza la preventa de Deep Purple tocando en Chile, la gran noche del rock de futuro, que es el 8 de diciembre. Y tenemos preventa que comienza a las 10 de la mañana, exclusivo pagando con tarjeta Fanco Estado con 20% de descuento por 24 horas o hasta agotar stock. Eso será en unos minutos más. Ya iremos a eso. 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Y en esta búsqueda también vamos a hacer la fila. Tenemos que hacer la fila porque es lo que corresponde. Así que vamos a ir de inmediato antes a este gran, gran momento de la preventa. A ver cómo nos va con la fila, porque siempre hacemos eso. Mientras tanto, intentando sincronizar todo, escuchamos The Police. 7 para las 10. La ley del rock en futuro.

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7: ¡Comenzó la preventa! ¡Comenzó la preventa de entradas para Deep Purple en Chile! Nuevo Futuro Rock Concert, pero esta vez no es cualquier Futuro Rock Concert, es la gran noche del rock de futuro con Deep Purple. Estamos en la fila. Ahora te encuentras en la fila, me dice. Pero no me han dado el número todavía. ¿A ti te dieron el número, Claudio? No. Nada, nada, todavía nada. No sabemos nada. Señoras y señores, es la preventa de Deep Purple en el Movistar Arena para el 8 de diciembre. Mira, está súper bueno porque es el día 8 de diciembre, martes, que es feriado. Primero que todo. Movistar Arena, la preventa desde este minuto es exclusivamente pagando con tarjetas Banco Estado. Tienes 20% de descuento, bienvenido sea, porque eso ayuda muchísimo. Y esto solo dura 24 horas o hasta agotar stock de 4.000 tickets. Cuando se agote, empieza inmediatamente la venta general. Todo esto por sistema punto ticket. Así que puedes ingresar inmediatamente. Estamos viendo ahí. Y estoy entrando a la fila. Estoy casi listo. Deep Purple ha estado con noticias esta semana. Además, usted lo escuchó de voz de Jorge Lagasse en una de estas mañanas. lanzamiento de un nuevo disco de estudio que se llama Splat. Splat aparece el 3 de julio próximo, promete que es lo más pesado que ha hecho Deep Purple en años. ¿Usted creía que con el paso del tiempo iba a perder intensidad a la banda? No, pues. Esto es Deep Purple, señores, señoras. Y vuelven a dar cátedra con todas sus bandas, hijas y nietas. Con eso van a llegar bajo el brazo, con Splat. Además de sus estatus de leyenda viviente y tanto material histórico que tienen, que ha marcado muchísimas vidas a lo largo de, ¿cuánto? ¿60 y tantos años? ¿Ya? De eso vamos a conversar hoy en El Fallo Dividido, cuando son las 10 de la mañana con 2 minutos de este 7 de mayo de 2026. ¿Cuál es la canción que más te marcó de Deep Purple en tu vida? Hay muchas para elegir. Yo también tengo la mía favorita. ¿Quieres cantar la canción más importante de Deep Purple de tu vida? Más 569-9320-2475. Si se la sabe, cántela. El Piri nos prestó el WhatsApp del rock para este programa para que usted cante la canción de Deep Purple que usted quiera. Larga cantidad de vidas marcadas por Deal Paper. Y probablemente cuando yo dije cuál es la canción que más te ha marcado, muchísimas personas deben haber pensado Smoke on the Water. Vamos con esa y escucharemos un buen rato Deep Purple durante esta media hora para celebrar Deep Purple, que será parte de este, de esta gran noche del rock de futuro, martes 8 de diciembre en el Movistar Arena. Preventa en estos momentos la ley del rock en futuro.

Pictures of Home está ya a la preventa de Deep Purple arriba. La gran noche del rock de futuro, 8 de diciembre, Movistar Arena. La preventa es en este momento. Y escuchamos Pictures of Home con Deep Purple en futuro.

Es Deep Purple, por supuesto. Pasaba Pictures of Home. Desde el disco de 1972, Machine Head. Con esa increíble introducción de Ian Paice. Me he concentrado estas últimas semanas en Ian Paice a propósito de que no puedo sacarme de la cabeza la admiración que la primera ministra de Japón tiene por Deep Purple en particular y por la batería, porque ella toca batería, que es algo increíble. Y la otra vez tuvo este encuentro con Ian Paice, a propósito de que es una banda que también le ha cantado a las chicas de Tokio. Y fue súper emocionante, porque además la primera ministra estaba así como fan, estaba como súper, súper emocionada. Entonces, todo esto también nos lleva a ese lugar y nos lleva también al 8 de diciembre próximo, que es la gran noche del rock de futuro con Deep Purple tocando en Chile. En estos momentos ya comenzó la preventa exclusiva pagando solo con tarjeta Fanco Estado con 20% de descuento por 24 horas para que tú puedas asistir el próximo 8 de diciembre, martes, feriado 2026, para esta gran celebración de la noche del rock de futuro con Deep Purple tocando en nuestro país. Empezará la venta general en cuanto esos tickets se agoten. Y por supuesto vamos a estar atentos a que eso esté, por supuesto, ocurriendo. Ya sabes que también está el fallo dividido de esta jornada. ¿Cuál es la canción que más te ha marcado de Deep Purple? ¿La quieres cantar? ¿Simplemente no quieres dar explicaciones? Ahí está el WhatsApp del rock que le pedimos al Piri. Más 569-93-20-24-75. La cantas y ya. Y punto. Y nada más. Y vamos a escuchar una canción importante también, que siempre es de las favoritas, diría yo, de toda la gallada cuando las tocan en vivo. Es Child in Time, Deep Purple, para la fiesta de este fin de año. La gran noche del rock de futuro, el 8 de diciembre próximo, en el Movistar Arena. Preventa en estos momentos con 20% de descuento, tarjeta Fanco Estado. Deep Purple con Child in Time en futuro.

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2: 12 grados.
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7: Esta canción que vamos a escuchar ahora se la vamos a dedicar a la primera ministra de Japón, Sanae Takaichi. Baterista que se portó como groupie cuando vio a Ian Pace y no lo podía creer. Bueno, esta es la canción que es para ella, Women from Tokyo, Deep Purple, en Futuro.

26 para las 11, ahora escuchamos Fireball con Deep Purple durante esta media hora, solo Deep Purple, aprovechando este punto de partida, esta puerta de entrada para la gran noche del rock de futuro, 8 de diciembre, Movistar Arena, preventa a través de las tarjetas Banco Estado, 20% de descuento, desde las 10 de la mañana ya fue el arranque hasta agotar stock de la preventa. Fireball, Deep Purple en futuro.

22 minutos faltan para las 11 de la mañana. 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En medio de la preventa de Deep Purple para la gran fiesta, la gran noche del rock de futuro, próximo martes 8 de diciembre de 2026 en el Movistar Arena, con preventa desde las 10 de la mañana, exclusivamente pagando con tarjetas Banco Estado. 20% de descuento. Hay un stock limitado para eso, así que aprovecha, porque así aseguras tu presencia en la fiesta de final de año, que para cerrar con broche de oro el 2026. Y habló por estos días el vocalista de Deep Purple, el histórico Ian Gillan, sobre lo que viene con este disco nuevo que comentamos al comienzo del programa y ahora el momento actual de la banda, por supuesto. La situación actual de esta formación es de vivir el ahora, tal como lo que era Deep Purple en los años 70. Probablemente por razones distintas, ¿no? La longevidad también te va enseñando ese tipo de cosas. Tengo que decir, sostiene Ian Gillan, que ahora hemos vuelto por todo lo alto con un material que está a la altura de Highway Star, Smoke on the Water y Lazy. Así de confiado está Ian Gillan. La dinámica, el equilibrio y la diversión de la música que compusimos entre 1969 y 1973 está acá, presente en este 2026, en esta nueva colección de canciones nuevas, en este nuevo disco de estudio que presentarán pronto, que se llama Splat y que aparece el próximo 3 de julio. Estamos ahí, así que llegan con un disco nuevo bajo el brazo, además, para la presentación de este fines de año acá en el Movistar Arena, en la gran noche del rock de futuro del 8 de diciembre con Deep Purple. Ian Gillan tiene 80 años en este minuto y sigue, por supuesto, o sea, uno lo ve y no parece de 80 años, claramente, ¿no? Primero, sigue con el fuego vivo de querer crear obras al duda de su mayor cúspide y en vivo sigue dándolo todo. Lo hemos visto en sus últimas presentaciones, es increíble. Es un ejemplo. Perfect Strangers, que es, me da la impresión, la única canción de Deep Purple que no tiene solo de guitarra. Deep Purple, ella es una de las mejores, a mí me encanta esta canción. Deep Purple en futuro.

Otra del año 1972 del disco Machine Head. También fue uno de los singles destacados de este, de esta época. Lanzada el 1 de abril de 1972, Deep Purple con Never Before en futuro.

No, el tema bueno, Never Before. Estábamos cachando. Qué buen tema, Never Before. Antes pasaba Perfect Stranger también. Qué buen tema, weón. Es muy bueno, Deep Purple. No te lo puedes perder. La conexión de Deep Purple con nuestro país es fervorosa, por decirlo así en amable. Y es parte de lo que será esta gran noche del rock de futuro. El próximo 8 de diciembre, Movistar Arena, la preventa desde este minuto ya, desde las 10 de la mañana en realidad. Estamos con el descuento de tarjetas Banco Estado, tiene 20% de descuento por 24 horas. Y hemos estado celebrando, escuchando por supuesto distintas canciones de distintos estilos de la banda Deep Purple, que tiene una historia con Chile también que es súper, súper intensa. 11 presentaciones en Chile, 17 conciertos en total entre Santiago y también en regiones, que es algo excepcional para una banda de este calibre. Por supuesto que aquella funesta primera vez marcó también el tránsito de Deep Purple y su conexión con nuestro país. En el Estadio Santa Laura en 1997, en el incidente de las torres. ¿Se acuerdan cuando todos los monos se subieron a las torres y se cayeron? Y ellos siguieron tocando y después al otro día pasaron por todos los hospitales y clínicas viendo a todos los heridos. Bueno, desde ahí en adelante, por supuesto, la conexión ha sido mucho más estrecha con Deep Purple. Pasaron por el velódromo, después volvieron al velódromo del Estadio Nacional y han pasado por la pista atlética, el Teatro Caupolicán, el Espacio Broadway, el Movistar Arena, todo eso en Santiago de Chile. En regiones han estado en la Quinta Vergara, en Viña del Mar, en el Estadio Municipal en Concepción, en Puerto Montt, en la Arena Puerto Montt, en Antofagasta, en el Club Hípico, en el Gimnasio Olímpico de la UFRO, en Temuco, y en la Tortuga de Talcahuano. O sea, se matricularon hasta en la Tortuga de Talcahuano. Qué cosa más chilena que Deep Purple en este... Mira, y una de las cosas más freak probablemente es que Deep Purple estuvo en un festival a favor de la marihuana, el Legalize Festival, y esto fue en 2014, un cartel que eran puras bandas de reggae y cosas así. Cerraba Deep Purple, que probablemente ha sido el contexto más fuera de lo común en lo que han estado por acá, pero si uno ve la discografía de Deep Purple, fusionan muchos estilos muy distintos en distintas formaciones. Entonces, yo creo que ellos le caben a cualquier cartel que tenga que ver con estilos y todo eso, porque es una banda que explora muchas sonoridades distintas. No es una banda necesariamente que uno podría decir, no, es que Deep Purple es heavy metal, no, es una banda de blues, no, es una banda de soul. Creo que es una banda que fusiona muchos estilos que por supuesto tienen que ver con las distintas marc o formaciones que tienen, pero han ido explorando sonoridades y en todas ellas han demostrado que han dejado cosas imborrables. La visita más reciente de Deep Purple fue, por supuesto, estuvimos ahí como Radio Futuro en el Estadio Santa Laura en el 2024 acompañando a Journey. Esto estuvo muy, muy, muy fervoroso también. Y van a volver a lo grande. Qué curioso, estuvieron en el Estadio Santa Laura de vuelta. Eso también es como un cierre de un ciclo también. Y ahora vuelven a lo grande en este Futuro Rock Concert, que es la gran noche del rock de futuro, con la leyenda de Deep Purple. ¿Te estás integrando recién a la sintonía de futuro? Te contamos que el 8 de diciembre, Movistar Arena, la gran noche del rock de futuro con Deep Purple. Acaba de empezar la preventa hace un rato por Punto Ticket, exclusiva pagando con tarjetas Banco Estado, 20% de descuento, 24 horas o hasta agotar stock. Por supuesto, el fallo dividido de hoy pregunta: ¿cuál es la canción que te ha marcado más de Deep Purple? ¿La quieres cantar, gato? ¿Quieres cantar tu canción favorita de Deep Purple? Le pedimos al Piri que nos preste el WhatsApp del rock, más 569-9320-2475. Canta tu favorita de Deep Purple, por favor. No te la pierdas. Into the Fire. Deep Purple en futuro.

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1: El grupo Kiss, como todos saben, ya se despidió de los escenarios, aunque se han reunido para volver a tocar esporádicamente en algunos eventos de fans, pero grandes giras ya no están haciendo y esa decisión no impide que se haga trabajo en estudio. Gene Simmons, el líder de la banda, confirmó que están preparando nuevo material. Lo dijo en una entrevista con la plataforma Kiss by Siena, que hace una reconocida fanática de Kiss llamada Siena Hernández. Ahí dijo: Kiss está ahora mismo en el estudio. De hecho, acabamos de grabar una nueva canción que escribió Paul Stanley. No puedo darle muchos más detalles al respecto, pero saldrá al mercado en algún momento, es lo que dice Gene Simmons. Así que tendremos nuevo material de Kiss, una banda que, pese a este retiro de las grandes giras, se resiste a dejar la actividad en todas sus facetas. También está el proyecto de los shows con Avatares, que aún está en desarrollo, así que a ver qué es lo que viene con Kiss y una nueva canción que saldrá muy pronto, según Gene Simmons. Continuamos hasta ahora siendo La Ley del Rock en Futuro.
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2: Falta un minuto para las 11 de la mañana.
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7: Llegó el momento más delicado de este programa. 11 de la mañana con un minuto. Esta semana La Ley del Rock regala entradas para Korn. Lo estuvimos haciendo ayer y lo hicimos anteayer. Y la dinámica es mortal. Abrimos el teléfono, usted llama, le hacemos una pregunta chacal. Si usted la sabe, se la gana. Si no, chao. ¿Cuál es el problema? Que ayer hicimos una pregunta súper difícil. Pensábamos que era una pregunta muy difícil. Y en 14 segundos un auditor nos desarmó la pregunta. Ese es el récord. 14 segundos de respuesta correcta con un participante. 22-381-2028. 22-381-2028. Y le tenemos una pregunta muy, muy chacal. Muy chacal, que si usted no responde en esos 15 segundos que tenemos de respaldo, chao, se va para la casa y vamos de inmediato para el otro. Buenos días.
8: Hola, buenos días.
7: ¿Con quién hablamos?
8: Con Jonathan, Araya.
7: Jonathan, ¿cómo te va?
8: Bien, bien, a ti.
7: ¿Quién teloneó a Korn en su primera visita a Chile en 2002? ¿Quién es?
8: Requiem.
7: ¿Ya? ¿Y?
8: ¿Dos Fénix?
7: ¡No! Gracias por participar, 22-381-2028. Y ahí está el primer fallecido de nuestro concurso chacal, de las preguntas chacales de Korn, para ganarse un ticket al Parque del Estadio Nacional este viernes a las 21 horas. Yo quiero ir. ¿Tú quieres ir? Simplemente nos llamas, 22-381-2028, y respondes la pregunta chacal. ¡Aló!
9: ¡Aló!
7: ¿Con quién?
9: Buenos días, Patricio.
7: Patricio, buenos días, ¿cómo te va?
9: Bien, bien.
7: ¿Quiénes telonearon a Korn en su primera visita a Chile en 2002? Gracias, estaba googleando. Lo pillamos. Ni la inteligencia artificial puede con el concurso chacal de este programa. ¿Qué cree que somos? ¿Cree que somos hueones? 22-381-2028. ¡Aló!
9: ¡Aló!
7: ¿Con quién hablamos?
9: ¿Cómo estás?
7: ¿Con quién?
9: Con Cristian Payer.
7: Cristian, ¿cómo estás? ¿Quiénes telonearon a Korn en su primera visita a Chile en 2002?
9: Requiem y Dragma.
7: ¿Nadie más?
9: Nadie más.
7: Incorrecta la respuesta, se fue para la casa también. 22-381-2028, 22-381-2028. Señoras y señores, hemos asesinado a tres personas al aire. No pueden con esta pregunta chacal. Este es el día que más feliz me he sentido en este programa en mucho tiempo, porque hemos aniquilado a mucha gente. ¿Aló?
9: ¿Aló?
7: ¿Con quién hablamos?
9: Sergio Canales.
7: Sergio, ¿cómo estás? Buenos días. ¿Quiénes telonearon a Korn en su primera visita a Chile en 2002?
9: Los grandes de Dragma.
7: ¿Quién más?
9: Requiem.
7: ¿Quién más? ¡No supo! Para la casa, asesinado. 5 asesinados en el concurso de hoy. 22-381-20. Estoy tan feliz, weón, de que hemos matado a tanta gente. Nunca habíamos dejado a tanta gente en ridículo. 22-381-20-28. Llama de inmediato, te puedes ganar una entrada para el Parque Estadio Nacional 21 horas este viernes. Buenos días.
9: Buenos días.
7: ¿Con quién hablamos?
9: Con Cristian Bravo.
7: Cristian Bravo, ¿quiénes telonearon a Korn en su primera visita a Chile en 2002?
9: Dragma, Requiem y Gorf Rock.
7: Muy bien, ahí está, se la ganó, se la ganó. Tuvo que tener más ayuda de ese googleó, estuvo bueno un rato, después llamó, pero no importa, respondió en el momento. Quédate ahí o pierdes como en la batalla, así que quédate ahí nomás. Se fue. Jefe, ¿tenemos una entrada para mañana o no?
9: No, no tengo.
7: Ya. Muy bien, ahí está. Vamos con Blind entonces y Korn. Ahí tenemos un ganador. Muy bien. Korn en futuro.

0: Te recordamos la preventa de Deep Purple, que está desde las 10 de la mañana disponible con tarjeta FanCostado, 20% de descuento. Esto es para la reunión que tendremos el 8 de diciembre próximo, feriado más encima, martes 8 de diciembre 2026, Movistar Arena, para la gran noche del rock de futuro junto a Deep Purple. No te la pierdas. Ya lo sabes, preventa en estos momentos, que también se puede agotar. Así que aprovechala. 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Y también se vienen los shows de lanzamiento en vivo del nuevo disco de los tres. ¡Excelente! XCLNT. Va a ser a fines de mayo, comienzos de junio, en su natal Concepción, donde nos escuchan ahí en la 106.3. Abrazos para todos. Y en Santiago de Chile, en la 88.9, nos estás escuchando en este momento. Concepción, Teatro Universidad de Concepción, 23 y 24 de mayo. Jefe, ¿vas a ir al lanzamiento de Conce, de Excelente?
1: No.
0: Yo creo al de Municipal. El de Municipal, sí. Porque para Santiago de Chile, Teatro Municipal de Santiago, qué bonito escenario además. 7, 8 de junio, Teatro Municipal de Santiago. Entradas para ambas fechas las puedes adquirir por Ticket Plus. Vamos a escuchar algo del disco Excelente, al menos solo por hoy. Los tres, la ley del rock en futuro.

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1: Estamos en una especie de seguidilla de hitos que marcan la historia de Motorhead. En los últimos días hemos hablado harto de esto. Hablamos de también su último aniversario, o sea, del aniversario de su última vez tocando en vivo en Chile. Y hay otro recuerdo que tiene que ver con la banda. Hubiese estado de cumpleaños hoy día Phil Campbell, el guitarrista de los últimos 30 años de existencia del grupo. Fue el que más tiempo estuvo al lado de Lemmy en la línea de tiempo, si uno ve el total de la historia de la banda, desde su ingreso en 1984 hasta el final en 2015. Gran socio en todo ese tiempo, por supuesto, un tipo cuyo perfil rock and roll encajaba perfecto con el espíritu de la banda y se puso unos guitarrazos inolvidables, qué decir respecto de eso. Es el primer cumpleaños, además, que no está físicamente para celebrarlo porque falleció hace poco, hace algunas semanas nada más. Esto fue en marzo. Estábamos en Lollapalooza cuando nos enteramos, ¿no? Sí. Qué pena. Así es el recuerdo, que está ahí muy vivo. Hubiese cumplido 65 años. Así que está con Lemmy ahí arriba celebrando. Y le mandamos abrazos a Phil Campbell. Y escuchamos God Was Never On Your Side. Motorhead, la ley del rock en Futuro.

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1: 13 grados.
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13: 11:32, Twisted Sister, huevos con aceite en Futuro.

0: ¿Cuál es la canción que más te ha marcado de Deep Purple? O más bien, ¿cuál es la canción que más te ha marcado de Deep Purple? La respuesta es en el fallo dividido de esta jornada en Radio Futuro, en la que estamos en medio de la preventa para la gran noche del rock del 8 de diciembre. 20% de descuento, Banco Estado. Mi época favorita es con Jolene Turner, dice Johan Olivares Zamora. El Slaves and Master es mi top 10 de la vida. Hay tres temas que me marcaron: King of Dreams, The Cuts Runs Deep y sobre todo Fortune Teller, de la época clásica, Woman in Tokyo y Stormbringer. Mira, ahí nos acordamos la etapa de Jolene Turner también. Alejandra Orqueta dice Perfect Strangers. Ariel Keller dice Child in Time está en mi top 5 de toda la historia del rock. Saludos a Radio Futuro. Gonzalo Rodríguez dice Mistreated. ¡Qué gran tema Mistreated! Child in Time, dice Eddie Corona. Space Tracking del Made in Japan, dice Rodrigo Garvin. Hush, Burn, Soldier of Fortune, Stormbringer. Ahí aparecen todos los clásicos. Lazy, dice Yago Reis. Y Carlos Alberto Silva dice Child in Time. Me paso al Instagram. Y acá dice Highway Star, Soldier of Fortune, In When a Blind Man Cries. Imposible elegir una. Los pusimos en problemas. Benjamín Jesús Alpetman. Burn y Mistreated, dice Claudio Lucero. Aunque no la cante Gillan, Burn, dice Alex Mauricio Saldías. ¿Cómo te quedó esa, gato? Muy bien. Strange Kind of Woman del Made in Japan. La wea buena, dice. Child in Time, Made in Japan, absolutamente, dice Pavo San Martín. Dice Perfect Stranger, dice Felipe Carvacho. Highway Star del Made in Japan. Hay gente que dice el Made in Japan entero. Audios, señoras y señores. A propósito de todas las que han contado las historias y han dicho cuál es la canción más importante de la vida de Deep Purple, también la gallada se atrevió en nuestro WhatsApp del Rock, más 569-9320-2475, y dicen más o menos así.
1: Bueno, una de las canciones de Deep Purple que me marca es Anthem.
2: Feliz me he sentido en este programa.
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0: 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Muy bien, muy bien.
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0: Oh, excelente.
4: Esta no la van a cantar. Seguro. Claudio Ruiz por acá.
0: Excelente.
5: Este es un temazo de Deep Purple. Si ustedes le ponen atención a esto, pero es... dejó en el suelo cualquier tema que yo he escuchado de Deep Purple. Gracias por poner atención, mira, Atem.
0: Muy bien.
5: Anthem se llama. Gracias, rockeros de futuro.
6: Hola, amigazos de la futuro. Abrazo para todos. Y la canción que no debería faltar en el setlist de esta avenida nueva de Deep Purple es Sometimes I Feel Like Screaming.
0: Ooh.
6: Sometimes I feel like screaming and close my eyes. Maravillosa canción con un solito bellísimo de Steve Morse. Bellísimo. Todos los que queremos Deep Purple entendemos que Blackmore es la clave, pero Steve Morse hizo trabajo bien bonito, especialmente en esta canción. Saludos, rockerícolas.
0: Muy bien, muy bien, muy bien, muy bien. Excelente, excelente, gracias. Se pasaron, están cantando cada día mejor. Vamos a pedir más canciones en los programas del futuro. Se pasaron, ya. Show, 8 de diciembre, Movistar Arena, la gran noche de rock de futuro. Entradas por Punto Ticket, preventa. En este momento, Banco Estado, 20% de descuento. Después empieza la general. Vamos a tener ahora Highway Star. Y con esto completamos la novena canción de Deep Purple que hemos tocado esta mañana. Deep Purple en futuro.

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Llegamos al final de la ley del rock de esta reunión de día jueves 7 de mayo. Futuro Fútbol Club a continuación. Nos despedimos con Foo Fighters. Sigan en sintonía de Futuro y aprovechen la preventa de Deep Purple. Nos vemos el 8 de diciembre en el Movistar Arena. Best of you. Gracias. Abrazos. Chao.

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0: Me acuerdo cuando chico, en las tibias fiestas así como de 15, 16, 17, sí, decían, flaco, tócate una Deep Purple. ¿No? Pero no le salía bien tampoco, ¿eh? Ya con el 3 de la mañana era como para cerrar el boliche.
1: Era Deep Paper.
0: Claro, tocando una Deep Paper.
2: Y te acordás que cuando la ponían uno hacía que tocara la guitarra, todo, como si tuviera, supiera tocar la
0: todo el caché,
2: el
0: todo el caché. ¿Y por qué arranco así? Saludo, por cierto, 12 con. A las 12 en punto.
1: Mira.
0: 12 en punto.
1: 11:59, viejo.
2: Todo porque está el jefe. 11:59. Todo porque está el jefe.
0: 11:59.
3: Está arreglado, todo está más arreglado.
1: Pero para que tenga más tiempo, viejo. Está
0: bien. Entregamos hoy día el gato, empieza un cuarto para la una a moverme las manos. Hay que entregar. Bueno. ¿Cómo están? Buenas tardes. Escuchamos, ¿cierto? Un clásico. Y a mi derecha, un clásico del rock, de la música. El que más sabe de música, lo tengo a mi lado.
2: Exacto.
0: Mi amigo personal, Rainiero Guerrero. ¿Por qué suena?
1: ¿Cómo le va?
0: Este clásico de fondo.
1: Porque hoy día comenzó la preventa de este evento, que es un futuro rock concert, que sí, es la noche o la fiesta del rock de futuro con Deep Purple el próximo 8 de diciembre, wow, ahí en el Movistar Arena. O sea, esto es la fiesta de futuro. O sea, el año lo cerramos ahí con todo. Van a tener que ponerse todos trajes para ir a subirse al escenario y a presentar a la banda. Sí, ¿no? Esto
2: es así. Me parece muy bien. Vamos vestido de gala.
1: Exactamente, con alfombra negra, porque tiene que ser así, de esa manera. Obviamente. Sí, así que ya comenzó la preventa y esto se acaba rápidamente. Y si se acaba rápidamente, obviamente comienza inmediatamente la venta general de entradas. Así que estamos en eso, impulsando harto este gran concierto que, insisto, es no solo un concierto de una banda muy emblemática y muy cercana y muy del corazón del público futuro, sino de Chile, ¿no? Nacho recién hablaba de cómo se acuerda ahí cuando siempre aparecía, ¿no? Aparecía ahí y estuvo siempre estuvo en las casas nuestras, un compa con un cassette, un disco. Así que son de esas bandas que tienen una raigambre muy local. Así que desde el 97, de ese accidentado concierto, Santa ahí Laura, comienza, ¿no?, esa gran historia, que es muy parecida a la de Maiden. Maiden en el 92, cuando no los dejan entrar a Chile.
0: Por satánicos.
1: Claro. Ah. Igual ahí comienza una relación que hoy día se transforma en una de las relaciones más potentes que tiene. Y bueno, acá lo mismo, pasó esto. Sí. Y una banda puede decir, no, sabes que no volvemos más. Y no, seguimos viniendo. Porque sabemos que en Chile está un público muy potente, así que ya está corriendo la preventa Banco Estado en Punto Tickets para que nos vayamos con todo y empecemos a anotarnos ya en la fiesta del rock de futuro.
4: Qué buena, ¿una sola qué vez buena noticia?
1: No, han venido 11 actuaciones, han hecho ya, 11 perfecto. Visitas. Sí.
0: Y quedaron 10 nomás.
1: Han tocado, y no solo han tocado en Santiago, han tocado en La Tortuga de Talcahuano, han tocado en Temuco, han tocado en Antofagasta, han recorrido parte de Chile también. O sea, una banda que de verdad tiene una llegada local, así que ahí estamos.
2: Buenas noticias.
1: Se nos viene la gran fiesta del rock.
2: Qué lindo.
0: Aprovechando, haciendo un link que tenemos acá. 23 y 24 de mayo, pasando a una banda que nos gusta mucho, que también lo has entrevistado muchas veces tú en tu programa Rock Chop, todos los días, de 4 en adelante.
1: De 3.
0: ¿De 3? Es que yo lo agarro a las 4 porque ahí voy a buscar a la Flo. Siempre pensé que eran las 4. Yo ahí de las 4 para adelante. Oye, 23 y 24, los tres van a tocar el disco en Conce, ¿eh?
1: Tocan ahí en el Teatro de la Universidad.
0: Está como para anotarse, ¿no?
1: Sí, está bueno.
0: Una vueltita.
1: Sí, en Concepción.
0: Más que Conce, lindo.
1: Lanzamiento y después, exacto, a la semana siguiente, 5 y 6 de junio, me parece que el fin de semana siguiente es aquí en el Teatro Municipal.
0: Ah, ya. Entonces,
1: bonita también, bonita jornada.
0: Está bonito eso. Sí, yo pensé que había que ir a Conce, ¿no?
1: No.
0: Fui, podíamos agarrar el bólido nuevo y llegábamos en...
2: ¿Bólido nuevo?
0: Dos y media estamos en Conce, ¿no?
1: ¿El Chinoy?
0: Suyo.
1: Sí, bueno.
2: Vamos. Nosotros tenemos Don Fein.
1: Sí, Chinoy. Sí, estamos en esa.
2: Exactamente, lo mejor.
0: A ver, tenemos Santiago ya.
1: Ya, pero ahí Santiago Teatro Municipal.
0: El disco está muy bueno.
1: Pero igual, podemos ir a Concepción, ojo.
0: No, es que yo prefiero hacer
2: Concepción siempre es bueno.
0: Como para...
1: Veamos el calendario con Pajarito News, hay fecha que juega y realmente hacemos la dobleta y nos vamos
0: a... Para tantear lo que va a hacer en Santiago.
1: ¿Ah?
0: Para tantear lo que vamos a hacer en Santiago, ver lo de Conce.
1: Muy bien.
0: Saludos a Conce, que llegamos por el aire.
1: 106.5.
0: Mira, Lorea.
2: Por el aire y por tierra con Don Feng.
0: Con Don Feng. Muy bien. Nos reencontramos mañana.
2: Eso sería todo.
1: Chao, gracias. Chao.
0: Con ese link, viejo, no se puede. Gracias, Rainiero. Ah, no, gracias.
3: Gracias.
0: A ti. Bueno, gran noticia.
2: Sí.
0: Oye, ¿cómo están? Pues bienvenidos. Ayer yo arranqué con un informe meteorológico del terror. Le metí color, puse un poco, di un poco de... Incluso generé preocupación en la población. Probablemente voy a ser acusado constitucionalmente por todo lo que leí de varios meteorólogos que decían que Santiago se caía en 2 horas.
2: Ah.
0: No pasó mucho, la verdad, gracias a Dios.
3: Hubo parte en que sí, hubo parte que no.
0: Viento, yo esperaba ráfagas de 40 kilómetros por hora. Sí. No, en, por lo menos en mi casa, que siempre ahí se vuela y se corta la luz.
3: Por lo menos en la parte poniente de Santiago.
0: La parte poniente siempre pasa, claro. Siempre,
3: hubo gotitas alrededor del mediodía, gotitas. Después, en la mañana y después en la tarde, a la hora del partido Católica.
0: No, arriba.
3: Por ahí llovió mucho.
0: Sí, en San Carlos estuvo.
2: ¿El gesto?
0: Sí, esto se puede interpretar como.
2: Sí, claro. No, no como lluvia tal.
3: No, pero arriba en San Carlos estaba lloviendo.
0: Llovió muchísimo.
2: Sí, sí, mucho.
0: Sí, muchísimo. Entonces,
2: de hecho, la pelota en dos o tres lugares pareció como frenarse, cosa rara, porque era.
3: Es sintético. Raro porque es una cancha sintética o híbrida.
2: Sí.
3: Y uno pensaría que tiene buen drenaje y llovió tanto. Sí. Yo sectores, tengo algunos videos ahí que la cancha empezó a empozarse.
0: Sí, yo no estuve en el estadio, pero tuve la transmisión y nos contaba nuestro colega Eduardo Figueroa de ADN que antes del partido tuvieron que aspirar, no sé cuál será el concepto, o barrer, en algunos casos, que se hace bien a lo bien Artesa, parte de la cancha, sobre todo entiendo que cerca de las áreas, como del rincón.
3: Los arcos.
0: Todo ese sector de los arcos.
3: Exactamente.
0: Así que, bueno, los saludo primero que todo. Vamos a estar con un informe completo de Católica, que yo no sé, ahí lo preguntaba antes de salir al aire, si el empate va a ser bueno o va a ser malo. Venía con una racha increíble internacionalmente. Pero bueno, tenía al frente un equipo con pergaminos. Primero que todo, la gente se le olvida que está Católica jugando un equipo brasileño, independiente de los 10 jugadores que queda en algún minuto Cruzeiro, y que lo decía el mismo San Pedro y que lo vamos a escuchar más rato, muchachos, estamos punteros, nadie pensó que lo íbamos a estar cuando arranca el sorteo, es al cierto, menos, ¿cierto?
3: Eso es lo general.
2: Nadie pensó que iba a sacar los 6 puntos de visita.
0: Yo siempre fui
2: lo que le permitió llegar con
0: siempre
2: mucha vida.
0: Siempre dije que sí.
3: La visión en lo general es muy buena.
2: Siempre dijimos...
3: Está puntero.
2: Exacto.
3: Y, claro. cuando uno dice, oye, Barcelona... Dice Boca, dice Cruzeiro, hoy el grupo del terror.
2: De hecho, Barcelona le ganó a Boca.
3: Por ejemplo.
0: Claro.
3: Entonces, pero cuando uno viene a la tabla de ubicaciones y dice Cruzeiro, Católica con 7 unidades, con la opción, en un momento difícil para Católica, porque tiene que enfocarse en el torneo local, parte con Limache y después viene una seguidilla de partidos, donde entre medio de los partidos que juega con Barcelona y con Boca va a jugar con Colo-Colo.
2: Claro.
5: Parte con Ñublense.
3: Claro,
5: parte Ñublense.
3: Pero esa es la Copa de la Liga, ¿no?
5: Este es domingo y un partido de definición.
3: Copa de la Liga.
5: Copa de la Liga. Y después juega con Limache allá.
3: Y después empieza el torneo de primera, digamos.
5: Primera, sí.
3: Ahí empieza con equipos que están en la misma pelea que Católica. Incluso están más arriba. Huachipato está más arriba que Católica en la tabla. Entonces, es momento de definiciones en Católica, que lo puede cerrar con ese partido que estoy mencionando yo, recibiendo Barcelona acá, pero el tema es, siempre nos ocurre lo mismo, ¿qué privilegiamos?
2: O sea, la Copa de la Liga la va a jugar, yo creo, con el equipo alternativo.
3: Sí,
2: eso
3: porque,
2: sí.
3: Por el desgaste.
2: Después, bueno, el partido de Colo-Colo entre medio de los dos de Copa Libertadores no es menor, porque un partido obviamente que es muy importante.
3: Porque si lo pierde queda 10 puntos y empieza a despedirse del torneo.
5: Ojo que el mismo Ganero ayer señalaba, hay una semana de descanso. O sea, yo creo que Católica, a título personal, va a jugar con titulares frente a Ñublense en la Copa de la Liga. ¿Por qué? Porque está defendiendo el primer lugar. Y recordemos que el que clasifica es el primero en la Copa de la Liga. Claro, y ayer Ampuero lo decía en la conferencia de prensa.
2: ¿Después tiene descanso?
5: Mira, aquí está. Por ejemplo, Católica enfrenta el 10 de mayo, este domingo, a Ñublense en San Carlos, por la Copa de la Liga. Después, el 16, lo decía David, ante Limache por la Liga de Primera, allá en la quinta región.
3: Ahí empieza todo el proceso Católica.
2: Pero
3: claro,
2: tiene una semana de descanso.
5: Exacto, una semana
2: de descanso. No descanso, sino una semana normal.
5: Normal. Después, el 21 de mayo, Católica ante Barcelona, el partido clave ese.
3: Mira, 16-21.
2: No, ahí arranca una seguidilla importante, pero lo importante era que en la Copa de la Liga es probable sí que va a jugar con el equipo titular, porque exacto, tiene después
5: una semana de descanso
2: hasta jugar con Limache.
5: Y después el 24 con Colo-Colo, por la Liga Primera en el Claro Arena, el 28 con Boca allá en la Bombonera, y el 31 con Huachipato. O sea, imagínense cuántos partidos en mayo. Tenemos 1, 2, 3, 4, 5, 6 partidos de lo que resta de mayo.
3: Y ojo que no tiene un plantel largo, ¿eh? Porque si vemos el partido de ayer, solamente hizo 3 modificaciones en una sola ventana de cambio.
2: Sí.
3: Podía haber intentado algo más, ya que estamos viendo el partido de Católica, el primer tiempo lo pudo haber perdido fácilmente. O sea, llegó y mucho Cruzeiro. Después, con un hombre más en el segundo tiempo, Católica como que tranza.
2: Pasó a dominar el partido.
3: Claro, no tiene mayor peligro, de repente incluso muchos centros frontales. Sí. Sin ninguna intención desde mi punto de vista. Pero claro, eso en el partido puntual, que da la sensación, y el público lo entendía así, la gente que fue al Claro Arena, se fue disconforme mucha gente. Por el desarrollo, porque tenía un hombre menos Cruzeiro y era la oportunidad para meterse arriba.
0: Claro, pero es lo que preguntaban a San Pedro, porque le decían, la gente se fue un poco, no molesta, pero disconforme, y le decían, muchachos, paremos que estamos en el grupo más difícil, es que, de la Copa, y estamos, somos punteros.
5: Hay que laburar, dijo.
2: Es que hay mucho mérito de Católica, porque después del primer partido con Boca, nosotros decíamos que si no sacaba un buen resultado en Brasil, mínimo tenía que empatar, como para, si no empezaba a pensar solamente en Copa Sudamericana, en quedar clasificado para Copa Sudamericana. Pero cosa que sorprendió, yo diría que a muchos, porque todos después son generales después de la batalla, pero que no sorprendió a muchos que sacara 6 puntos de visita. Nadie tenía el triunfo en Brasil y nadie tenía el triunfo ante Barcelona tampoco. Y eso le permite llegar muy bien parado acá. Parecía que si ayer lograban los 3 puntos, tenía la clasificación en el bolsillo. Pero bueno, es un equipo brasileño, no hay que perder de la referencia o la dimensión de que es un equipo que tiene muchos argumentos, tal es así que mientras estaban 11 contra 11...
3: Fue superior.
2: Fue superior o pudo haberle hecho la diferencia. Y después con un hombre más, bueno, Católica no lo supo aprovechar, que ahí en donde yo quería entrar un poquito, porque en principio cuando hace los cambios Garnero, digo, pero ¿por qué saca? ¿Por qué hace estos cambios? Porque sacó a Zucchi, sacó
5: a Montes,
2: entre otros. ¿Y a quién más? Acá, y a Mena. Y entra Gary Medel, entra Palavecino y entra Martínez. Y digo, en principio me sorprendió, pero después cuando uno empieza a analizar un poquito, le encuentro bastante sentido, porque ya no estaban los espacios largos como para aprovechar la velocidad de Monte, incluso ese Zucchi que normalmente lo hace muy bien. Y pudo haber pensado Garnero de que tanto Martínez como Palavecino en espacios reducidos te pueden dar ese toque justo como para poder llegar al gol. Claro, después termina el partido empatado y uno dice, bueno, podés empezar a discrepar quizás con los cambios, pero me parece que estaba bien pensado en un momento. No entraron bien y no significó un salto cualitativo importante para mí, pero no estaba mal pensado, claro, el tema de los cambios.
3: Teniendo un hombre menos, el equipo brasileño, al final tú veías cómo se paraba Católica atrás, con 4 y con 2 volantes centrales.
2: O sea, Cruzeiro.
3: O sea, claro, no, Católica. ¿Cómo se paró Católica?
2: Ah, bueno,
3: con 4 atrás y 2 volantes centrales.
2: Retrocedió Cruzeiro mucho y achicó mucho los espacios.
3: Y achicó los espacios, pero no se regaló Católica.
2: No.
3: No se regaló en ningún minuto. Entonces, al final, el punto no es malo, teniendo en consideración de que queda al tope la tabla con 7.
2: Sí.
3: Y como dije hace un rato, y lo hemos dicho hasta la saciedad, el partido con Barcelona acá va a ser fundamental. Va a ser fundamental. Si logra Católica ganar ese partido, clasifica. Y después hay que definir con Boca primero, segundo y todo aquello, y depende Cruzeiro también, pero ese es el partido.
5: Sí, totalmente de acuerdo. Incluso ayer cuando estaban saliendo los jugadores, le preguntaban a Ampuero por el tema de que, bueno, si es así, si Católica no clasifica, se quedan con el premio Consuelo. Inmediatamente dijo, no, nosotros vamos, ya estamos pensando en clasificar a la segunda fase de la Libertadores. Sí. Están con esa espinita, están con esas ganas, y eso es bueno.
0: No, claro, porque le queda Barcelona acá, ¿no? Se juega el Barcelona. 21 de mayo.
5: 21
0: de mayo. Y Boca...
5: El 28, allá.
0: Con Boca allá.
2: Pero aparte que los partidos de visita, en donde más puntos ha cosechado ha sido de visita, digo porque le queda la salida con Boca. Está bien, Boca te vino a ganar acá, pero después Boca fue a perder con Barcelona. Y Católica lo superó Barcelona bien.
5: Exactamente.
2: De manera contundente. Entonces, es un grupo muy parejo, en donde... hasta la última fecha se va a estar peleando, el punto va a ser demasiado importante. Tal es así que incluso conversamos antes al aire que el partido entre Barcelona y Católica puede decidir la clasificación.
5: Claro. Exactamente.
2: Porque Católica le ganó en condición de visitante, ¿no? Entonces, eso puede pesar en el caso de igualdad de puntos.
3: Así es.
5: Y se entusiasmó Barcelona.
3: En la serie tiene 4 puntos a favor de Católica.
5: De Católica.
2: Claro.
3: Y esa es una de las forma de definición ahora. Está en todas partes integrada esa definición, los partidos entre ellos.
2: Está bueno.
3: Es una de las modificaciones que se ha instalado últimamente.
5: Bien en todas partes. Bien puesto el grupo de la muerte, ¿cierto?
2: Sí, Sí, parejo, para mí muy, muy parejo. O sea, más que nada por los nombres, porque hay otro equipo, otros grupos que también están muy parejos, pero los nombres, en el sorteo inicialmente nosotros habíamos determinado que este era el grupo más complicado.
0: Exactamente. De todas maneras. Bueno, vamos al detalle, ¿no? De este partido que empata la Católica 0-0 y que lo mantiene hoy día liderando el grupo de ellos.
5: Exacto, lo mantiene con la ilusión de clasificar a los octavos de final. Más de 20.000 espectadores llegaron hasta el Claro Arena para presenciar este 0-0 entre la Católica ante Cruzeiro. Rápidamente, voces de los protagonistas. El primero, el goleador cruzado, Fernando Sampedri. Atención con esta cuña, con esta entrevista, porque algunos periodistas, colegas, le consultaban que el malestar de la gente, de hecho se dio a entender, una vez finalizado el compromiso, el público cruzado no estaba conforme con este empate 0-0. La impresión de Fernando Sampedri.
6: Pese a que en la previa firmamos 4 puntos entre los brasileños, pero con el desarrollo del partido ya no haber podido ganar por segunda ocasión en el Claro Arena, los tiene con bronca, como decía Suki.
7: Sí, buenas noches. Un poco de bronca por no haber logrado los 3 puntos, pero estamos en un grupo muy difícil, muy peleado, cualquiera le gana a cualquiera. Más que nada es por el rival que se quedó con uno menos y no lo pudimos aprovechar, pero también el rival se plantó bien, una línea de 5 muy, muy dura de hacerle daño. Y bueno, nos quedamos con un punto que hoy en día sirve, pero bueno, esperemos el partido local, el que se viene.
8: ¿Cuál es el ánimo para estas dos finales que quedan? Porque hoy día la sensación es un poco de amargura, ¿no? En los hinchas, en ustedes.
7: Ah, muchachos, estamos primero. Estamos arriba. ¿Quién pensaba que iba a estar arriba Católica hoy? Entonces, muchachos, pongamos los pies sobre la tierra, hay que seguir laburando. Vamos a seguir luchando, vamos a dar pelea hasta el final para que Católica pase octavo. Buenas noches, hasta luego.
5: Y dijo buenas noches, hasta luego. Claro, sí. Se fue, claro. Bueno, estaba medio enojado. Mire, esta es la tabla de posiciones. Cruz, el grupo D. Primer lugar, Católica con 7 puntos, diferencia más 1. Segundo, Cruzeiro, 7 puntos, diferencia la misma, más 1. Tercero, Boca Juniors con 6, diferencia más 2. Y en la cuarta posición, Barcelona con 3 puntos, diferencia menos 4. Sigamos escuchando voces. El segundo en conversar, Branco Ampuero, el defensor titularísimo de la Universidad Católica.
9: Para todos los equipos en general, porque todos están jugando.
10: Sí, por supuesto, tú como bien mencionas, el grupo se fue tornando muy atractivo para todos. Hoy día, sin duda, dejamos pasar una linda oportunidad. Creo que son 2 puntos perdidos que no pudimos cerrar de local. Y nos duele, obviamente nos molesta, porque tuvimos un hombre de más cerca de 40 minutos, mala edición. Entonces, el no haber pillado la idea es clara, o la oportunidad es justa, en un momento justo, para habernos quedado con los 3 puntos. Es lamentable por ese lado, pero como también menciona, el grupo está ahí. Mantenemos la punta con siete unidades y ahora tenemos un partido que va a ser crucial cuando Barcelona nos visite, así que es de prepararnos, corregir, por supuesto, nuestras virtudes, nuestros errores y bueno, estos últimos 2 partidos que quedan de Copa, jugando el todo por el todo.
11: Branco, ¿por dónde crees que pasa que no han podido conseguir los 3 puntos finalmente acá en casa, en el ámbito internacional, en el torneo nacional lo han hecho, pero ¿cuál es el factor que está gatillando que en definitiva han perdido y han quedado con un empate finalmente acá en casa?
10: Sí, pasa que al final, siendo objetivo, la crítica, por supuesto, es Copa Libertadores y los equipos que están en la Copa Libertadores han hecho los méritos suficientes como para poder disputarla. Nosotros, como tú bien mencionas, el primer partido con Boca, creo que el primer tiempo, si no recuerdo, nos metimos muy atrás. Creo que no hicimos un buen partido en su totalidad, pero también meritorio porque hemos conseguido 2 triunfos en calidad de visita. Y eso, sumado en esta Copa, es súper importante y súper difícil también. Entonces, hay muchas cosas positivas, hay otras que debemos corregir, por supuesto. Pero sin duda, como dije Jorge recién, perdimos 2 puntos que eran importantes para nosotros, para encabezar el grupo de una manera un poco más tranquila y dejamos pasar una linda oportunidad. Así que, por supuesto, el grupo está un poco molesto con cómo se dio todo, con tanto tiempo un jugador de más. Podíamos haberlo ganado, tuvimos ocasiones donde nos aproximamos muy bien al arco y bueno, pero estas cosas que tiene el fútbol no se nos dio, pero pero con la cabeza en alto ahora, preparando lo que viene y disputar estas dos finales que nos quedan.
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5: Bien acertada la pregunta de la colega en relación a que le consultaba por qué no han podido marcar la diferencia acá en San Carlos Apoquindo, no han podido ganar Católica.
2: Punto ha sacado nomás.
5: Claro, no partido. Pero no ha podido marcar la diferencia como lo han hecho fuera. Entonces, el mismo Branco Apuero señalaba, esto es Copa Libertadores de América. Y este grupo es muy complicado. Vamos a la tercera parte, porque también dialogó con todos los medios de comunicación el argentino, el estratego, Daniel Garnero. Yo lo noté un poquitín molesto, especialmente porque se une a la declaración un poco de Fernando Sampedri. Esto es Copa Libertadores, vamos primero. Mejor escuchemos la impresión del estratega cruzado, mejor. Garnero.
13: Buena, la verdad que estar en esta situación sí quedó lo que decís vos, quizá en el final teníamos el control del juego y nos faltó quizá un poco de claridad para generar situaciones más claras, y eso estaba la sensación de que si acertábamos podíamos ganarlo el juego, pero no, estamos en una muy buena situación, sin duda que después de la cuarta fecha en este grupo que nos tocó estar como estamos muy bien, estamos muy satisfechos y estamos expectantes por lo que viene.
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5: La Universidad Católica ya se prepara para su próximo compromiso. Su próximo desafío será este próximo 10 de mayo, la Católica ante Ñublense por la Copa de la Liga. ¿Dónde? En el Claro Arena.
0: Oiga, mucha gente pregunta por ese
2: clarinete.
0: Es como un separador, ¿no? Que te hace propio.
5: Propio, sí. ¿Ya? Pero ojo que es marca registrada, porque el otro es tatán, tatán, el del argentino. Este es de otra forma.
2: ¿Cómo es? A ver, ¿cómo es?
0: ¿El suyo cómo es?
5: El mío es tatatatán, tatán.
2: Ya lo cambiaste.
5: Es tatán, tatán. El gol que se pierde Fabián, ¿y se acuerda?
0: Muy difícil. Muy distinto. Sí.
2: Hay que grabarlo. Son espacios para pensar.
0: Distinto. Ojo que este programa se ve en todos lados.
5: En todas partes.
0: Puede llegar allá.
2: Se ve y se escucha.
0: Puede llegar allá, y si está registrado eso, porque hay ciertas notas musicales que podrían estar siendo muy parecidas.
5: Oh.
0: Y eso se llama plagio.
5: Oh.
0: Pueden demandar pajarito.
5: Plagio, como Real Mili Balini, ¿se acuerda?
0: Real.
5: ¿Se acuerda?

0: internacional, ¿no? El concurso internacional.
1: Sí.
0: Ya la dieron los muchachos acá del chat, se van a acordar.
1: Es impresionante, estaba hablando de Católica, San Carlos, y terminamos con
0: Milli Vanilli.
2: Gracias a tu tarantatán.
1: Gracias a eso.
3: Repítelo.
2: A tu tartatán.
3: Apuesto que le sale distinto otra vez.
0: No, no.
1: Es ta-ta-ta-tan-ta-tan.
2: Tuve que pensar. El sello registrado me lo tuve que pensar.
0: Sí, esa ahí ya está generando un sello, porque esa ahí también en un video. En un video. Bien, pues, pajarito. Oiga, a la segunda media vamos a estar con lo de Coquimbo. ¿Ya?
1: Tenemos todo. Coquimbo, tenemos Palestino, Audax. Si quiere, tenemos Champions
2: League. Ese grupo sí que está parejo.
0: Me gustó.
2: También. El de
1: Coquimbo, claro.
2: Coquimbo.
1: Porque ayer. Ah, después vamos a hablar.
2: Después vamos a hablar.
0: Tenemos lo de ayer también, que hubo, lo decía David, partidos que se jugaron de Copa Sudamericana, ¿no?
3: Sí, lamentable la derrota de
2: ganando de Audax. Que había, se había encontrado un gol de casualidad porque fue un gol en contra.
3: Saldilla se fue gol con Doro. Sí. Y el arquero lo miraba y decía, es culpa tuya. Sí. Yo creo que hay responsabilidad del arquero también, que estaba mal parado.
2: Sí, pero nunca el pase hacia atrás es hacia adentro, claro. Del arco. Siempre hacia afuera de los tres palos.
3: Claro. Como arquero está ahí defendiendo el portero.
0: Que verdad, no,
2: es que es una regla, vamos a decir así. Claro,
3: pero máxima. Él da un paso hacia la derecha, el arquero. Y ahí queda desubicado.
2: Sí.
3: Cuando viene el pase.
2: Porque siempre lo esperaba hacia afuera. Ah, ya te digo. No hacia adentro. Entonces, bueno. Pero independiente de eso, Auda parecía que lo tenía controlado el partido. Sí. Y después, desde el penal en adelante, fue penal y expulsión.
0: El capitán Saldivia.
2: O sea, ahí se le complicó todo.
0: Capitán Saldivia del equipo.
1: Claro, de
0: ayer.
1: De Vasco, sí.
0: Sí. ¿Sabes qué? Eso generalmente lo hacen los equipos brasileños cuando vienen a jugar, tener a alguien que pueda manejar el idioma. ¿No?
2: Ah, claro.
0: Sí, en este caso uruguayo con el árbitro, que podían tener una comunicación más fluida, ¿no? Porque entre el portuñol y ahí se complica un poco. Así que esa es la explicación, que me parece va por ahí también.
2: Claro, no le fue bien en Sudamericana a los equipos chilenos.
3: Sí, pero Palestino, que perdió con City Torque y la derrota de Audax. ¿Tenía el grupo ahí?
1: Claro, acá está Audax 1, Vasco 2, por la fecha 4, Grupo G. El grupo que lo encabeza Vasco da Gama con 7 puntos, segundo Olimpia también misma puntuación con 7, tercero Audax Italiano con 4 y la cuarta Barraca Central con 3. Faltan dos partidos
3: ahí,
1: aún.
3: Está ahí, no es que esté eliminado, el que está más complicado es Palestino.
1: Claro, está casi eliminado. Montevideo City ganó 1-0 Palestino en el Estadio Centenario. Franco Pisichillo, autor del gol en el minuto 51. Pichillo. Es por el grupo F, el puntero. Montevideo City Torque con 9, segundo Gremio con 7, tercero Deportivo Riestra con 4 y en la última ubicación Palestino solamente con 2 unidades.
3: ¿Y la separación?
1: ¿Cómo?
3: ¿Y la separación?
0: Tiene que separar entre tabla de posiciones y resultado.
3: Ahí viene la separación.
2: Entre un grupo y otro también.
3: Además juega en la tarde O'Higgins con Sao Paulo.
0: ¿A quién es ese?
3: A las 6.
0: A las 6. Ah, tenemos entonces 6 y 8.
3: Ojo que O'Higgins es de los equipos que uno tiene que rescatar. Porque Católica no logra plasmar de local, de visita ni hablar. Sí. Pero Higgins, de local, impecable.
2: Es que O'Higgins de los equipos juega bien.
0: Nosotros
2: lo venimos haciendo.
0: Sí.
2: Teniendo la más regularidad, es entretenido ver a O'Higgins en esta pasada.
1: Yael Falcón será el árbitro de este compromiso argentino, 18 horas, lo decía recién David Oyarzún. En el primer lugar, Sao Paulo con 7, segundo Higgins con 6, tercero Millonarios con 4 y en la última ubicación, ¿quién iba a decirlo? Con 0 puntos, Boston River de Uruguay.
0: ¿Por qué quería decirlo? Porque fue una potencia.
3: Candidato a ser cuarto.
2: Candidato a ser. El que fue la Flamengo en la Copa Sudamericana.
1: Oiga, nobleza obliga, ¿cierto?
0: Sí, obliga.
1: Ayer me equivoqué.
0: No.
1: Sí, porque ayer hablamos que Danubio había eliminado. Es verdad.
2: ¿Quién iba a decirlo? Que Danubio.
1: Ayer hablamos de Danubio por el río Danubio, por el tema de Budapest.
2: Europa.
1: Entonces, yo di la información que Danubio había sido el primer equipo internacional en eliminar a Cobreloa en Copa Libertadores el año 89. Eso estaba bien. Lo que pasa es que dije que había sido goleado Cobreloa y no. En el global fue goleado porque en el año 89 perdió 2-0 en Calama y allá en Uruguay perdió 2-1. En el global perdió 4-1. El descuento fue de Troviani. Entonces hay que reconocer que es la persona que nos llamó,
0: que nos crió,
1: que tenía toda la razón.
0: Sí, sí.
1: Así que me voy a castigar ahora.
0: Sí, porque le metí un 5-0.
1: Sí,
0: ¿Y yo lo seguí?
1: Sí, yo.
0: Sí, no me acuerdo.
1: Entonces ahora me castigo.
0: Porque habíamos visto tanto partido.
2: Es más, yo me acuerdo y estaba en la cancha. Te faltó de haber dicho.
0: Era encalado. Ese no alcancé a llegar a ese partido. pero ahí le metimos chamuyo a un puero.
2: Es que a veces agarrás papa pajarito y tu memoria es buena, pero no.
0: Claro.
1: No, y falló, claro.

0: ¿Por qué? No sé, ¿por qué dije que había sido goleado? En el global fue goleado.
1: No, pero ahí está. ¿De quién te acordaste?
2: Pajarito Sport tiene un margen de 0,1%.
1: De grande.
0: Por eso que es bueno tener la Biblia acá, anotar todo.
3: ¿Cómo han dado el tema de la descarga de la aplicación?
0: ¿Te puedo decir algo? La gente me está llamando mucho.
3: Mucho.
0: Que tienen que bajarle el... ¿Cómo se llama?
3: Pajarito Sport.
0: Sport.
3: En Android.
2: Primer cuaderno con Wi-Fi.
1: Oye, ¿y en ese cuaderno también tiene los perfumes o algo?
3: No llegaba de
0: café. Claro,
1: los perfumes. ¿Y los cafés también?
0: No, están allá en la mochila los perfumes.
1: Ah,
0: sí. Hoy día...
1: Este es multifacético.
0: ¿Ah?
3: ¿Perfume?
0: ¿También perfume?
3: Ah, mira.
2: Toda la línea
1: es
2: cosmética.
1: Completo. Sí, es pero, completo. Pide lo que quieras. Nacho, lo que quieras. ¿Qué quieres?
3: Maravilloso.
1: Ahí sale la mochila.
3: Grande. Pajarito, ya Pajarito, para la segunda vamos a tener algunas cositas con Coquimbo también.
0: Claro.
3: Que el campeón vigente del fútbol chileno. Hagamos la pausa junto a nuestros amigos. Nos dicen qué tal Arsenal PSG, por quién se juegan, me comentan.
2: Y debería ser
3: el PSG. ¿No?
2: Bueno, pero el Arsenal juega bien también, pero yo encuentro más, no sé. A mí me gusta más el PSG.
0: Y ojo que el PSG, si que llega a ganar la final, sería el tercer equipo que gana la final de forma consecutiva. Recordemos que el Real Madrid fue campeón en el año 2016, 17 y 18.
3: Pero el PSG ha jugado tres seguidas, pero perdió la primera.
0: Claro.
3: Claro, entonces sería bicampeón.
0: Bicampeón,
2: claro.
0: El año pasado derrotó al Inter 5-0.
3: Y la anterior había jugado la final, pero la perdió.
2: Sí, lo novedoso de ahí, y ahí yo le doy todos los créditos a Luis Enrique, es que él dijo que el PSG sin Mbappé iba a ser un mejor equipo. Y se va Mbappé al Real Madrid intentando abrazar la Champions, obviamente, con un equipo que está acostumbrado a ganarla. Y no solamente no la gana, sino que está lejos. Y el PSG obtiene la Champions pasada y llega a la final ahora, que podría también ser bicampeón.
1: Y en esta, además, agrega lo de Donnarumma, que todos quedamos sorprendidos cuando sale del equipo y va al City. Tiene un jugador no tan conocido, dio la pelea y también ha respondido. O sea, el hombre algo entiende de esto.
2: Que Luis Enrique decía que Mbappé... si no entendía que tenía que ser parte del equipo y no solamente que el equipo se pusiera a disposición de él, en momentos clave o complicados, independiente de ser muy buen jugador, no se iba a poder ganar títulos. Y le pesó al Paris Saint-Germain en varias oportunidades, con Neymar, con Messi, con todas las figuras que sabemos que ha tenido el Paris Saint-Germain. Y ahora es un mucho mejor equipo para mí. Tal es así que, para mí, entre el ganador de ayer... Salí el campeón. Pero
1: Hay que tener cuidado con Arteta y con...
2: Ni hablar. Sí. Lo que pasa es que Arteta está definiendo... Perdón, Nacho, pero está definiendo también la Premier.
3: Sí, claro. Sí,
2: pues. O sea, también tiene ahí...
3: Estamos hablando de dónde está la... ¿Cuál es la mejor liga del mundo? Para mí la Premier.
2: Sí.
3: Es el puntero de la Premier. Sí, y está jugando la final de... Entonces,
1: el otro día le dio una mano...
3: Es una linda
1: perdiendo, perdiendo un partido... Que tenía, porque estaba con dos partidos abajo el City en la Premier. Sí. Y tiene ese partido y en un momento determinado va ganando 1-0, se lo dan vuelta 3-1, 3-2, y no, termina empatando al final. Claro, termina empatando 3-3, sí.
2: Sí, sí, un error que le cuesta la liga prácticamente.
1: Sí, pues.
2: O le puede costar la liga.
3: Una frase antigua.
2: Con Everton.
3: Ambos equipos se merecen.
1: Ambos se merecen. Es nueva. Hay que patentarla.
3: Hay que patentarla. Como el tatatatán, tatán. Hola a todos, panel. Buenas tardes. ¿Qué les pareció el partido entre el Bayern y el PSG? Bueno, pelea en el Real Madrid. Hoy está la escoba en el Real Madrid.
2: ¿Viste que juntaron no sé cuántos millones de firmas para sacar a Mbappé?
3: Sí.
2: Porque Mbappé está lesionado y anda en Costa Amalfitana en un yate con la novia.
3: Ah, está preocupado.
2: Entonces, claro, se enojaron los hinchas de...
3: Del equipo más grande del mundo. Hola muchachos, buenas tardes, saludos a ustedes en el panel. Les cuento que fue bastante bien con mi emprendimiento de las mascarillas impermeables ayer que llovió.
1: Mira,
3: mascarilla impermeable, mira. Claro, porque si tú te pones las mascarillas normales, se chupa el agua y te quedas todo mojado. Obvio, se
2: ¿Pero están usando mascarillas?
3: Que la gente que es responsable y que está resfriada se pone mascarilla para
2: por
3: no.
2: El resfrío, sí, yo pensé que por la
3: para, no sé, el transporte público.
2: Sí.
3: Para no dejar la escoba.
2: Sí, quedó,
3: además que está fuerte el tema de la influenza.
2: Quedó muy fuerte. más internalizado el uso de la mascarilla que antes del COVID.
3: Los japoneses hace 100 años que lo hacían.
2: ¿Te acordás?
3: Increíble.
2: Impresionante.
3: Increíble. Los mejores. Bueno, los Deep Pepper, dice Nicolás. Ayer se notó de forma categórica la influencia de los capitales árabes en los grandes clubes de Europa. Lo del árbitro ayer... No... No dice lo del árbitro. Ah, sí, lo del árbitro ayer entre Bayern y PSG. Yo no vi el partido, fue grosero. ¿A qué se refiere?
1: Es que estábamos comentando con Valdemar una situación de un penal, de una mano, de un despeje, de un despeje, de un defensa. Y lo que me explicaba Valdemar es que efectivamente no iba hacia el arco, iba hacia afuera.
2: Era ¿Cuál
1: un
2: era el criterio del árbitro ¿Ah? Para mí? Igual era criterio del árbitro.
1: Porque yo dije, lo va a cobrar. O sea, va a cobrar el penal, sí o sí.
2: La mano era clara.
1: La mano era clarísima. Sí. Incluso amplía el volumen de su cuerpo de forma natural, pero está ampliando el volumen de su cuerpo. Y no lo sancionó. Entonces se generó mucha duda y lamentablemente yo lo primero que hice fue subirle un poquito el volumen a la gente que estaba transmitiendo, sí. Entiendo que era Mariano Clos, ¿no?
2: Con la torre estaba.
1: Y con la torre, y para que me dieran la explicación, porque uno espera la explicación, y no pasó.
0: No, lo que no sí pasó, dijo, sí, verdad, no dieron la explicación.
2: Sí, dijo la torre que quedaba a criterio del árbitro, que era un penal cobrable a criterio del árbitro. Yo estaba escuchándolo con volumen también, porque no siempre le pongo volumen. Y yo coincido, porque era una mano clara, pero la pelota era un despeje, en definitiva. Sí, era un despeje. Iba saliendo del área. Entonces, si hubiese ido hacia el arco o hacia adentro, quizás era más cobrable.
0: ¿Sabe qué? ¿Le cuento algo?
1: Acá en Chile ese penal lo cobran.
0: Me sacó la palabra. En Chile acá lo cobran.
3: Saludos de Concepción, Bayern vs PSG. Este partido fue más táctico. El primero fue abierto con goles, el mejor de años, parecido y merecido triunfo del PSG en el global. La mano fue clara, pero se marca un precedente. Dice, fue rechazado de un compañero, claro. No iba al arco. No es penal, estuvo correcto el árbitro. 8 Jimeno dice, el brazo estaba arriba, la mano dentro del área, penal es mano, sin importar la orientación del disparo o el balón.
2: Está buena la... Eso que es de criterio.
3: Claro.
2: Está bueno para hablarlo con un árbitro, a ver qué dice.
3: Dicen, penca la cancha de...
1: Está pasando mal acá, de que hay que llevarlo.
3: Penca la nueva cancha del... Penca la nueva cancha del... De la Católica, dice aquí un... Cayeron 3 gotas, no sé si no fueron 3 gotas de agua, y la cancha parecía laguna, hay que decirlo.
2: Perdón, pero ahí sí, yo coincido, no para catalogar lo de penca, claro. Porque llovió mucho, pero si hubiese estado bien, bien nivelada, no debería de haberse trabado en parte, o sea, debería de correr más el agua.
1: Porque tiene un par de capas que absorben, y esa capa va hacia afuera y viene
2: una evacuación.
1: Sí.
3: A ver, ¿qué más? Ahora en las copas los planchazos son amarillas. Antes eran rojas directas, se cambió el criterio. Ya hay precedente, guste o no guste. Guste a quien le guste, a quien le disguste. Respecto a Católica, no pudo ganar con uno más porque su DT Ratón sacó al único puntero. A veces bien, otras no. A Montes, que podría abrir la cancha y centrar con peligro.
2: Sí, bueno, pero tiene que ver un poco con lo que hablábamos. Mm. Había retrocedido mucho y el equipo visitante y... Espacio más reducido, a mí me hacía sentido en realidad.
3: Ahora, a ratos también la Católica que empieza con esa, la típica desesperación, teniendo 2 buenos cabeceadores en el agua, sí. Como Yanni, como San Pedri, era tirar a la, como decíamos en el barrio, tirar a la olla, a ver si salía la pepa.
1: Pero llega al fondo y envía al centro, ¿no? Frontal y medio englobado más encima, muy sencillo para los centrales.
2: Para mí que sí, para la vecina no se ha acercado...
1: Ni el IVA, ni el 19%.
2: Y uno piensa que con el pie educado que tiene Palavecino, Martínez, uno de los dos, o sea, que te podía servir como para abrir una defensa que estaba cerrada. Pero bueno.
3: Bueno, vamos a hacer la pausa. Muy prendida la gente. Viendo el programa, por cierto.
1: La rompió la cortina.
3: La cortina. Información de último minuto, Pajarito. 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
2: Yo confío en tu cálculo matemático.
1: Estoy que me cambio.
2: Y sí, vos sí. Te queda,
3: La
2: parcela te queda un poquito lejos.
3: Yo estoy diariamente, el otro día saqué la cuenta, estoy haciendo casi 90 kilómetros en todo mi traslado.
2: ¿Sí?
3: Lo que es una locura.
1: Mucho.
2: Es mucho.
3: Mucho. Está chupando más que yo.
2: Y mucho tiempo arriba del auto.
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3: Claro.
1: Llamemos.
3: Sí, vos. Ayer le eché 30 lucas y subió a dos rayas, weón.
2: Este país es de
3: dos rayas. Oye, en serio, y hoy día sube de nuevo. No, no, no. Hay que hacer algo. Hay que hacer algo con Don Feng. Ya, vamos a la pausa y volvemos.
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5: 13 grados.
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3: Bueno. Estamos de regreso, son las 12:40. Cuando llaman de los 8,800, es, siempre tengo la duda, porque el gobierno lo estableció, ¿es para cobrar o para ofrecer?
11: Ofrecer.
3: Ya, usted se podrá bloquear, digamos, hay una fórmula.
2: O sea, ninguno de los dos va a atender.
3: Pero
2: ni para cobrar ni para ofrecer.
3: Dante me dijo el otro día, ¡no contesté! ¿Por qué? Porque te llaman, si tú contestás, más te llaman. Lo leyó.
2: Ah.
3: En el fondo, si uno hace el intento de entrar, después le queda la base de datos que... Ojo, responde, pero no habla. Entonces, bueno, una weá, porque, perdón, una lesera. Porque,
2: y la línea 600 no, también es para ofrecer, ¿no? La de 600 era.
1: 600 no tiene contesto, más. Ni los 600 ni los 800.
2: A mí yo no sé el que toqué la otra vez que me bloqueé hasta los que no están en mi agenda telefónica. No sé por qué.
3: Está ahí.
2: Está bárbaro.
3: Está bueno. Está ahí. Está bueno.
1: Yo le digo, manden un WhatsApp.
2: Exacto.
1: O... WhatsApp si hay alguien y ahí le contesto.
3: Mira, nos está escuchando Andresito Ampuero.
1: Está Andresito Ampuero.
3: Papá del gran, porque yo dije, Chamuyo Ampuero lo recordamos, nuestro gran, qué grande que fue, ¿no?
1: Chamuyo. ¿Hay historia que hay con Chamuyo?
3: No, no. Y los jugadores que lo amaban, en fin. Sí. Andresito, que hoy día trabaja en el Club Social y Deportivo Colo Colo. Sí. Yo tengo ahí algo que tengo que contar en algún minuto. Estoy armándome de valor.
2: ¿Colo Colo?
3: Sí, que tiene, que, pero es un tema medio complicado. Entonces, estoy armando bien el tema porque puedes sacar harta roncha.
2: ¿Ah, sí?
3: Sí, y estoy decidiendo quién me paga más, si lo tiro por mi programa o lo tiro por Futuro. Porque ahí también estoy la... No, por supuesto, claro.
1: Hay varias cosas en Colo Colo que yo no entiendo. No,
3: hay varias cosas.
1: Desde la parte de la adquisición de las acciones, la OPA y todo aquello, porque esto debería terminar el 2035. El 2035...
3: Son 9 años más, ¿no? Lo que le queda
1: a la concesión.
3: A la concesión.
1: Y el 2035, si no se paga la deuda, que son como 5.000 millones de pesos con tesorería, toma de vuelta la corporación el 100% sin pagar.
3: Exactamente.
1: Pero si se llegara a pagar esa deuda, que bajó muchísimo, dicho sea de paso, un recálculo de interés allí, de tesorería, si se llegara a pagar, la corporación queda el 2035 con un 50%, y se reparten proporcionalmente el otro 50%, lo que hoy día era el 100%. ¿Me explico?
2: Se entiende.
1: Entonces, Moza no va a quedar con el control de Colo-Colo a contar del 2035.
3: No.
1: Sea como sea.
2: Sí.
1: Pero está invirtiendo fuerte en tomar el control, y esa es la parte que me cuesta entender. ¿Por qué?
2: La verdad, yo creo que lo hace siempre. Yo pienso, la verdad, que yo creo que tiene muy buenas intenciones Moza con Colo-Colo, porque es hincha. Se siente, para mí, encontró en ese espacio algo que le gusta hacer y que le da obviamente un
3: hobby de millonario.
2: Sí, pero le da una posición de poder que no se logra a veces con negocios personales. De hecho, su familia es de supermercados.
3: Sí, no, una familia de negocios.
2: Y Puerto nadie Mundo. Lo conocía, Moza, hasta Puerto que Mundo. Llegó a ser presidente de Colo-Colo. Entonces te ponen en un estatus a nivel nacional, que me parece que él se siente cómodo con eso, que le gusta más que nada. Y ha puesto su capital y ha puesto mucha plata como para que Colo-Colo tenga un mejor futuro. Tal es así que incluso están impulsando fuertemente el tema del estadio nuevo.
3: Sí.
2: Y yo creo que una de las grandes herencias que él le gustaría dejar es que en su gestión, o durante su gestión, se haga el estadio. Entonces,
1: tengo claro que él va a terminar siendo dueño de Deportes Puerto Montt. Mira lo que te estoy diciendo, ¿no? Por los antecedentes que uno maneja.
3: Es como casi dueño de Puerto Montt.
1: Él va a terminar siendo el principal.
2: Lo único mira, le falta el club.
3: Misur Deportes, lo va a comprar cualquier minuto. Misur Deportes.
1: Va a terminar siendo dueño de Deportes Puerto Montt. Después de Colo Colo va a terminar siendo dueño de Deportes Puerto Montt. Pero lo que yo digo es...
3: de América.
1: No. Pero lo que yo digo, Nacho Valde, es que invertir tantos palos verdes, porque son muchísimos, no sé si será el 50% de su patrimonio, para que el 2035 él quede en una posición no dominante, porque hoy día...
2: Va a quedar con menos de 50.
1: Claro, hoy día es atractivo porque dice ya, yo invierto y quedo con el control de Colo-Colo. Sí. Y yo decía, mira, lo que están buscando acá, pensaba yo, de mala manera, lo que está buscando es hacerse el control de Colo-Colo, porque es distinto vender sus acciones cuando tienes el control de Colo-Colo, a como está ahora, a como era anteriormente. Y yo dije, estará pensando venderle a los chinos, porque se ha rumorado mucho, el tema extranjero.
2: Sea una marca.
1: Pero China. Los chinos no van a invertir en una empresa que el 2035 no van a tener el control.
2: No, pero sí, por eso yo digo que a lo mejor el estadio y todo eso le da un valor diferente al club. Tal es así que incluso al 2035 el 50% puede significar el 100% de hoy. No sé si, independiente que no tenga el control, porque vos vas a tener el control del 50 más 1. Él va a quedar con hasta el 50 máximo. Entonces,
1: y menos porque hay varios accionistas minoritarios.
2: Sí, entonces, también, le resta, pero monetariamente a lo mejor no es tanta la diferencia que de lo que invirtió hoy en día, o sea, a lo que se reduciría el día de mañana.
1: Claro, va a tener que negociar sí o sí con la corporación que va a tener el control.
2: Sí. Y bueno, pero si el modelo, yo siempre lo he dicho, pero el modelo que a mí me gustaría que se hubiese abrazado a nivel local es el modelo alemán, en donde siempre la corporación mantiene la mayoría, que es el 51% de las acciones, y los privados hasta el 49%. Digo esto porque yo creo que poner en manos de un privado, y en este caso de una sola persona, los destinos de un club tan grande como Colo-Colo en este caso, entiéndase bien esto, ¿no? Independiente que yo creo que tiene muy buenas intenciones, no siempre para mí es lo más adecuado por cómo surgen los clubes. Los clubes fueron de la gente, fueron de los hinchas de alguna manera, representados por la corporación. Entonces, para mí, que se mantenga eso en el tiempo hubiese sido el ideal. Que los antiguos dueños, entre comillas, o quienes impulsaron el club, quienes gestaron el club, siempre tengan la mayoría accionaria. Pero bueno, estamos asistiendo a tiempos modernos en donde una persona que tiene poder adquisitivo, cualquiera sea el nombre, se pueda quedar con un club, nada más y nada menos, como un club como Colo-Colo, ¿no?
1: Y ahí va tú. Nos fuimos para acá, pero... tiene otro tema.
3: Sí, pero te un poquito.
1: Oye, no quiere contar.
3: Sí, vamos, tiene que dar un misterio. Pajarito. Míreme, le mando un saludo acá. Pajarito se parece al Capitán Cavernícola.
1: Ah, sí. Oh.
3: Tiene todo lo que le pidan. ¿Te acordás que el Capitán Cavernícola le y sacaba del...? Es por eso, pues tiene todo lo que le pidan.
0: Exacto. Y ahora usted, ¿qué me va a pedir ahora?
3: Yo le voy a pedir información del campeón que juega Copa Libertadores.
0: Exactamente.
2: Con cortina.
3: ¿Le parece?
0: Perfecto.
1: Sin cortina.
0: Cortina puede venir en cualquier momento.
3: En cualquier minuto.
0: Cuando amerite.
3: Cuando aparezca.
0: Exactamente.
3: Llega
2: cuando te surja espontáneamente.
3: Exactamente.
0: Por el grupo B de esta Copa Libertadores de América, en el Francisco Sánchez Rumoroso, Coquimbo recibe la visita de Universitario a las 20 horas. ¿Quién dirige? Maximiliano Ramírez. Rápidamente, voces de los protagonistas. El ex técnico de la Universidad de Chile, ahora en Coquimbo Unido, Hernán Caputo. ¿Cómo analiza este compromiso vital para poder clasificar a la segunda fase? Hernán Caputo en Futuro Fútbol Club.
11: Todos los partidos, sin duda, son diferentes. Pero bueno, nada, tenemos información, lógicamente, como también tienen nuestras, pero sobre todo por su cambio de entrenador. No varió mucho en lo que tiene que ver su juego o estrategia. Viene de ganar algunos partidos y también lo hizo en Copa. Y es un equipo siempre que se armó para luchar Copa. Así que no creemos que va a ser un partido fácil. Sin embargo, nosotros sabemos que estamos en nuestra casa, que tenemos que salir a buscar el partido y que conocemos algunos lugares de su juego donde podemos hacer más importante nuestro juego, que tiene que ver un poco por las bandas. Y también encontrar espacios donde creemos nosotros que se pueden dar, siempre respetando al rival, pero sabiendo que estamos en nuestra casa, que queremos salir a buscar el resultado, y es muy importante para nosotros buscar los tres puntos.
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0: La impresión de Hernán Caputo. Formación para esta noche a las 20 horas, recordamos.
1: Yo voy a chequear la formación cuando comience el partido.
0: Formación.
3: Está totalmente confirmada.
0: Sí.
3: Por Pajarito.
1: Yo voy a hacer la misma que hizo Córdoba con nosotros. <en este día. risa>
0: Con Diego Sánchez en portería, una línea de cuatro, de derecha a izquierda, Francisco Salinas, Benjamín Cazolo, Manuel Fernández y Juan Cornejo, Sebastián Galani, Alejandro Camargo, Benjamín Chandía, y en delantera tres puntas, tres goleadores, Cristian Zavala, Nicolás Johansen y Alejandro Azócar.
3: Azócar.
2: ¿Las posiciones del grupo la diste ya?
0: Se la voy a dar inmediatamente. En el primer lugar,
1: cortina,
0: Tolima.
1: Sin cortina.
0: Sin cortina.
2: No hemos metido cortina hasta el momento, ojo.
1: Estamos esperando.
0: Tolima es el puntero, el equipo colombiano, con 7 unidades. Segundo, Coquimbo con 4, diferencia -1. Tercero, Universitario con 4, diferencia 0. Y en la cuarta posición, Nacional también con 4. Nacional de Uruguay con -3. Ahora vamos a dar a conocer la formación de Universitario.
1: ¿La tiene también?
0: La tenemos también.
1: ¿Usted sabe que es uno de los equipos más importantes de Perú?
0: Exacto.
1: Junto con
3: Alianza.
0: Llegaron ayer
3: a Coquimbo con la esperanza de remontar, ¿no? Porque es un equipo de los grandes que invierte muchas lucas,
0: sí.
3: Muchas más que las de Coquimbo, claramente. Debe estar doblando un poco la
2: plantilla. Sí, exactamente. Y ambos tienen 4 puntos, entonces el partido de ahí es clave.
1: Cambio de técnico,
0: ¿ah? Sí, ahora es Jorge Araujo. ¿Viste la formación que prepara Jorge Araujo con Miguel Vargas, el Manota, el que jugó en Católica?
2: Sí, claro.
0: Sí, es el portero. Una línea de cuatro con Anderson Santamaría, Matías Di Benedetto, Caín Fara, Andy Polo y José Carvalí. En el mediocampo, Jorge Murrugarra, con Martín Pérez Guedes. Me acordé de Guedes. Jairo Concha, Edison Flores y Alex Valera, la formación titular para esta tarde-noche en Coquimbo, el cuadro local recibiendo a Universitario.
1: ¿Juega la oreja ahí? No, me refiero a Dante, me refiero a Edison Flores.
0: Exactamente, Edison Flores.
2: Sí.
0: Oiga, chilenos que jugaron en Universitario, me acordé. ¿Se acuerdan? Chilenos que jugaron en Universitario. Luis Núñez, me acuerdo.
1: Mira.
3: Ureña.
0: Tengo la duda, Juan Carlos Letelier estuvo en Sporting Italia y en Universitario. Sí, Juan Carlos Letelier, que fue fue un jugador fundamental allá en Perú, tuvo una muy buena campaña.
13: Sí, muy reconocido.
0: En la universidad, claro. Y gracias a él.
2: Gracias a él, esos periodistas.
0: Exactamente. Sí.
2: También, ¿cómo no recordar?
1: No, hay que destacarlo siempre.
0: Y yo creo que se me debe quedar algún jugador en el tintero seguro. Chileno.
3: Seguro.
0: Seguro. El equipo crema.
3: El equipo crema.
0: Exacto.
3: Lindo estadio, el de Chile jugó ahí, ¿te acuerdas? Sí. Estadio maravilloso.
1: La selección chilena ha jugado en el Monumental y ha jugado en el Estadio Nacional.
3: Ese seguro estaba ahí tú, fue el 2015, ese 4-3 de Chile, que fue un partidazo, ¿te acuerdas? Que Chile lo iba ganando con 4-1, terminó 4-3.
1: Ah,
3: ese
1: fue Alexis.
3: ¿Fue en el Nacional o fue en el...?
1: Fue en el Monumental.
3: ¿Fue en el Monumental?
1: De hecho, jugó Waldo Ponce ese partido.
3: Ahí estábamos transmitiendo en la tribuna, me acuerdo, y para gritar los goles era difícil, había que esconderse.
1: No, si no te cae de todo. Sí. Y minuto 40 del segundo tiempo y yo desciendo. Yo dije, aquí no van a dejar, y me dejaron entrar hasta la cancha. Piola. Y ahí entrevisté a Waldo Ponce.
3: ¿A Waldito Ponce?
1: En el terreno juego.
2: Juego universitario y después tener ¿cómo es lo que le toca a Coquimbo, Pajarito?
0: Eso lo voy a averiguar inmediatamente.
2: Muy bien.
1: A ver, con cortina, también el cuaderno.
2: Pero bueno, ahí lo vamos a ver. Pero bueno. Lo bueno es que tanto Coquimbo como Católica tienen posibilidad de seguir con vida en esta Copa Libertadores. Que
1: yo creo que más Católica que Coquimbo. El grupo de Coquimbo está muy estrecho.
2: Muy parejo.
1: Muy estrecho.
2: ¿Vos decís más Católica que Coquimbo?
1: Sí, sí. Porque tiene el partido entre medio, el que tiene que jugar con Colo-Colo y con Boca. Tiene ese partido con Barcelona que tiene que jugarlo acá. Y ahí puede definir su clasificación. Lo tiene en la mano. La tenía ayer si hubiese ganado, pero sí. Ya analizamos la parte futbolística que...
2: Coquimbo sacó con Nacional, sacó... ¿Sí? O sea, sí. Perdón, con Universitario, le ganó allá. Ahora si le gana acá también, que sería, entre comillas, quien pudieran pelear un poco entre el segundo y el tercer puesto, ¿no?
1: Claro.
2: Bueno, no sé, Tolima está con 7, pero bueno.
1: Yo creo que es un partido muy difícil el que tiene que jugar Coquimbo. Y va a tener que jugarlo con dientes apretados. Yo sé que Caputo tiene las condiciones para poder sacar adelante el partido.
2: Sí, yo creo que también. Yo creo que Coquimbo, sabiendo un poco más quizás de sus limitaciones, arrancó mucho más despierto en esta Copa Libertadores que Católica. El primer partido con Boca no reaccionó nunca. Después entendió lo que era Copa Libertadores y está mostrando obviamente esa rebeldía y está compitiendo y muy bien. Pero Coquimbo, creo que desde un principio, claro, menos acostumbrado a esta instancia, quizás de Copa Libertadores y de fase de grupo, arrancó vendiendo muy bien en el caso de, si le, no sé, de cuando en los partidos siendo muy competitivo, no dando ninguna pelota por perdida. Yo creo que el equipo tiene posibilidades, mira lo que te digo.
1: Es un equipo con garra, un equipo tácticamente también bien trabajado.
2: Sí.
1: Un equipo que se agrupa bien, que no te regala nada, porque si tiene que cerrarlo, lo cierra, como fue el torneo anterior.
2: Absolutamente.
1: Si tiene que cerrarlo, pero es un equipo que le falta un poquito más arriba, creo yo. Un poder, bueno, de hecho hay modificaciones arriba por la formación que decía Pajarito. ¿Qué más arriba?
0: ¿En Coquimbo?
1: Sí, en Coquimbo.
0: Zavala, Johansen y Azócar.
1: Johansen no era titular. va con todo y ojalá que no solamente Coquimbo, sino también O'Higgins, que tiene un rival durísimo, puedan sacar puntos importantes. Yo tengo mucha fe en lo que pueda hacer O'Higgins. Tengo fe.
3: Cortito, Pajarito, que tiene algo.
0: Sí, lo que me comentaba Valdemar. Sí. Coquimbo hoy día juega contra Universitario. Después, ojo, el 15 de mayo frente a Audax de local. Posteriormente, ante Deporte Tolima por la Copa Libertadores el 19.
2: ¿Allá?
0: Acá.
2: Allá se juega.
0: Después el 22 de mayo ante Everton en Viña. Y el 26 de mayo ante Nacional, pero en Uruguay. Termina con Uruguay allá, en Uruguay, contra Nacional. Complicado.
3: Complicado.
2: Sí, pero ya está eliminado. O sea, podría estar eliminado Nacional.
3: El ascenso está de miedo.
1: Está puntero Cobreloa.
3: Oye, lo de Rangers es preocupante ya a nivel Dios.
1: Pero el pillo era, tuve la oportunidad el otro día de estar media hora atrás del partido conversando con Jaime, que fue técnico Puerto Montt y que salió campeón. Y no le encuentran la vuelta.
3: ¿Tiene dos puntos, tres puntos?
1: Tienen dos puntos.
3: Dos puntos.
1: Está duro para...
0: Sí.
1: Para
3: Rangers.
1: Para
3: un
1: Rangers.
3: Un estadio que lo habían remodelado hace poquito.
1: Está complicado también Santa Cruz.
0: Cambio técnico.
3: Llegó
1: Y volvió
0: ¿Y sabe quién más cambió técnico? San Felipe. ¿Sabe quién llegó? Llegó Esteban Carvajal.
1: Es una dupla.
0: Ex jugador de Palestino, ¿ya? Que fue seleccionado chileno con Sampaoli en 2015. Está con el histórico, el Manteca González.
13: Qué grande Manteca.
0: Imagínese.
3: Una vida ya.
0: ¿El hijo periodista?
3: Sí, pues.
0: ¿Usted le hizo clase?
3: Le hice clase, sí.
0: El Mantequita Chico. Mantequita Chico. Que trabaja en TNT Sport.
3: Información de último minuto.
1: Y arriba, ¿sabe quién más está bien? ¿Eh? A propósito, aproveche de saludarlo en Arica.
3: Arica.
1: Arica anda, pero.
3: Sí.
2: Muy bien.
1: Intratado.
3: Yo lo decía también el otro día, acá lo hemos comentado, que sigue siendo muy impresentable que no exista VAR para el sí, ascenso. Claro. Lo que pasó con Cobreloa a Antofagasta, esa pelota que Antofagasta entra completa, después un gol que anuló en Antofagasta. Entonces, son situaciones que te pueden marcar sí, todo el trabajo de un año para no ascender, por ejemplo.
2: Evero.
3: Bueno. Hola, ¿cómo le va? Qué gusto saludarte, Dieguito.
1: Trae otra cortina.
3: Información de último minuto. 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Bueno, nos vamos, ¿no?
0: Nos vamos, claro.
3: Gatito.
2: LJ.
3: Mucha, LJ a los juegos.
2: ¿Qué es eso?
3: La canción de Bajarito.
0: Ah, mire.
3: ¿Viste que es plagio?
0: Es plagio.
3: Chao, muchachos. Que estén bien.
2: Chao.
14: 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Un minuto para la una. 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
16: Hola, jueves, y también saludamos a todos los que hacen la sintonía de Futuro. Mari Mari para los peñis, y a compartir esto que se llama Con la ayuda de mis amigos. De eso se trata. ¿Y qué compartimos? El mejor sonido de todos los tiempos está en Futuro. 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Bueno, el asunto que se han fijado que los días jueves son como, no sé, como amorfono. Como que da lo mismo si está o no está. El miércoles uno dice, ya estamos a mitad de semana. El jueves no dice ni una cuestión, uno como que no pasa nada. Y el viernes, bueno, ya ahí uno dice, último día de trabajo, etcétera, etcétera. Pobre jueves, no te tomamos pero en cuenta para nada. Pero existes. Y no porque yo quiera que exista, sino que el juez quiere que nosotros existamos y lo aguantemos y le tengamos cariñito. ¿Qué estoy hablando, Lecera? No, esto es muy serio. Está dedicado a una diosa de las antiguas, Juno. En fin, ya. Vamos con la música de inmediatamente. No, de inmediatamente. De inmediato, antes, eso sí, te cuento que está Pancho Sepúlveda en la pauta musical, Claudio Gatito Barraza a cargo de la operación técnica. Siempre digo lo mismo, pero también controla la salida al aire del programa. Y Camilo Cárcamo, Don Camilo, en la producción general, nos permiten comunicarnos contigo y espero que tú te comuniques con nosotros también. Comenzamos con este perro negro, Black Dog, Led Zeppelin.

0: Y bien, hoy es el día en que comienza la preventa del concierto de Deep Purple. Deep Purple va a estar en el Movistar Arena el día 8 de diciembre en el Movistar Arena y es otro futuro rock concert. Ya me imagino los peregrinos que van a lo Vasque. Tran, tran, tran, tran, tran, tran, tran. Y así marcando el paso. Ya, 8 de diciembre en el Movistar Arena, Deep Purple, la leyenda viviente del rock. Y futuro, y la radio oficial, por supuesto, otro futuro rock concert. Hoy la preventa y mañana la venta general. Está bueno, ¿ah? Ya, ok, comencemos con los pedidos. Eso casi en llegar a ustedes y nos ponen tan felices a nosotros. ¿Cómo? Juernes. Si dije al principio, que se dice juernes, me dice Camilo, los días jueves, que yo decía que son tan fomes, tan raros. ¿Le dicen juernes? Sí, ya, juernes, porque está entre el miércoles y el viernes. La tontera, estoy hablando ya, pero no lo inventé yo. Lo dice la gente joven. Hoy día es juernes y hoy puedes pedir tu tema y escucharlo a través de las ondas de futuro. Más 56 99 320 24 75. Ese es el número. ¿Y tú quién llamaste? ¿Dónde estás? ¿Cómo te dicen?
1: Hola, Pincho. Buenas tardes. Acá desde Mostazal, escuchando la radio. Y quería pedir un tema. Mi nombre es Patricio. Quiero escuchar a Obus, Para Estallar el Obus. Saludos, rockero.
0: Gracias, Patricio. De Mostazal me dijiste que era. Yapo. Tú pediste a futuro el grupo español Obús con Va a Estallar. ¿Qué? Obús. Ese es el título. Obús, los intérpretes.

Hacemos el Rock Chop en futuro y fíjate que un día como hoy, después de desavenencias, peleas, y seguramente los años 90 fueron duros para muchas bandas y Journey no fue la excepción. Después de haber tenido unos finales de los 70 y unos 80 muy, muy arriba, los 90 fueron bastante duros. Había que cruzar esa selva de nuevos sonidos, de nuevas tecnologías, MTV, etc. La industria había cambiado y si no te adaptabas a eso, probablemente podías ir desapareciendo. Hoy día, estas bandas como Journey y otras se han transformado en verdaderos clásicos y pueden sobrevivir y siguen, de hecho, haciendo de las suyas, aunque Journey ya en las últimas, por problemas internos, una banda que siempre ha tenido problemas internos. Un día como hoy, de 1998, Steve Perry dijo, me voy, no quiero saber más, se acabó mi historia, quiero también tener un lado solista. De hecho, lanzó unas canciones solistas muy buenas con My Sherry, pero dijo, no tengo nada más que hacer acá. Y de hecho se trunca la historia de Journey. Hay algunas pasadas entre medio de algunos cantantes hasta la llegada y vuelve a encontrar la estabilidad con Arnel Pineda, debutando históricamente en aquel Festival de Viña del Mar, que sería la primera presentación de Journey con Arnel Pineda. Hoy la historia es con Arnel Pineda y también hay problemas ahí. Y Steve Perry, cuando ha sido solicitado para noticias, para cantar con ellos, dice, no, muchas gracias, mi historia ya pasó, vamos al Salón de la Fama, recibamos los premios, pero yo no canto más con Journey, un grande, una de las grandes voces en la historia del rock de todos los tiempos. Don't Stop Believing con Journey en futuro.

0: En mayo es el mes de aniversario de Bar de René, 30 años. Ya subimos la noticia de la cancelación del evento que iba a ser en julio, el día 5 de julio, entiendo, en el Caupolicán. Bueno, eso ya no va, no corre, pero la celebración sí sigue durante todo este mes de marzo con bandas nacionales de altísimo vuelo y que unas de ellas pertenecen a la nueva escena. Esta noche, de hecho, hay dos muy buenas bandas. A eso de las 9:30 va a estar viendo A Favor del Loco, que es el proyecto paralelo que tiene Matías Ávila, que ya lo conocemos con Candelabro, y eso va a estar muy, muy bueno porque están abriendo los fuegos de una banda que ya consistentemente va creciendo de forma interesante en la nueva escena chilena, que son los chicos de Samsara, amigos de esta casa, y estamos felices de que sigan creciendo, presentando su próximo disco, que ya está estrenado, llamado Regular Corto. Conversamos rápidamente, nos mandaron un saludo y también nos cuentan de qué se trata Regular Corto, el cantante Bruno Castro de Samsara.
1: Regular Corto, nuestro segundo disco, es un nivel más de madurez para la banda. Trata de, conceptualmente, es el estar dentro de un cuadrado, de un mundo muy cuadrado, muy cerrado, de un sistema que te exige andar siempre regular y corto. Líricamente exploramos áreas que nunca antes habíamos explorado. Podríamos decir que consolidamos un sonido característico de la banda y a nivel de producción está trabajado con Alejandro Salazar, con Claudio Quiñones y con Gonzalo Villarón.
0: Antes de las barberías, Regular Corto. Marcelito, usted no tiene idea de eso. Allá Juan tampoco. Antes de las barberías, Regular Corto. Ese era el corte, no había otro. Corte, se acabó. Si no, pelado, punto. Oye, una más nos deja Bruno, una invitación para hoy día a la noche.
1: Hola amigos de Radio Futuro, por acá Bruno de Samsara. Los dejamos a todos invitadísimos este jueves 7 de mayo para que asistan al Bar de René, en donde estaremos lanzando en vivo nuestro segundo disco de estudio, Regular Corto. Las entradas las puedes conseguir a través de Portal Ticket y nos vemos allá.
0: Quedan 15 tickets, me avisaban recién. 15 tickets quedan nomás ahí en Portal Ticket, así que nos vemos en el Bar de René. 21:30, abriendo A Favor del Loco, insisto, el proyecto de Matías Ávila de Candelabro, que está muy interesante, muy bueno. Y después de ello, cierra los fuegos, o cierra la noche, o abre la noche también para lo que venga después, Samsara, quien escuchamos a esta hora con Radio Jam, en futuro la radio del rock.

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3: 21 grados.
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16: 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Strange Kind of Woman en la radio del rock.

0: Palabras sacan palabras. Seguramente la idea de legislar que se aprobó para la mega reforma será el tema, uno de los temas que va a centrar la atención hoy día en Palabras sacan palabras. Y viene caminando Álvaro Pachi muy tranquilamente, muy forma calma, sabiendo que se viene su gran desafío, como siempre, entrar a la cancha y mantener esta gran audiencia, ¿no, Álvaro Pachi?
1: Es verdad, tenemos la confianza del profe, hemos trabajado durante toda la semana, así que esperemos que se nos den las cosas.
0: Muy bien. El otro día entrevistaron a un jugador argentino, o no, un jugador de Boca, que juega el 9, se me olvidó el nombre, el uruguayo, que hizo Merentiel.
1: ¿Ya?
0: Sí, y fue a ver la cosa de Colapinto, del Fórmula 1.
1: ¿Ya?
0: Y lo entrevistaron. Sí, muy lindo, la verdad que está muy lindo y ojalá que salga todo bien el domingo. Hicieron tres preguntas y no salió de ahí.
1: Las mismas cuyas que da para Boca.
0: La misma. ¿Y qué te parece el auto? Sí, muy lindo, la verdad, ojalá que Franco le vaya bien el fin de semana.
1: El trabajo de la semana, el profesor.
0: Juan Cassette se hizo presente. Ya, se nos viene, mega reforma, se aprueba la idea de legislar, ojo, para que...
1: Sí. Sí. Franco Parisi.
0: Franco Parisi, ¿va a estar acá?
1: Estar acá.
0: Buena. Tenemos programa, ¿no?
1: Sí, tenemos programa.
0: Como siempre.
1: Laura Landaeta, hablando también del caso Hermosilla. Tenemos programón.
0: Y nosotros, más encima, ya te contamos que la preventa se agotó y mañana comienza la venta general para lo que será la gran fiesta del rock de futuro con Deep Purple en otro futuro rock concert el 8 de diciembre. Pero mañana comienza la venta con todo tipo de pago a partir de las 10 de la mañana. Así que a llenar, porque esa será nuestra gran fiesta y la queremos tener contigo. Ya lo sabes, Pete King, Deep Purple. Sigan en compañía de Futuro. Ya viene Palabras, sacan palabras. Y nosotros mañana, como siempre, después de Pirincho, porque lo mejor está aquí en Futuro. La radio del rock. Chao.

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11: ¿Cómo están? Bienvenidos, bienvenidas a una nueva edición de Palabras sacan palabras aquí en Futuro, la radio del rock, en este día jueves 7 de mayo con 15 grados a esta hora, un día frío después de la lluvia de ayer. Aunque llovió menos de lo que se esperaba, de alguna manera se habían proyectado hasta 12, 13 milímetros, estuvimos bien lejos de eso. Para este viernes, atentos porque vamos a estar en el Parque Estadio Nacional con la previa de Korn en Chile. 4 y 19 grados las extremas, así que abrigados los que tienen cita mañana ahí con los californianos de Korn, que se toman las ondas de futuro este día viernes. El fin de semana vamos a tener mejores temperaturas, días despejados, 21 el día sábado, 26 el domingo, el día de la madre, como corresponde, día bonito, aunque con muy baja temperatura en la mañana, 4 grados la mínima. La mínima del sábado, ojo, los que se levantan temprano, los que nos levantamos temprano el día sábado, 2 grados apenas, probablemente la temperatura más baja en lo que va corrido del año. Se puede vivir este día sábado. Saludamos a todos los que hacen posible este programa. Está Marcelino, nuestro DJ, sacando al aire el programa. Está Diego Puebla, siempre el hombre de los Reels, el hombre de digital. Un hombre confiable, un hombre en el que uno puede confiar. Una roca digital. Y Juan Valdebenito, nuestro estudiante en práctica, que se ha echado el equipo al hombro. Sí, se ha echado el equipo al hombro estos días. Le mandamos un abrazo cariñoso también a nuestro editor Cristóbal Orellana, que ya va a estar volviendo en los próximos días. De esta manera comienza Palabras, Sacan Palabras aquí en Futuro, la radio del rock.
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11: Vamos a estar conversando con el ex candidato presidencial y líder del partido de la gente, Franco Parisi, a propósito de la aprobación de la idea de legislar la mega reforma del gobierno en la Comisión de Hacienda. También vamos a estar con la periodista de investigación, documentalista Laura Landaeta, para conversar sobre su nuevo libro, El laberinto del fraude, una investigación que se adentra en uno de los casos de corrupción más impactantes y polémicos de la justicia chilena, el llamado caso Hermosilla. Vamos a tener detalles de eso. Como cada jueves llega nuestra consigliere del audiovisual, Pati Rivera, con las principales recomendaciones en series, películas imperdibles para maratonear este fin de semana. Y Coquimbo Unido enfrenta esta noche Universitario en la fecha 4 de la fase de grupos de la Copa Libertadores. Católica empató con Cruzeiro, un empate que le podría servir en todo caso. Ayer había rostros de cierta desilusión ahí en el Claro Arena, pero podría ser la llave para la pasar de fase en la Copa Libertadores. Los detalles con nuestros compañeros de ADN Deportes. Y en la música, ya comenzó la preventa del show de Deep Purple. 8 de diciembre, Movistar Arena, la noche del rock en otro futuro rock concert, Deep Purple. ¿Ya se agotó la preventa? Mañana en la general, así de rápido es Deep Purple en Chile. Smoke on the Water, clásico de Deep Purple para abrir. Palabras sacan palabras.

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1: Son las 6 de la tarde con 11 minutos. La Comisión de Hacienda de la Cámara de Diputados aprobó en general el proyecto de ley de reconstrucción nacional. La denominada mega reforma avanzó con 8 votos a favor, 4 en contra y una abstención en una instancia marcada por mayoría oficialista. Ahora comienza la discusión en particular, etapa donde las medidas serán debatidas punto por punto en medio de cuestionamientos por los tiempos de tramitación. El avance del proyecto se dio pese a las advertencias del Consejo Fiscal Autónomo y a las dudas del PDG, que este miércoles dio por caído el acuerdo con el gobierno. Pero hubo conversaciones, negociaciones de última hora también. Las detallamos a partir de ahora con Franco Parisi, ex candidato presidencial, líder del Partido de la Gente. ¿Cómo está, Franco? Bienvenido a Futuro, la radio del rock.
2: Hola, Álvaro. Gusto saludarte y a la radio del rock, por supuesto. Sí, hoy día tuvimos una larga reunión con el ministro tratando de ayudar. El PDG lo que quiere es que a Chile le vaya bien y que también la clase media se vea beneficiada con este mega proyecto. Y tratamos de tomar lineamientos que van a, ojalá, materializarse lo antes posible para poder concurrir en apoyo a esta iniciativa, siempre y cuando se consideren las medidas mitigadoras que estamos buscando para la clase media.
1: ¿Qué se logró corregir en las últimas horas respecto al borrador que se les hizo llegar ayer y que generó este anuncio, ¿no?, de que se había caído el acuerdo?
2: Todo, todo, desde problemas de forma como de fondo. Y durante este fin de semana deberían estar trabajando los equipos técnicos de Hacienda y del PDG y su bancada. Acuérdate que esta decisión la toman los diputados, yo solamente soy el puente y por supuesto doy mi opinión porque es un área importante, pero entender de que es importante demostrarle al gobierno, al ejecutivo, la necesidad de que en Chile los pañales no tengan que pagar IVA, y por eso nosotros estamos hablando un reembolso del IVA, ni tampoco los medicamentos. Es una discusión larga que llevamos hace varios meses, lamentablemente, por, a mi juicio, un desaguisado de alguno de los asesores, entregó un documento que estaba muy lejos de lo que se había trabajado por 2 meses, lo que generó el malestar lógico y correcto por parte de la bancada, pero en mi rol de tener algún grado relativo relevante en el PDG, teníamos programada esta reunión con el ministro y buscamos los puntos de acuerdo, fijando desde un monto hasta cómo sería la forma para asignar esos montos en términos del reembolso del IVA a los medicamentos, pañales de adultos y de niños.
1: Que entiendo, el gobierno quería hacerlo cada 45 días y ustedes insistieron que fuera mensual, ¿no? Ese era uno de los puntos de discordia.
2: No, son mucho más que eso. En realidad ellos querían hacerlo a 60 meses, nosotros decimos a 45 días, pero también el mecanismo. Nosotros decíamos que el mecanismo tiene que ser a través de un reembolso de lo gastado, con un techo, obviamente, porque tú podrías tener pañales desorbitantemente altos, y que sea progresivo. Muy parecido a un símil a la muy buena ley, a mi juicio, de la ley de Ricarte Soto. Un sistema parecido a la de Ricardo Soto para el reembolso del IVA de los medicamentos y un sistema alternativo para el caso de los pañales de niños y adultos. En general, habían problemas de fondo y de forma, problemas de forma que el gobierno decía que era un suplemento, un bono, y nosotros estamos alejados de aquello.
1: Sí. Usted decía que fue una reunión dura con el ministro Quirós. ¿Qué explicaciones le dio por este cambio, digamos, o no haber podido satisfacer las expectativas que tenía el PDG?
2: Básicamente un problema de comunicación más por parte de ellos que por parte nuestra. Se malentendieron algunos puntos que para nosotros son extremadamente relevantes, pero creo que si bien fue una reunión dura, fue muy cortesa, ¿eh? En un comienzo estuvimos los dos solos conversando, para después ellos hicieron ingreso de dos de sus analistas para poder llegar a puntos de consenso. Pero recuerda que esta decisión la tienen que tomar nuestros diputados. Sí. Yo solamente soy el puente, porque no pueden haber órdenes de partido.
1: Sí, no, entendemos su rol.
2: Yo creo que yo tengo la percepción de que si se logra lo conversado y se ajusta a las expectativas, nosotros podríamos volver a retomar el acuerdo, pero la pelota está al lado de Hacienda.
1: ¿Y qué pasó al final con los impuestos a las pymes?
2: Eso va a ser discutido en nuestro proyecto, que va a englobar a más elementos, ¿eh? más personajes políticos, pero yo creo que la promesa de campaña del entonces candidato acá hacia actual presidente del 12,5 se va a llevar adelante sí o sí, estoy seguro de aquello.
1: ¿Cómo se puede proyectar, Franco, entonces lo que viene ahora, que es la discusión en particular?
2: No, básicamente depende de lo que haga Hacienda. Tenemos pocos días para que evacúen el documento para ser discutido por nuestros diputados y, por supuesto, si ellos necesitan mi apoyo o verificar algún dato o argumento, yo estoy dispuesto a aquello. Si ellos quedan conformes, se mantiene lo acordado. Pero también la discusión uno a uno de cada uno de los proyectos, hay cosas que el

0: esperar un poquitito, ver cómo actúa el gobierno, si es que logra las expectativas, están todos los elementos para que así sea, pero del dicho al hecho, hay mucho techo.
1: A priori, ¿cuál de los elementos de la discusión en particular a usted le genera más dudas?
0: Lo que te mencionaba, por ejemplo, la ganancia capital del 10%, para nosotros un poquito difícil de justificar. De acuerdo al promedio de la OCDE, la ganancia capital es de un 19%, si tú tomás la OCDE más Europa es de un 18.1%, nosotros actualmente lo tenemos un 10%, por lo tanto, ¿cómo justificar llevándolo a cero? No es un monto relevante, pero sí en términos de señales es significativo. También la eliminación de la cláusula ascense, nosotros sabemos que hay arbitrariedad e incluso algunas connotaciones bastante duras en algunos operadores ascense, pero también el ascense ha sido un modelo de movilidad social, especialmente en el sector minero. El CEIM de Antofagasta ha tomado cabros jóvenes que parten de operadores de maquinaria y llegan a ser ingenieros o ingenieros en ejecución gracias a esa cláusula. Pero entiendo que ha habido un abuso permanente, algunos cursos en computación, y nosotros creemos que se pueden mejorar, pero es una cláusula extremadamente importante para clase media y clase media emergente. Y esas cosas son las que, por lo menos, te puedo decir a priori que nosotros, yo le he recomendado a mis diputados que lo analicen con cuidado, pero acuérdate, insisto, ellos tienen la potestad de decidir y estoy seguro que esta vez también van a votar coordinados y alineados los 13.
1: ¿Cómo quedaron las confianzas con el gobierno para lo que viene, para los otros proyectos? Ustedes tuvieron una conversación larga, llegaron a un acuerdo, sienten que ese acuerdo no se vio reflejado en el borrador. ¿Cómo queda la relación después de esto?
0: Mal, quedaron mal, y por eso el voto disidente de hoy día de la diputada Sandra Parisi, para mí Sandrita, fue de abstención. Fue una tarjeta amarilla que fue coordinada por todos los diputados del PDG, o los que se pudieron unir, porque curiosamente la internet del ex Congreso era muy mala, y usted sabe que en el PDG tenemos diputados que están en zonas bastante aisladas, y se votó en conciencia la diputada Parisi, mi hermanita Sandra, y por lo tanto yo creo que fue una señal de carta amarilla, espero que así lo haya leído el gobierno. Nosotros queremos que le haya bien al gobierno, pero si no nos cuida a la clase media y clase media emergente, créeme que el PDG va a ser bastante, bastante opositor.
1: Las críticas del Consejo Fiscal Autónomo también eran parte del debate por estos días. Hoy día el gobierno respondió punto por punto. No sé si tuvo la oportunidad de revisar eso, Franco, y si le parece satisfactoria esa respuesta del gobierno al Consejo Fiscal Autónomo.
0: No, nunca son satisfactorias. Y ahora, si usted revisa un poquito la bibliografía, don Álvaro, siempre el Consejo Fiscal Autónomo digamos, entre comillas, es todo no. ¿Ah? Está constituido para que sea una crítica. Yo nunca he visto un informe positivo del Consejo Fiscal Autónomo. Eso no lo estoy mirando en menos. Sino que una cosa el análisis financiero y el otro el político. Si usted revisa todos los análisis que entregaba durante la antigua administración, no quiero ser repetitivo, pero nunca fueron tomados en consideración. Y creo que lo que se está buscando es tomar un nuevo rumbo que cambie la función de producción y productividad chilena, y nosotros creemos que el PDG puede hacer harto aporte. A mí, obviamente, hay que estar atento a lo que indica el Consejo, pero claramente esto es una decisión más política que económica.
2: Ahora, Franco, hola, buenas tardes, Andrea Moleto por acá. Con respecto al Consejo Fiscal Autónomo, igual es interesante, bueno, usted también es economista, esa es su materia, más que ser una suerte como de organismo que se niega a todo, la verdad que hace predicciones con respecto a que si es que esta mega reforma avanza de la manera que está, sin compensaciones, podría significar un mayor deterioro fiscal. Hace 9 además alertas distintas, no es una cosa general, en un estudio bastante completo. No está de acuerdo con ninguna de estas, no tiene quizás alguna aprensión con alguna de estas medidas, o realmente no le parece que nada tenga, nada le parece como relevante de lo que dijo el Consejo Fiscal Autónomo.
0: Son dos cosas distintas. En términos económicos claramente son relevantes, pero en términos políticos es una decisión que toma el Ejecutivo.
2: Lo mismo por supuesto, ocurría con el gobierno anterior. Por supuesto que sí.
0: Y deje decirle algo. Siempre, cuando hay incremento de impuestos, todos los gobiernos sobreestiman la recaudación. Le pasó a la

0: le pasó a Chile. Cuando se hacen reducciones de impuestos, siempre se subestima la caída de la recaudación. Estoy seguro que los cálculos son más críticos de lo que se espera. Por ejemplo, con respecto al subsidio al empleo de los 1.400 millones de dólares, según mis estimaciones son mayores, ¿de acuerdo? Y también creo que hay que cambiar el foco. Pero es un problema económico, siendo que esto es una discusión más política.
1: Pero,
0: estoy de acuerdo, quiero que le quede claro que una cosa
1: lo apunte,
0: es la económica,
1: pero,
0: que lo comparto.
1: Es que claro, que quiero saber si comparte, porque los apuntes son económicos. Por ejemplo, en el caso
0: de
1: la menos recaudación que va a tener si es que se rebaja el IVA el IVA de la construcción. El tema de hay 9 temas de los cuales son económicos. Entonces, ¿usted cree que hay que reacomodar este proyecto así como raya para la suma? ¿Compensar más o usted cree que está bien como está, sin grandes compensaciones?
0: No. Yo distingo dos cosas. El Ejecutivo tiene la potestad de modificarlo, ¿de acuerdo?
1: Sí, ¿usted cree que lo tiene que hacer?
0: Me encantaría que lo hiciera, pero no lo va a hacer.
1: No lo va a hacer en ninguno de los puntos.
0: No.
1: Ya, ok.
0: Estoy seguro que no.
1: La conversación no va a coger ninguna de las recomendaciones del Consejo Fiscal Autónomo, que en lo grueso es compensar lo que va a haber de baja en un tiempo de recaudación. ¿Usted cree que eso no lo va a hacer?
0: Yo creo que no lo va a hacer.
1: Ya. ¿Eh? Okay.
0: Esto no lo conversé con el ministro, pero es lo más probable que es una decisión política y no económica, ¿de acuerdo?
1: Perfecto.
0: Yo creo que también nosotros, si hubiéramos sido buenos, cosa que no somos, perdimos, salimos tercero, yo habría implantado el FUT, que habría tenido un impacto un poquito mayor en la recaudación transitoria, pero habría tenido una mayor inyección de crecimiento.
1: Sí, eso lo conversamos la vez anterior. Sí.
0: Claro, pero lamentablemente esa no es algo que puedan hacer nuestros diputados.
1: Ahora, con respecto también a lo que dijo el ministro Quiroz hoy día, con respecto, le preguntan qué es lo que pasaría si es que hubiese algún problema o no hubiese seguido avanzando el proyecto, ya sabemos que avanzó, que está avanzando. Él dice que también uno puede gobernar por decreto. ¿Qué le parece eso? No lo dice así, pero dice que los decretos es parte de las herramientas que uno puede tomar para poder gobernar también, por supuesto, la buena administración y en fin. Porque eso también se discutió harto antes, además, por el propio candidato habló de ese tema.
0: Ese es el punto.
1: Sí,
0: nosotros durante la campaña dijimos que no, que eso no correspondía, pero es resorte de la autoridad. CAS, candidato, lo dijo y ahora estaría dispuesto a hacerlo. Nosotros creemos que eso es un retroceso, nosotros creemos en el conversar y democracia hasta que duela, y esa fue nuestra postura desde hace tiempo, pero insisto, lamentablemente perdimos. Yo creo que no es bueno para la democracia, no es bueno para Chile, pero está dentro del marco legal y de lo que la gente votó. Yo salí tercero, ellos salieron segundo, si no me equivoco, segundo
2: en primera vuelta. Franco, lo de violencia escolar, que horas antes de que se generara toda esta crisis o todos estos desencuentros, finalmente no van a anunciar los votos para aprobar la idea de legislar, ¿no? Finalmente lo van por desahuciado este proyecto de violencia escolar. ¿Es consecuencia de lo que pasó acá? ¿Es consecuencia del proyecto mismo? ¿Cómo proyectar eso también en la relación que viene con el gobierno?
0: No, eso fue consecuencia del proyecto mismo. Nosotros tenemos la política que aquellos miembros del PDG, diputados o diputadas que están en cabo las comisiones, son los que mandan el voto y la discusión, ¿de acuerdo? Además, la discusión en este caso era muy puntual, donde no había financiamiento. Nosotros decimos que es bastante injusto que no se le incorpore financiamiento a algunas cosas como el monitor para cada una de estas situaciones de violencia. No había presupuesto tampoco para monitorear las redes sociales de los alumnos, en qué ámbito se puede hacer. Nosotros creemos que es un proyecto que puede tener muy buenas intenciones, pero que lamentablemente no puede ser aplicado. Varios analistas, escuché también un analista que hacía las mismas conclusiones. Nosotros queremos terminar con la violencia, en particular nosotros lo propusimos, que aquellos que andan con estos overoles blancos tirando molotov son terroristas, no son estudiantes. Eso lo hemos dicho hace mucho tiempo, ¿no? Y creemos que la convivencia estudiantil tiene que ser mejorada, pero tiene que tener, lamentablemente, algunos no les gusta, recursos. Otros quieren recortar, nosotros queremos apostar por la educación pública.
2: ¿Pero acá hay espacio para negociar este proyecto, el de violencia escolar, o son demasiadas las diferencias?
0: Yo creo que hay que... el PDG siempre va a estar dispuesto a conversar. Siempre está dispuesto a conversar en pro de la clase media. Nosotros creemos en la educación pública. Realmente nos preocupa la educación pública. Hay algunos sectores que la quieren eliminar. Nosotros creemos que hay que potenciarla. Queremos que el Instituto Nacional vuelva a ser el primer foco de luz de la nación, donde yo estudié. No era fácil la convivencia, pero se lograba finalmente, se lograban muy buenos prospectos para la universidad y para el mundo profesional, y creo que eso hay que retomarlo. Yo creo en la educación pública, lo creo firmemente, y por lo tanto nosotros estamos dispuestos a conversar todo lo que haya que conversar, especialmente con proyectos tan importantes que van en pro de la clase media emergente, y que permite la movilidad social, que a mi juicio en Chile está cada vez más estancada.
2: Franco Parisi, el líder del Partido de la Gente, ex candidato presidencial, muchísimas gracias por conversar con nosotros acá en Futuro.
1: Muchas gracias.
0: Un abrazo.
1: Buena tarde.
0: Adiós.
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2: Vamos a la música. A esta hora son las 6 de la tarde con 28 minutos. The Beatles, Get Back, a esta hora en Futuro.

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2: 15 grados.
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13: Son las 6 de la tarde con 37 minutos, estás en Futuro, la radio del rock, somos Palabras Sacan Palabras y vamos a hablar del caso Hermosilla, que se convirtió en uno de los mayores escándalos políticos y judiciales en Chile tras revelar presuntas redes de influencia entre abogados, fiscales, jueces, figuras del poder político y empresarial. La caída de nombres como Luis Hermosilla, Ángela Vivanco, Manuel Guerra abrió nuevas dudas sobre cómo operan estas estructuras.
14: En el laberinto del fraude, la periodista y escritora Laura Landaeta investiga las conexiones y mecanismos que hay detrás de este caso, analizando por qué algunos protagonistas caen y otros siguen protegidos por el sistema.
13: Tengo en mis manos el laberinto del fraude. Aquí está metido todo Chile, no nos va a pasar nada, entre comillas, una cita. Ediciones Seibo es la publicación. Y Laura Landaeta, la periodista de investigación y documentalista, está con nosotros a esta hora en contacto. ¿Cómo estás, Laura? Bienvenida a Futuro.
15: Álvaro, Andrea, ¿cómo estás?
14: Hola, ¿cómo estás?
15: Andrea, ¿cómo estás?
14: Cuéntanos, ¿cómo ha sido esta finalmente lo prometido es deuda, como se dice? Porque estuviste conversándonos aquí que venía este libro y
15: de
14: finalmente...
15: Eso fue el primer lugar donde lo comenté, fue contigo.
14: Sí, pues.
15: Sí, tenía pendiente venir y contarte más detalles.
14: Exactamente. Cuéntanos entonces más detalles de lo que es ya esta nueva investigación periodística.
15: Bueno, mira, partamos por un dato coyuntural, ¿no? Que nos va a servir para poner en contexto esto. Me acaba de llegar hace poco rato un documento judicial donde se certifica que el próximo 8 de junio la ex jueza Verónica Sabat y Luis Hermosilla van a ser formalizados. Esto va a ser en el edificio C de los tribunales y los delitos son revelación de secreto, cohecho, prevaricación judicial y fraude procesal. Entonces, ¿por qué les comento esto? Primero, porque es una noticia que acaba de ocurrir y no sé todavía si ha sido muy masificada. Y en segundo lugar, porque también nos demuestra que es la tesis de mi libro, ¿no? Que acá yo, como a modo de ironía digo, cuando yo escucho que la gente habla del caso Hermosilla o del caso Audio, a mí lo que me resuena en la cabeza es que si a un asesinato lo llamáramos caso cuchillo o caso pistola. O sea, para mí, y es la tesis de mi libro, aquí lo que existe es un ecosistema de corrupción, un ecosistema que yo logro identificar en un origen que probablemente no sea, pero es el que yo encuentro. El origen lo baso en el hecho de repetir este esquema Ponzi de defraudación, que es lo que hace que este caso se vuelva bullado en la actualidad. Y yo encuentro los primeros antecedentes de esto el año 2005 con un personaje muy ligado al fútbol llamado Patricio Kiblinski, ¿no? Ahí es los anales, podríamos decir, de este caso, cuando se celebran contratos dudosos y ventas dudosas como Huachipato, una serie de fraudes al Servicio de Impuestos Internos y que también están ligados al caso que posteriormente se investigó con el presidente Jadwe de la NFP. Es curioso que parta del fútbol, pero porque en el libro tú te vas dando cuenta que el fútbol y el empresariado y la defraudación han estado de la mano más de lo que uno quisiera. ¿Qué pasa? Kiblinski, cuando empieza a ser perseguido por impuestos internos, termina yéndose a Venezuela. Y esto queda en nada. Pero, curiosamente, la hija de Kiblinski se casa con uno de los, con el hermano mayor de la familia Sauer. Y con el tiempo de que nos damos cuenta de que este sistema de defraudación, que en su momento no fue bien investigado, se vuelve a replicar a lo largo de los años y hoy día es lo que llamamos caso Audio, caso Pactop, o incluso ya con la lista de Sartor, ¿no?
13: Sí, Sartor, lo que tiene que ver con el Club Deportivo de la Universidad de Chile, que también ha salpicado algunas chispas hacia ese lado. Laura, el rol del Mosilla, ¿no?, que es, por supuesto, el personaje central de esta trama, me parece. ¿Cómo lo calificarías? ¿Cómo describirías al personaje y su modo superandi?
15: Mira, estamos hablando por teléfono, no sé qué es lo que ustedes tienen a mano, me imagino que la portada del libro, si te das cuenta, la portada del libro, si bien tiene Hermosilla, al otro lado y con la misma relevancia tiene Andrés Chadwick. En general uno tiende a ponerle la cara y el nombre de Luis Hermosilla a este tema, pero lo que yo termino investigando en el libro, porque no es una teoría mía, sino más bien el resultado de una investigación, es que realmente las cabezas de esto no, o sea, ninguna de las cabezas de esto es Luis Hermosilla. Luis Hermosilla es más bien el operador, el que se mancha las manos, el que genera las conversaciones, el que deja las huellas, y gracias a esas huellas hoy día podemos saber y estar donde estamos. Pero evidentemente el hecho de que yo ponga a Andrés Chadwick al mismo nivel y con la misma relevancia te indica que, a mi juicio y por lo que yo he investigado, aquí el rol más relevante lo tiene Andrés Chadwick. Y no solamente Andrés Chadwick, sino que alguien más. Pero para saber quién es, me gustaría que leyeran el libro.
14: Ahora, ¿qué es lo que está pasando en términos judiciales con Andrés Chadwick?
15: Bueno, mira, la verdad es que es muy poco lo que se puede saber, porque como ustedes bien saben, esta causa reservada, toda la investigación. De hecho, hoy día veía, no recuerdo bien si en CIPER la segunda o la tercera, que se hacía mención precisamente a lo prácticamente imposible que ha resultado conocer los chats entre Andrés Chadwick y Luis Hermosilla, pese a que los intervinientes que están solicitando conocer los chats tienen el derecho a hacerlo para fundamentar bien su defensa o para argumentar bien lo que sea que quieran argumentar desde la parte querellante. Entonces, llama la atención el secretismo absoluto que ha habido en torno a Andrés Chadwick. Pero cuando tú te das cuenta, por lo poco que hemos ido develando, ¿no?, por lo que hemos ido conociendo, cómo se concertan, se ponen de acuerdo, se mencionan en diversas oportunidades, no hablen de Andrés, no mencionen a Andrés, Andrés déjenlo fuera, pero Andrés siempre está ahí, Andrés siempre está activo. De hecho, bueno, está este antecedente que es indesmentible de los dineros que recibió en su cuenta de parte de Hermosilla, precisamente cuando no estaba percibiendo sueldo, y dineros que además, según la seguidilla y la investigación que se ha hecho, algunos de esos dineros venían incluso de Factop, de los mismos Sauer. Entonces, es muy difícil para mí decirte hoy día con seriedad en qué está el tema con Andrés Chávez, porque como te digo, vamos sabiendo verdades a medias, vamos descubriendo cosas por acá, cosas por allá, y todavía el panorama está muy difícil de entender. Pero sí me atrevería a decirte que dentro de todo este escenario que se ve bastante nefasto en general, porque bueno, al final ya uno ya no sabe quiénes son los pocos que no están involucrados a esta altura, cosas como la investigación que lleva adelante el fiscal Carrera sobre el tema de Manuel Guerra, yo creo que nos va abriendo una posibilidad, al menos de creer que esto puede tener un término mejor de lo que es la lógica nos indicaría, ¿no? Porque si fuera por la lógica, uno tendría que pensar que van a haber un par de condenas que sean ejemplificadoras, pero que no se va a llegar realmente al final. Y mientras los elementos que inculpan o que inculparían a Andrés Chadwick no sean de conocimiento, por lo menos de los intervinientes, es muy difícil creer que esto llegue a un puerto.
14: Ahora, igual el caso, digamos, el caso Hermosilla es muy grande. Uno, ¿cómo lo podría agrupar en términos de cuántos te parecen que son relevantes? ¿De qué manera? Porque como que pareciera una enorme majamama, y eso mismo también genera una confusión, o que parece que es todo pero que no es nada. Entonces, ¿dónde crees tú que hay que poner el acento? ¿O dónde puede estar el acento? Porque es como, no sé, uno conocía algunas historias de algunos que han estado implicados en muchas cosas, pero que finalmente caen por otras, o es otra la figura.
15: Sí, mira, yo creo que a ti quizás te pasa también, Andrea, porque en esa época, si no me equivoco, ambas estábamos bastante metidas en el reporteo, un poco lo que pasó con el caso Penta, cuando se empiezan a conocer las boletas ideológicamente falsas y aparece una arista y otra, y nos terminan entrampando en un enredo jurídico donde finalmente ya era súper difícil para uno como profesional seguirle el hilo a todo esto, imagínate para una persona común. En este caso también es un poco parecido, y yo el esfuerzo que hago en el libro, si bien es cierto que tiene mucha investigación y que tiene cosas que no son conocidas, también creo que el mayor esfuerzo para mí fue precisamente hacer todos los cruces posibles para poder ordenar este mapa de la mejor manera en que la gente lo entendiera. De hecho, en las últimas páginas del libro vienen unas como resumen de todo lo que es el libro, porque realmente tiene aristas interminables. A mí me parece, por sentido común, digamos, yo partiría la nómina de relevancia, partiendo por todos aquellos personajes que desde la categoría que sea, política, judicial, ministerio público o lo que fuera, asesores de gobierno, hayan ocupado cargos públicos para generar esta defraudación. Yo creo que esa, evidentemente, a mi juicio al menos, debería ser la lista más importante. Y ahí nos caben varios. Nos caben tanto políticos como abogados, como fiscales y como jueces. Y bueno, ya lo hemos ido viendo, ¿no? Y posteriormente también creo que es importante y significativo reconsiderar el rol de la CMF, el rol de la Fiscalía Nacional Económica, el rol de impuestos internos, que fíjate lo burdo que es todo lo que pasa en torno a este audio que entrega María Leonarda Villalobos y que fue denunciado en su momento, pero que nadie se dio cuenta, que no llegó a tiempo, que al final termina siendo un escándalo que gatilla desde la prensa, para variar, y no desde los organismos del Estado que funcionan correctamente.
13: Sí.
15: No, hay organismos del Estado que tienen que ser tremendamente evaluados y revisitados, ¿no?
13: Sí. En ese sentido, Laura,
15: los judiciales.
13: Sí, total. En ese sentido, pero sí han pasado cosas con este caso y han caído figuras importantes, como decíamos al comienzo, tú también lo mencionabas, Ángela Vivanco, Manuel Guerra, son algunos de los damnificados, ¿no?, con esta situación. O sea, sí ha habido instituciones y personas dentro de esas instituciones que han de alguna manera tenido que dar la cara, comparecer por las situaciones que se detallan en el libro.
15: Sí, totalmente, pero mira, solo vamos a un ejemplo, ¿no? Bueno, la cantidad de información es enorme. No es majadero si menciono alguno, no menciono otro, puede ser simplemente porque se me pase, ¿no? Pero como ejemplo, Juan Pablo Hermosilla entrega una lista de 28 individuos. 28 individuos vinculados a Luis Hermosilla a través de su chat, y aunque no dice que esos 28 individuos están involucrados con Luis Hermosilla en cosas que sean de dudosa procedencia o derechamente corruptas, entrega una lista. Y en esa lista se habla, por ejemplo, donde recuerdo, no sé, Baeza, Palma, Campos, Barros, el equipo de Temuco, que fue el mismo que llevó a cabo la operación Huracán, el equipo de Fiscalía, digo. Y tú empiezas a ver en el tiempo qué ha pasado con esa lista. No es que uno demonice a esas personas, pero lo correcto, lo que corresponde en una democracia sana, es haber investigado a cada uno de ellos y haber llegado a un resultado. Porque no sabemos si uno, dos, tres, todos o ninguno pueden haber sido parte de esta defraudación de alguna manera, entregar información sensible, privada, prevaricar, etcétera. Y en la medida en que tú te das cuenta que nos entregan a un cordero, por decirlo de alguna manera, pero que en realidad el matadero debería estar bastante más lleno, por lo menos de personas que sean investigadas, automáticamente uno dice, bueno, aquí para variar se está llevando el premio Consuelo. Manuel Guerra cayó por su boca, por su manera poco pulcra y tan, bueno, en fin, uno la podría catalogar de tantas maneras, ¿no?, partiendo por la homofobia. Pero Ángela Vivanco, sabemos realmente si es el eslabón más firme o es el eslabón más débil. Yo tiendo a creer que terminan siendo como las caras de una justicia que está muy al debe, muy al debe.
14: De todas maneras, también queremos aprovechar de preguntarte muy rápidamente lo del caso de, bueno, tú también escribiste sobre el caso de Katy Barriga. Hemos visto esta semana además a Joaquín Lavín Jr. que está siendo imputado. Dime, ¿cómo ves que eso, crees que pueda avanzar? ¿Crees que esto pueda llegar realmente? Porque se habla de tres mecanismos que habría tenido también Joaquín Lavín Jr. para defraudar. Tú has escrito también sobre lo que ha pasado ahí con ambos. ¿Cómo ves la situación?
15: Sí, mira, yo recuerdo que una de las primeras entrevistas que di también sobre ese libro fue con Álvaro, en la radio.
13: Sí, aquí estuviste.
15: Y bueno, yo le comentaba a Álvaro esa vez, que habrán pasado 2 años, poco más de 2 años, y yo le decía, aquí tiene que haber una lógica. Primero tiene que caer Katy Barriga, después tiene que caer Joaquín Lavín hijo y después tiene que caer Joaquín Lavín padre. Y Álvaro me miraba, claro, porque en ese momento era delirante, incluso podría uno interpretar a llegar a decir eso, ¿no? Cuando tú leías mi libro y te enterabas de los detalles, de los cruces también que hice en las maneras defraudatorias que se le imputan hoy día a Maipú y que se replican varias de ellas, las Condes, la administración de Joaquín Lavín, te das cuenta que no era algo tan loco. Ahora, la Fiscalía, en su presentación de hace dos días atrás, señala un hecho muy puntual. Las personas que trabajaron ilegalmente, que cumplían funciones que no correspondían, trabajando para este presunto método defraudatorio de Joaquín Lavín, tenían dos locaciones físicas. La mitad de ellos estaba en el comando de Joaquín Lavín o en su casa parlamentaria que quedaba en Maipú, pero otra mitad de ellos estaba en lo que era en ese momento el comando presidencial de Joaquín Lavín padre. Yo creo que eso es un hecho que está constatado por la Fiscalía con distintos peritajes y que es brutal, porque en el fondo alimenta esta necesidad de investigación que tiene que ir más allá del hijo. Ahora, cuando yo veo que el Consejo de Defensa del Estado está poniendo un énfasis incluso más grande que la Fiscalía en la culpabilidad de Joaquín Lavín, y son majaderos señalando que tiene que quedar detenido, que hay un montón de procedimientos que no se han hecho y que él podría trabar si no quedara con una reclusión ahora como medida precautoria, como que tiendo a creer que esto podría terminar bien. Ahora, si yo creo que Joaquín Lavín padre podría terminar siendo realmente investigado como debe ser, me cuesta creerlo, pero sí tiendo a creer que el hijo es muy probable que no se salve como en otro tiempo podríamos haber pensado que podría haber pasado.
14: Y en el caso de Katy Barriga, vamos a tener, porque todo esto es muy largo. Yo sé, eso es lo que yo decía también. Yo creo que hay problemas aquí que tienen que ver con la lentitud de la justicia. O sea,
15: es que claro,
14: son miles de millones de pesos. Entonces, todavía seguimos como que en qué está, avanza, no avanza.
15: O sea, imagínate que todavía ni siquiera llegamos a la cifra definitiva. Sí. Porque, de hecho, la cifra que yo menciono, no me acuerdo si en la primera o segunda edición del libro de Katy Barriga, es todavía superior a la que se menciona hoy día. Y el argumento con elementos que hasta hoy día no han sido investigados.
14: Ahora,
15: y ahí, perdón que me tome esta patudez de espacio, pero creo que sería súper bueno, y no lo digo solo por mí, lo digo por el trabajo de un montón de colegas que hemos hecho investigación en serio en este país y que hemos logrado mover la brújula de verdad. La única manera que realmente movamos la brújula es que los fiscales y que los jueces entiendan que aquí no hay una competencia. O sea, si realmente se hubieran tomado en cuenta los antecedentes desde el comienzo que se han entregado en este libro, como los tomó, por ejemplo, para mi curiosidad, la alcaldesa actual de Las Condes, que fíjate que estuvo en el lanzamiento de mi libro y yo no la conocí. Uh-huh. Solamente lo hizo por su compromiso de querer develar las verdades de Joaquín Lavín. Entonces, falta una colaboración que podría facilitar tanto los procesos. Quizás no todo lo que uno dice termina siendo súper jurídicamente comprobable. La verdad es que sí, uno trata de hacerlo así y en general uno confía en su experiencia, en su trayectoria y en que lo está haciendo. Pero aunque no fuera, no se pierde tiempo. O sea, si se tomaran en consideración los antecedentes que se entregan, avanzaríamos mucho más rápido.
14: Ahora, solamente para cerrar y para hacer el hilo final, porque tú haces aquí como una conexión entre Katy Barriga, entre Joaquín Lavín Jr. y su padre como un gran, como si fuera algo que tenía una cierta orgánica, una cercanía, similitud. Esto dice a gente que trabajaba en un comando y en otro. Eso es ese. ¿Cómo lo llamas a eso? Porque no le quiero poner yo el nombre. ¿Y es con qué fin? ¿Con el fin de mantener ese poder? ¿Con el fin de hacer campañas políticas? ¿Con qué fin? ¿Con el fin de enriquecimiento personal?
15: Yo lo llamo en el libro de Katy Barriga, si mal no recuerdo, lo llamo como una especie de colusión para defraudar, ¿no? Se ponen de acuerdo para defraudar, se ocupan los mismos mecanismos y a veces de manera muy burda incluso se beneficia a las mismas empresas y a los mismos proveedores en ambas comunas en el mismo periodo de tiempo y de manera al menos dudosa, ¿no? Por formas de entrega de licitaciones de trato directo o de licitaciones manipuladas que fueron denunciadas en su momento y que nadie se tomó la molestia de investigar, y hablamos de licitaciones de muy alto costo. De hecho, yo le contaba a Álvaro, ¿sabes? Y ahora lo recuerdo para volver a mencionarlo. Una de las personas que figuran en la nómina de una empresa que merece muchas dudas y que tiene que ver con luminarias, fíjate que son dos ciudadanos peruanos que una vez firmado el contrato con la Sonde y con Maipú, vuelven a su país y hoy día siguen presos por el caso de Brecht. Entonces uno dice, ¿cómo no vimos esto? ¿Por qué nadie se tomó la molestia de investigar esto cuando tienes personas que ya fueron condenadas, con pruebas, que están metidas en uno de los escándalos más grandes de corrupción del continente, y nos figuran aquí sus nombres y nadie dice nada, y a nadie le importa? Y esto llevamos 2 años diciéndolo y todavía no importa.
13: Laura Landaeta, autora de El laberinto del fraude, de ediciones Seibo. Aquí está metido todo Chile, no nos va a pasar nada, es una de las fases que también se menciona para introducir este libro. Felicitaciones por el lanzamiento y muchísimas gracias por estar con nosotros aquí, Laura.
14: Muchas gracias.
15: Muchas gracias, que estén muy bien.
13: Of Wolf and Men, Metallica, llega a esta hora a Futuro, la radio del rock.

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9: Un clásico de Knack llega a esta hora, My Sharona en Futuro, la radio del rock.

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1: Escuchemos,
0: ¿le parece? Nirvana. Sí, a Nirvana a esta hora. Suena en futuro a Paul Girl del MTV Unplugged.

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1: 7:13 PM, momento de conocer las principales noticias de la jornada. Las trae como cada tarde Juan Valdebenito. ¿Cómo estás, Juan? Bienvenido.
2: ¿Cómo estás?
3: ¿Cómo está, Andrea? Álvaro, muchas gracias de nuevo ya en esta jornada. Viernes chico le llaman a algunos a los días jueves.
2: Oye, preparando. Mañana nosotros además tenemos fiesta, hay que decirlo. Mañana nosotros tenemos Korn, vamos a estar desplegados también. La radio del rock, lunes, martes, Metallica y Korn el viernes. Chuta, y yo, ese es mi deseo. Yo quiero ver a Metallica.
1: 2027.
2: Ya.
3: Un poquito por
2: 2027. No, igual yo logré estar en la entrevista de esa persona que dijo que Metallica venía.
1: ¿Te acuerdas?
2: Sí.
1: Sí, 2027.
2: Que yo creo que yo no lo pasé bien en el concierto, en el anterior. No lo pasé bien, no lo disfruté.
1: Mucho frío, mucho barro.
2: No, fue demasiado. No fue un buen momento para mí.
3: Ese fue en el parque, ¿no?
1: Mucha avalancha en el club hípico.
2: No, fue en el club hípico, fue un cambio de último momento. Sí. Como que ya la avalancha, no era avalancha, era la gente que en el fondo estaba desesperada por entrar, sí. El barro.
1: Por el lado de los caballares.
2: Eso me encantó.
1: Eludiendo los desechos de...
3: Los olores.
2: ¿La caca? ¿Tú decís? ¿La caca de los caballos?
1: Caca y caballo por todos lados. Entre caca y caballo y barro.
2: Yo en un minuto unos era... bototos que son ya atómicos, que son los mismos que voy a llevar mañana para Korn.
1: Es que mañana sí. Creo que amerita.
2: Sí, porque como que para...
1: Bototón.
2: Claro, para Megadeth estuve más Finelli, pero ahora estoy con Korn, no, hay que sacar toda la...
1: A todo New Metal.
2: Exactamente, toda la caballería. Tú también vas, ¿no es cierto, Juan? Nos encontramos allá.
3: Sí, debería estar allá, pero con un amplio equipo que se va a desplegar
2: por supuesto que
3: al Parque Estadio
2: Así
3: Nacional.
2: Así será.
3: Oye, vamos con las principales informaciones de esta jornada de día jueves, porque con votos del PDG, lo hablábamos hace algunos minutos atrás justamente con Franco Parisi, y dejando atrás algunos roces, el ministro de Hacienda Jorge Quiroz celebró la aprobación de la idea de legislar la denominada mega reforma. Más temprano además se reunió justamente con el líder del PDG, a quien tuvimos hace algunos minutos atrás, Franco Parisi. El mundo de las ciencias arremetieron contra el gobierno por los eventuales recortes de programas y los últimos dichos del presidente Kast, quien relativizó el trabajo de investigación. El presidente del Consorcio de Universidades Estatales, Osvaldo Corrales, llamó a generar mayor inversión. Comenzó el debate legislativo del proyecto de escuelas protegidas. Carabineros reportó al alza la asistencia de personal policial en los recintos debido a casos de violencia escolar. Por el caso de Anta en un crucero, el gobierno argentino criticó a la OMS y el Ministerio de Salud en Chile descartó que los dos fallecidos sí pasaron por Chile, pero no en el periodo de incubación de la enfermedad. Vamos ya para cerrar con noticias internacionales. Como un buen encuentro, calificó el presidente Donald Trump la cita que sostuvo con su par de Brasil, Lula da Silva, en medias de las nuevas tensiones diplomáticas por presuntas prácticas comerciales desleales del país sudamericano.
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2: ¿Y apenas despiertas? ¿No?
1: No, estamos listos. Diego Gaspar Sáez ya está listo para hablar
4: Hola.
1: Con nosotros las novedades del deporte.
4: ¿Están?
1: Copa Sudamericana en juego a esta hora en Rancagua.
4: Sí, se está jugando por la Copa Sudamericana en el estadio El Teniente 0-0 con Sao Paulo, que tiene a Gonzalo Tapia como titular. De hecho, nos mirábamos con Tigre Cruces y cuando vimos la titularidad del equipo tricolor paulista, pensamos que lo más probable es que le pasara la jineta de capitana al ex delantero de la Católica. Porque los brasileños tienen esta costumbre que en los torneos internacionales le pasan la jineta al jugador.

0: si gana este partido, lo va a superar a Sao Paulo como líder del grupo en la Sudamericana.
1: Dos palos recién, Sarrafiore y Leiva. Dos palos muy seguidos que dejaron a la gente de Rancagua ahí con el gol en la garganta.
0: Juega muy bien O'Higgins, es uno de los, yo creo, a mi gusto, de los mejores equipos en cuanto a juego del fútbol chileno.
1: Para mí es candidato.
0: En el campeonato nacional, sí, es uno de los equipos que juega bonito, que va para adelante, tiene un buen equipo O'Higgins y buenos jugadores. Sarrafiore, me encanta cómo se maneja
1: el arriba. Lateral derecho, el argentino.
0: Hay buenos jugadores, a mí me gusta mucho. Sí. Ahora, los rancagüinos esperan que se acerque el equipo del 2016, pero eso está más difícil.
1: Yo veo similitudes, yo de verdad considero que con Limache, con Colo Colo, con la Católica, por ahí, la U, si es que se mete, va a estar ahí la pelea.
0: Así como en la B, el principal candidato es el Zorro del Desierto. No,
1: ahí está mucho más apretado.
0: ¿Cómo se está puntero?
1: A un punto de San Marcos de Arica. ¿Sí? Entre el primero y el séptimo hay cuatro.
0: San Marcos, el único invicto de todo el fútbol chileno.
1: Sí, nos quitó el invicto nosotros, pero bueno.
0: Ya, esta es la primera copa de la noche, porque nos venimos de copas otra vez.
1: Coquimbo.
0: Sí, más tarde Coquimbo Unido, en el Sánchez Rumoroso, el campeón del fútbol chileno, va a jugar con Universitario de Deportes, el equipo crema, como se le conoce a los limeños también, y en el caso de Coquimbo, también. Si ganan hoy, van a quedar punteros de su grupo en la Copa Libertadores de América, así que es muy bueno.
1: Es el grupo más apretado, ¿no?
0: Duro grupo para Coquimbo Unido. Vamos a escuchar a Hernán Caputo, el director técnico de los Piratas, que anticipaba así el duelo de hoy.
2: Viene de ganar algunos partidos y también lo hizo en Copa. Y es un equipo siempre que se armó para luchar Copa. Así que no creemos que va a ser un partido fácil. Sin embargo, nosotros sabemos que estamos en nuestra casa, que tenemos que salir a buscar el partido y siempre respetando al rival, pero sabiendo que estamos en nuestra casa, que queremos salir a buscar el resultado y es muy importante para nosotros buscar los tres puntos.
0: Ya, porque claro, decíamos que si Coquimbo gana este partido hoy, se juega a las 8 de la noche en el Estadio Francisco Sánchez Rumoroso, así es que vamos a estar muy atentos y por si lo quieren escuchar, el equipo de ADN Deporte va a estar transmitiendo a nuestro campeón.
1: Bien.
0: Tigre Cruces, trovador del gol y elenco para la jornada de hoy. Anoche la Católica empató con Cruzeiro, 0-0 en San Carlos de Apoquindo, o en el Claro Arena, si usted prefiere. Y uno dice punto ganado, dos puntos perdidos, porque claro, suma la Católica, sigue líder del grupo, junto con Cruzeiro, el equipo de la Raposa, pero Cruzeiro jugó casi un tiempo completo con uno menos,
1: Ahora, por una expulsión. Es cierto lo que dice San Pedro y dice, ¿quién no hubiese imaginado que íbamos a ser punteros a esta altura del partido?
0: Y ganando dos partidos de visita.
1: Exacto.
0: La Católica no ha ganado local, perdió con Boca y ahora empató con Cruzeiro. Esa es la gran deuda del equipo de Garnero.
1: La deuda. Pero si le gana al Barcelona de Guayaquil, hace 10 puntos. Y yo sé que pasó una vez con la U, me parece, ¿no? Que fue eliminado con 10 puntos.
0: Se quedó fuera con 10 puntos.
1: Pero es muy difícil quedarse fuera con 10
0: puntos. Es difícil quedarse fuera porque tenés que quedar tercero en el grupo.
1: Claro,
0: no es como la Sudamericana que durante mucho tiempo clasificó un puro equipo y... Bueno, pero la tiene... Yo creo que lo tiene a la mano la Universidad Católica. Ayer Garnero terminó medio tostado, como que no le gustaron las preguntas justamente sobre no ganar el partido de ayer estando en superioridad numérica. La Católica lo tuvo incluso al final con un cabezazo de Justo Gianni, que pasó cerquita, pero no logró ganar. Igual ha hecho una muy buena campaña la Católica, más allá de la caída inicial frente a Boca Juniors. Tiene que ir a Buenos Aires la Católica también a jugar el 21 de mayo.
1: No, ahí tiene que llegar clasificado a eso.
0: Sí, tiene que saltar al abordaje ese día ahí en la Bombonera. Fíjense que en Europa pasa algo bien particular. Hoy día se definieron las otras dos finales. Ayer la Champions, el Arsenal con el PSG, y hoy día la Europa League, que la van a jugar el Aston Villa y el Friburgo, que eliminó al Braga, que el equipo que había sacado de carrera, al Betis de Pellegrini.
1: Betis, sí.
0: Y en la Conference League van a jugar el Crystal Palace y el Rayo Vallecano. El arquero Batalla fue el gran héroe de la jornada al atajar un penal. Pero, ¿en qué afecta esto a Boca o a nosotros los chilenos? En que esta clasificación del Rayo Vallecano a la final le va a generar a España un cupo más el próximo año en la Champions League. Por todos los movimientos en las copas, España va a tener 5 clasificados directos a la Champions y probablemente podría tener un cupo más en copas europeas. Y el Betis de Manuel Pellegrini en estos momentos está precisamente en el 5º lugar. O sea, en lugar de entrar a Europa League, podría entrar directo a la Champions si se mantiene dentro de los 5 mejores.
1: Hay estos movimientos.
0: Así que esto le dio una alegría la pasada al ingeniero Manuel Pellegrini. Cristian Garín avanzó a la segunda ronda en el Master 1000 de Roma. Le ganó a Juan Manuel Cherúndulo, 7-6-7-5. Y el otro Cherúndulo, Francisco, el hermano, juega mañana con Alejandro Tavilo.
1: Ese es el mejor, ¿no?
0: Sí, es el mejor. Por la segunda ronda, y Garín va a jugar ahora con un español, Alejandro Davidovich Foquina, en el Foro Itálico.
1: ¿No parece español?
0: No, pero juega, tiene ese juego de fondo los españoles que

0: Te cansan, te levantan la pelota de evolución pesada. Y al cierre me voy con un par del Mundial.
1: A ver.
0: Que no tiene mucho que ver con lo deportivo.
1: La canción.
0: Entonces son tres. Shakira tiene otra vez canción oficial del Mundial.
1: Ya, pero
0: así como fue con el Waka Waka.
1: De nuevo
0: Sudáfrica.
1: Shakira. Y
0: de nuevo Shakira.
1: De Brasil también.
0: Y también de nuevo con un palito para Gerard Piqué dentro de la letra. Revísenla bien. Así que Shakira va a tener la pegajosa letra del Mundial de Estados Unidos, México y Canadá. Dos. Se anunció que Panini, después de largas décadas, justo hoy día lanzó el álbum del Mundial Panini, ya no seguirá más como la marca que va a tener los álbumes de fútbol, los que nos gustaba coleccionar las laminitas desde muy pequeños.
1: El fin de una era.
0: Exacto, ya Panini no va más, y raro que lo anuncie además un tipo como Gianni Infantino, que es italiano, y una marca tradicional de Italia. ¿Cuál fue tu primer álbum mundialista?
1: España 82.
0: El mío, el de México 86.
1: Sí.
0: El Mundo Unido por un Balón, y el de Italia 90 creo que fue el primero que completé.
1: Buena.
0: ¿Cuál dijiste tú? No, ya se nos mató.
1: Sí,
0: dice que recién el de Corea 2002.
1: Derecha generacional sobre
0: un nuevo
1: mesa.
0: Milenio, de hecho.
1: Claro.
0: Y la última es que Gianni Infantino, perdón, Donald Trump apareció para reclamarle a la FIFA y a Gianni Infantino, ¿ya?, por el valor de las entradas.
1: Mira.
0: El ninguneo que se mandó Donald Trump hoy día fue monumental. Dijo, ni yo pagaría una entrada a esos valores por ir al Mundial que se hace en su mismo país. Así que...
1: Están harto caro.
2: ¿Ha visto fútbol alguna vez? Ni siquiera un buen fútbol.
0: El fútbol, soccer.
2: ¿Tú crees que ha visto jugar, no sé, a los brasileros, a los argentinos? ¿Tiene idea?
1: No tiene idea.
0: Trump no importa el negocio. De hecho, hace poquito estaba empujando para que Irán no fuera admitido en el Mundial y la FIFA le hicieron la tapa. Se escuchó hasta Alaska, creo.
1: Sí, yo creo que hay que ver esa situación, así que van a poder ingresar finalmente.
0: Yo creo que lo más salomónico hubiera sido meterlo a jugar en Canadá o en México,
1: claro,
0: que era lo que muchos proponían, pero alguna vez hubo un partido de fútbol entre Irán y Estados Unidos, recuerdo, en un Mundial, en medio de otro de los conflictos. Así que bueno, así que esas son las mundialeras que van a empezar a llenar la pauta informativa.
1: ¿Cuándo empieza el Mundial?
0: En junio, no queda nada, así que estamos a la vuelta de la esquina. Un mundial muy largo con muchos países, no tanto como el 2030, que tendrá tres partidos en Sudamérica y después el resto en Europa, pero se viene la Copa del Mundo con muchos países y sin Chile.
1: Diego Gaspar Sáez, muchísimas gracias por
0: y
1: todas
0: sin
1: las
0: mí.
1: Novedades.
0: Eso
1: deporte.
0: Es lo que más lamento.
1: Sin mí. Que te vaya
0: que
1: bien.
0: Vaya bien, ¿eh?
2: Chao.
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1: Esta semana las recomendaciones vienen cargadas de misterio, tensión, relatos profundamente humanos, nuevas series, miniseries basadas en hechos reales, una película que ha dado que hablar en festivales. Todo eso llega para sorprender en plataformas y en la pantalla grande.
2: Para conocer todos los detalles de estos estrenos, ya está con nosotros nuestra querida, nuestra explosiva, nuestra intensa, nuestra profunda e inteligente consiglieri del audiovisual, Pati Rivera.
1: Bienvenida, Pati, ¿cómo estás?
2: ¿Cómo estás?
13: Muy bien, llegué muy intensa hoy día.
2: Sí, pues, sí, intensamente.
13: Con mucha intensidad.
1: Llegaste más.
2: Ay,
1: punk,
2: pero muy bien.
1: ¿Ah? Llegaste a algo punk.
13: Sí. Y tenemos tiempo para explayarnos en todas las cosas que les quiero contar.
2: Oye, pero es que Pati, ustedes saben que intensamente Pati es alegría. ¿Sí? Ustedes saben que en la primera consola, porque después viene otra consola. Hay una consola que evolucionó. La primera consola es alegría.
13: Sí. Igual no me identifico tanto con ansiedad.
2: ¿Cuál? Esa sería la
13: segunda consola, que es el nuevo personaje que aparece, la naranjita.
2: No, tú no eres ansiosa. No.
13: Como una alegría furiosa, que es la segunda parte.
2: Puede ser,
13: porque
2: puede ser.
13: La alegría se pone más. Pero un poco, sí.
2: Pero intensamente sí. Así que intensamente es alegría. Pati Rivera, ¿qué es lo que nos traes en el día de hoy?
13: Traigo puras cosas que podríamos definirlas intensas.
2: Ya, ok.
13: Y lo primero es increíblemente delicioso, es la nueva serie de Apple TV que me ha fascinado. Acá voy a partir el tiro por el protagonista, que es Matthew Rhys, que es uno de los protagonistas de The Americans y La bestia que hay en mí, donde
1: hacía
13: ahí
1: del
13: psico. No, él es un actorazo.
2: ¿The Americans, la pareja?
13: Sí.
2: Ya,
13: sí.
2: Perfecto, sí, sé quién es.
13: Y está dirigida por Hiro Murai, que es un gran director que hizo una serie maravillosa que nunca la hemos visto acá, pero un día deberíamos repasar, lo que se llama Atlanta, que es la historia que tiene como 4 temporadas de unos primos afrodescendientes que se meten en el mundo del rap, que también es maravilloso, y esa está en Netflix. Les paso el dato al tiro. Pero esto parte ahora nuevo, viene recién nuevito de paquete, tiene como 3-4 capítulos en Apple TV, de ahí se van emitiendo uno a la semana. Esto va a tener 10 episodios, primera temporada, de La Maldición de Widow's Bay. Y esta es una comedia de terror, pero es una comedia inteligente, intrigante, graciosa, y se va oscureciendo. Y acá, nuestro querido Matthew Rhys es primero así como un personaje un poco perno. Es un alcalde nervioso, como todos los alcaldes del día de hoy. Es un alcalde que está necesitado. Es el alcalde de una isla que tiene como 10.000 habitantes, donde todos son absolutamente pueblerinos. Es toda esta cuestión así como del mundo pescador, del mar, las lanchas, que a nadie le interesa nada. Y él está tratando de sacar adelante con mucho esfuerzo este pueblo, que la gente vaya a esta isla, tener algún atractivo turístico, tiene un restaurante, pero resulta que este pueblo está lleno de maldiciones. ¿Ya? O sea, no es que tenga una maldición, tiene muchas. ¿Ya? Quemaron a las brujas, hay una niebla que se come gente, o sea, pasan. No sé si se acuerdan del alcalde de Tiburón,
1: claro,
13: de Spielberg, sí, que sí. Él decía, no importa, se comieron al tiburón, pero ¿cómo vamos a hacer esto? No podemos cerrar la playa, es lo único que... Ya, por ahí va la cosa. Ya, este es como un nuevo tiburón, pero con todo lo cotidiano de la actualidad. Entonces, acá, este personaje, este alcalde, un día enloquece porque justo va a ir uno de estos reporteros del New York Times que hacen libros de viaje y va a llegar al pueblo. Pero justo la noche anterior ha desaparecido una embarcación y una extraña niebla azota este pueblo. Y aquí ya todo parte mal y todo es una comedia. Y la verdad es que es una comedia bastante incómoda porque no tiene corrección política y eso también la hace deliciosa.
1: Claro.
13: O sea, llega, evidentemente llega un poco antes el reportero y se va al museo, digamos, histórico de la ciudad, donde la señora le cuenta que estaba muy feliz y ya orgullosa de haber quemado las brujas y tenían como un cadáver de una bruja así como de maniquí. Y este alcalde tratando de tapar todo, pero la verdad es que este pueblo sí tiene maldiciones, y tiene como 7, tiene como 8, y toda la gente es muy supersticiosa. Y eso quizás era lo mayor atractivo del pueblo, y este alcalde trata de ocultarle todo al escritor. Cuando todo el mundo le está diciendo, oye, hay que cerrar el pueblo porque esta es una niebla maligna que apareció como hace 800 años. Y
1: una niebla maligna.
13: Una niebla maligna, así como de cabo de Stephen King. Si están todos con la niebla maligna que se los va a comer a todos, o sea, qué ganas de tener una niebla maligna a veces para alguna gente. Ya, así como una niebla y desaparecen en la niebla.
2: Me encanta no, la niebla.
13: Es que es fascinante la niebla. Sí.
2: Hermosa.
1: ¿Cuántas obras ha inspirado?
13: Ya hay unos personajes rarísimos, como su nueva pareja, digamos, que trabaja en la alcaldía, una señora que atiende en el único restaurante que hay donde llevan a comer a este escritor, donde supuestamente sirve la mejor langosta que debería estar en un Michelin, en un restaurante Michelin. Todo esto es maravilloso, porque este hombre no puede detener, y todo el pueblo en algún momento lo desafía. Le dice, ok, sí, tan interesante, tú quieres traer turistas, pero eso es un peligro para todos, porque nadie que nazca en este pueblo puede salir del pueblo, de la isla. Porque cada vez, lo que cuentan es que cada vez que alguien se trata de ir de la isla a vivir a otro lado, le viene un infarto, le viene un derrame cerebral cuando empieza el continente. No pueden salir de la isla.
1: Ahora, ¿el pueblo de verdad se llama Widow's Bay?
13: El Wild, claro.
1: O sea, ya del nombre partió mal.
13: Es una pequeña isla.
1: El nombre ya
13: una
1: te...
13: isla que tiene un pueblo enano.
1: Y ahí ya estamos mal con el nombre de partida.
13: Sí. Todo está esto, pero por favor, yo véala, Apple TV, y se van a reír. Es incómoda, yo creo que tiene algo. No sé si se acuerdan de David Lynch, Twin Peaks, que tenía sí. Esas cosas como gags, como que todas estas casas de estas alcaldías como de madera, como con un alce. Y acá es lo mismo, tenemos estos restaurantes como con ese pez que habla, que se mueve como mecánicamente.
2: ¿Sabes quién tiene esa estética, pero que es real? Wild Wild West. No, Wild Wild. ¿Se acuerdan de esta Country?
13: Sí.
2: Que es esa gran, gran, gran serie documental.
13: De Netflix.
2: Que inicia, yo creo, como que las grandes series documentales nuevas de esta era, ¿no?
13: Sí, como la gran producción de Netflix.
2: Claro, que explotó esa cuestión.
13: Claro. Mirada desde otros ángulos.
2: Claro, claro,
13: bueno,
2: claro.
13: Esto tiene algo, sí, pero es totalmente ficción. Y todos los personajes son absolutamente brutos, insoportables a veces. Y tú quieres que la niebla se lo coma. O sea,
1: partiendo por el alcalde.
13: Es que al principio uno como que comulga con el alcalde, pero se va ensombreciendo todo. Yo voy con los 4 capítulos, así que no puedo decir más. Por favor, véala, la van a disfrutar. Es increíble.
2: Apple TV, uno puede llegar y pagar una cosa, ¿no?
13: Uno puede llegar y pagar. O sea, primero tienes unos días de invitación, siempre una semana, y tu Apple TV creo que tiene, no me atrevo a decirlo, pero son como 5,000 pesos mensuales, no es una gran, y tú puedes pagar un mes y después te sales.
2: Ah, es lo que hace la Patty, pues la Patty sí. Se me olvida, siempre nos da este mismo consejo.
13: Nadie escucha mis consejos sí, nunca.
1: Yo te hice caso sí. con Prime Video en eso, sí, hice claro. caso.
2: Y quedó clavado un año.
1: No, salí rápido y ya. Pero a veces me arrepiento.
13: Apple TV, yo insisto, tiene joyas como sí. The Morning Show, sí, The Lazo, sí, sí. Esto que está.
2: Sí, sí,
1: mal.
13: Sí. O sea, hay harto para ver ahí, que es una producción bastante interesante. 5,000 pesos nos soplan acá por internet.
2: 5,000 pesos, sí, claro, Juan, efectivamente.
13: 7 días gratis.
1: Más barato que Netflix, por ejemplo.
13: Sí, pues mucho más barato que Netflix. Sí. Porque tiene un catálogo más pequeño también, pero sí, es un catálogo también
2: joyita.
13: Muy, muy joyita, porque lo que hace Apple
2: 5 luquitas.
13: Apple mira el otro lado. Además que en Apple es muy gracioso porque todo el mundo habla con iPhone, evidentemente en sus series, que
1: lógico, hace ridículo. Lógico.
13: Sí. Y For All Mankind, para mí es una de mis series favoritas, que para quienes vieron, como yo vi, la transmisión del Artemis, que también la recomendamos acá, que es toda la historia como si Estados Unidos no hubiera llegado primero a la Luna y lo hubiera hecho Rusia.
1: Ah.
13: Entonces es toda esta competencia, incluyendo mujeres, tratando de ganar la afrenta. Ah. Que parte en ese bar, cuando yo les contaba que está el alunizaje, pero por Rusia.
1: ¿Cómo se llama?
13: Esa es For All Mankind, por toda la humanidad.
1: Buena.
13: Esa es increíble. Más que Severance, que a mí también me aburro un poco, lo confieso.
1: A mí sí, yo la dejé, Severance.
13: Severance.
1: Severance, no terminé, vi la primera temporada entera y no me...
2: Sí, ¿cuál es Severance?
13: Severance es de ciencia ficción, que tiene una estética muy cercana a Kubrick.
1: Muy premiada.
13: Que tenemos esta fábrica, esta empresa de trabajo, donde tú no sabes qué está haciendo la gente, que está haciendo algo que se llama depurar, donde le instalan un chip que olvidan su vida exterior al entrar a la empresa. Entonces la empresa es solamente...
2: Quiero eso yo.
13: Sí, y después así como que no tienes tu vida, no sabes lo que pasa en un lado y en tu vida de afuera. Perfecto. No sabes lo que haces en el trabajo.
2: Pero ¿para qué iba a uno a trabajar? Uno podría hacer otra cosa totalmente distinta.
13: No, pues, sí, la gente tiene que trabajar porque necesita un sueldo.
2: No, pues no, entonces están conectadas las vías, no sirve.
13: No, pues es el mismo cuerpo con un sesgo, digamos, de memoria.
1: Claro, eso es. Eso bueno. Es, pero sonaba, no sé... Al rato como que el argumento te cansa.
13: Ya, yo creo que es interesante, me gusta más Pluribus.
1: Pluribus a mí también.
2: Ah, mucho más. No, mucho más. Esa es otra cosa por la que pagaría Apple TV. Sí, Apple. Ya. Pluribus la vi. es la razón por la cual uno tendría que pagar.
1: El mago la entregó rápidamente. Así que ya,
13: sí.
1: El mago, mi proveedor, ya me rápidamente me entregó el...
2: ¿Te gustó Pluribus?
1: Sí, me encantó.
2: Ya, está bueno.
1: Además que son lo mismo de Breaking Bad.
13: Sí. Y The Morning Show, yo creo que tú la disfrutarías.
1: No, Morning Show es extraordinaria.
2: Yo empecé a ver The Morning Show.
1: Ya.
2: Pero después como que, no sé, me pasó algo y ya no la vi más.
1: Bueno, son mejor las primeras dos temporadas que la tercera, sí. Pero igual sigue siendo muy interesante.
2: Te irás al infierno. Miniserie de TV, 6 episodios.
1: Esto está en Netflix.
13: Ya, esto es como los deliciosos lados B de Netflix donde aparecen joyas.
2: ¿Ya?
13: Esta es una serie que podríamos catalogar como el kitsch japonés.
2: Es una
13: serie histórica. ¿Ya? Es una serie, esto está basado en hechos reales. ¿Ya? Esta se llama La Matriarca del Destino. ¿Ya? Esta es la historia de Kazuko Ozoki. Ella era una adivina de la televisión que iba y trataba muy mal a la gente y que era un fenómeno en todos estos realities matinales, porque nadie se salva ni Japón de tener tele, digamos así, de esta abiertamente masiva y de entretención de dudosa calidad. Entonces ella era una adivina que escribió millones de libros, ¿cachai? Yo creo que incluso se debieron haber traducido El Año del no sé cuánto del Tigre. Y ella trataba a políticos y todos de manera miserable en programa de televisión. Esa era su gracia. Entonces ella, la gente decía que la veía y la amaba porque ella trataba mal a quien le veía el destino. O sea, de hecho, ahí le decía a alguien, no, si tú sigues así, como una actriz, parte de escena 1, no.
1: Si sigues así, te irás al infierno.
13: Así, no, tú si te vas a casar con ese hombre, tú tienes que cultivarte, ¿no? Porque si no, después te vas a suicidar y cuando te suicides, te vas a ir al infierno. Esa sí parte, diciéndole en pantalla abierta a otra mujer que se iba a suicidar. Ya, y acá entra esta historia, es la biografía de esta mujer que crece aproximadamente, ella es una niña de la guerra. Entonces cuenta desde la pobreza, el hambre, las necesidades de... O sea, uno ve ahora, se imagina siempre Japón, uno piensa en Tokio, en las grandes ciudades, pero a uno se le olvida la destrucción que quedó tras la Segunda Guerra Mundial. Ella tiene una infancia, entonces ella es una mujer que se hizo a sí misma. Y esto es como el cuento que hay dos periodistas que están haciendo un libro de ella y con esa premisa, que es muy clásica, vamos revisando la historia. Y ella empieza a trabajar cuando ya es adolescente, su madre logra poner como un puestecito de comida, ella decide dejar el colegio y se va a una especie de cabaret, donde trabaja de lo que diríamos en otros tiempos copetinera.
1: ¡Qué gran concepto ese!
13: Increíble.
1: Copetinera.
13: Copetinera, que hacía tu madre y que bailaban con los señores, no se prostituían ni nada, pero están estas como big band tocando Pérez Prado, está todo el mundo bailando, así, ¿no? Ese ambiente cincuentero increíble, y su sueño es como poner un cabaret. O sea, el sueño que tiene ahí un momento en Ginza, que ha sido siempre el barrio más lujoso de Japón. Pero desde ahí cuentan toda la historia de ella. O sea, yo quiero decirle que este personaje es muy interesante. Ya este Japón, que es un país profundamente patriarcal, digamos, ella utiliza la adivinación, que es como un poder, una superchería, después para humillar a político, a ministro y todo. Sí, es un personaje muy conocido, nosotros no tenemos idea,
2: o sea,
13: de ella.
2: Pero es como ese personaje, esa niña, digamos, producto de la guerra, se transforma en un monstruo.
13: La cabetera se envuelve en una gran emperatriz de la suerte de las pantallas de televisión. Todo esto es historia real.
2: Esto es una historia real.
13: Sí, vinculada con la mafia yakuza.
1: Una suerte de... ¿De Zulma?
13: Es que no tenemos
1: tía,
13: a alguien.
1: ¿De tía Yoli?
13: No sabía. Es que podría, es que Zulma no llega a estos niveles de ella, de escribir bestseller, libros más vendidos, más
2: no
13: top,
2: es pérfida tampoco.
1: Ya.
13: Claro, y es un poco, y su personaje televisivo es más pérfido, y ella es un poco como la Miranda, así como del Diablo Viste a la Moda, pero que lee la suerte. Así como de despectiva, elegante, brutal, y tiene un dominio televisivo, y ahí, de ahí tiene, no les voy a contar cómo se mezcla con la mafia.
1: No.
13: La serie es increíble, o sea, ¿cómo
2: pero
13: les cuento?
2: ¿Es como una biopic?
13: Es una biopic.
2: Ya.
13: Es una serie. Es una Perfecto. Serie que...
2: Es tiene, de ficción, digamos.
13: Es de ficción. Pero basada en hechos reales. Y acá es increíble, o sea, porque tenemos así...
2: Se me ocurre un personaje
13: toda la televisión.
2: Chileno.
13: ¿Así?
2: Sí.
13: ¿Para hacerle una biopic?
2: No, que puede hacer algo así.
1: ¿Quién?
2: Ah. No puedo decirlo.
1: ¿Pero por qué?
2: Porque no, porque está vivo.
13: Ah.
2: Pero hizo algo para vengarse.
1: Ah, ok.
2: Claro, para leerle la suerte, ¿ah? Que es una especie como de vuelta, digamos.
13: Sí.
2: ¿Ah?
13: Yo voy a pensar incursionar en eso.
2: Claro,
13: en
2: por supuesto.
13: Destino.
2: ¿Cómo tú llegas a un lugar muy alto para vengarte?
13: Sí, ahora ella
2: es una historia de venganza.
13: Es una
2: historia.
13: O sea, lo que pasa es una historia de poder. O sea, sí, a ver.
2: No es de venganza.
13: No es de venganza, ya. Porque si tú lo miras así en general, toda la población, los niños y niñas que crecieron en la guerra.
2: Sí, claro.
13: Con la Segunda
2: supuesto,
13: Guerra Mundial,
2: supuesto,
13: crecieron
2: claro.
13: en el hambre. Entonces, también el valor que ella le da al dinero y al poder, decir, es como ella tiene una casa gigante. Decía, yo no escatimo en nada. Es como, yo no tenía que comer. No voy a escatimar ahora que tengo todo para hacerlo. No me puedo llevar nada a la tumba. Dada al lujo.
2: Está bueno, me gusta.
13: No, no,
1: suena muy bien.
13: Está hecha hermosa.
1: Suena muy bien, como o todo sea, lo que tenga que ver con Japón.
13: Es que es increíble. Incluso ese bar donde trabaja, o sea, las bandas con los bronces, los vestidos de los años 50, el maquillaje. Por favor, o sea, denle una mirada al tráiler, por lo menos, de Te Irás al Infierno.
2: Me gusta.
13: Porque ya viendo el tráiler, yo creo que lo van a pasar. Increíble.
1: Además, miniseries, sí. 6 episodios, pasa
13: sí,
1: rapidito.
13: Sí, sí, y es como un buen drama, digamos. A veces es el drama de la vida real y que mezcla de todo. Pues sí, también tiene humor y tiene mucha. Y estas historias, así como de ese poder ejercido medio torcidamente, a mí me encantan.
1: Maravilloso. Vamos con la voz de Hein Rahab.
13: Ya.
1: O Hein Rahab, no sé.
13: Hein Rahab, ya. Esto es. Ya, está ruda. El martes 5.
2: Ah, sí.
13: Primero el datazo. El Bien. Datazo. Del martes 5 al 10, es decir, tenemos todo el fin de semana para ir a ver Fem Cine. Esta fue la película que inauguró esta muestra. Ya al tiro les voy a dar el dato para que puedan entrar a femcine.cl, que tiene este año Isiar Boyaín, que es una. Todos son películas dirigidas por mujeres. ¿Ya? Entonces, tienen acá muchas salas. Está el Cine UC, el Centro Cultural de España, la Sala Ñuñoa, la Sala K y la Cineteca. ¿Ya? Y ahora voy a hablarles de este documental que fue el que inauguró, que ya ganó, está muy premiado, ganó el primer jurado en el Festival de Venecia y entró para que lo podamos ver, porque lo importante de un documental es la distribución. Sobre todo este tipo, está metido Brad Pitt, Joaquin Phoenix, Spike Lee, Jonathan Glazer, que han hecho que este documental, que yo creo que es una maravilla, es un documental ficción. Es un trabajo de auditoría forense a un audio y es, yo creo que, de las películas más duras que he visto el año pasado y también de las mejores.
2: Ah.
13: El documental de Hein Rahab es una historia real, ¿ya? De lo que pasa en una oficina de la Media Luna Roja. En el 2024 los voluntarios están recibiendo llamadas. Ellos apoyan a la gente si tiene una herida. Te están hablando al teléfono, lo mismo que la coronaria móvil.
1: Esto
13: para que llegue una...
1: En Gaza, ¿no?
13: Esto en Gaza. Ah, esta ya. Es una historia real.
2: Pero está ficcionada.
13: Está ficcionada las personas que trabajan, son actores. Esta es una película tunecina. Pero la grabación que reciben, que es la voz de Hein Rahab, es una niña de 6 años que está atrapada en el norte de Gaza, asediada con tanques israelíes, donde asesinaron a todos sus primos y familia. Ella está rodeada de los cadáveres, escondida en un auto. Son las horas, la película relata
2: eso
13: esas
2: es
13: horas.
2: Esto es real.
13: Y la voz de ella es real, es la misma grabación. Y con eso se construye la ficción y lo que está ficcionalizado es lo que pasa en esta oficina.
2: ¿Cómo llega la ayuda? ¿Qué es lo que hacen
13: llega
2: con
13: la
2: ella?
13: Ayuda,
2: ¿si pueden ayudarla o no?
13: Recibe la llamada. ¿Cómo también se van quebrando cuando no tienen un pase? Porque para poder enviar a una ambulancia a la zona donde están los heridos, que son las zonas ocupadas, por el ejército israelí, necesitan mediar con la Cruz Roja Internacional, con el Ministerio de Defensa. Hay una mediación increíble que puede tardar horas. Y son todas esas horas que esta niñita está conversando con estas personas. Esto es increíble, es desgarrador. El ritmo de montaje es frenético.
2: Ay, qué bueno.
13: Ya se ha hecho muchas veces. Ya existen otras películas que se han hecho de llamadas, ¿no? De centros de ayuda, donde alguien está. Acá tenemos a este equipo, donde tenemos cuatro personajes principales en una oficina. Y la tensión, la actuación, cómo van, cómo va subiendo el ánimo, cómo. Como el jefe dice, yo no puedo autorizar que vaya una ambulancia, les va a llegar un rocket, o sea, no puedo arriesgar a nuestra gente, y vamos entendiendo la guerra desde otra perspectiva, desde los que están ahí. Yo creo que es lejos, lejos, lejos una de las mejores películas, ¿cómo podríamos decir? Un documental dramatizado, por decirlo así, ya que está todo ficcionalizado lo de los, las personas de la... Pero las voces son las recuperadas de la grabación. Es increíble. Como... Esta película pasó por salas alternativas, pero ahora la pueden arrendar en Prime Video y en Apple TV. Y vale 2.500 pesos, creo que en Prime Video, y la pueden ver en Apple TV, como el arriendo sale más caro, no sé, creo que es un día más. Eso, yo la recomiendo encarecidamente, creo que es de los testimonios, porque también el cine nos lleva a vincularnos, a reírnos con la magia y todo, pero también nos pone y nos da espacio que los noticieros o las notas de prensa no nos pueden dar. Nos dan reflexiones más profundas sobre el dolor que significa una guerra, sobre los daños que se están viviendo y sobre que ahora, digamos, con todas las noticias internacionales nos hemos mirado un poco hacia Trump, pero digamos, esto está en la franja de Gaza. Jim Rayab, la niña de 6 años, hay una fundación en su nombre, es casi uno de los casos emblemáticos de, por decirlo así, que ha resumido el dolor y el horror que se ha vivido en Gaza. Es increíble,
1: fuerte,
13: o sea, es yo segunda vez que la veía, la había visto cuando había ganado en estas copias que mandan de prensa para el Festival de Cannes, cuando ganó el premio jurado, sí. Y la vi ahora en pantalla grande, agradezco mucho a FemCine que la hayan elegido, y de verdad que salimos todo el público con toda la emoción, y que una película, que una obra te remueva, te saque de tu silla, te sitúe, te lleve a entender a los otros, te lleve, te explique claramente los problemas políticos de coordinación logística para poder rescatar a alguien y sentirte con la impotencia de compartir, digamos, una emoción que quizás no es la más alegre, pero sí es lo que nos hace humanos, ¿no? Así que yo recomiendo este documental dramatizado encarecidamente.
2: Bello, bien. Bella recomendación. Bien. Yo también quiero hacer una pequeña recomendación. Está el sexto Festival de Cine Santiago Wild. Es decir, es cine, películas, cortos sobre naturaleza que están en Onda Media, gratis, desde las 10 de la noche. O sea, desde ayer de las 10 de la noche pueden ver muchas películas. Es desde el 4 al 17 de mayo. No sé, hay cosas que son que hablan sobre Pequeño Planeta, por ejemplo, el cuento de los sapos. Hablan de...
13: La ranita de Darwin.
2: ¿Sí? ¿Esa es de la ranita de Darwin? Sí, Paraísos Perdidos de Estados Unidos. Hay algunas cosas que son largas, otras cosas que son cortas, de República Dominicana, de, no sé, pues de Costa Rica, en fin, de Francia también. Creo que hay muchas cosas que hablan sobre naturaleza, que es gratis también en ondamedia.cl.
13: Sí. Siempre ondamedia.cl, sí. Recurrir. Y CNTV Play, que también siempre lo recordamos, que es otro lugar para ver series completas, que uno no ha podido ver.
2: Claro, lo que pasa es que esto tiene unos ciertos días nomás. Sí. Tiene hasta el 17 en que te abren todas estas películas que tú puedes ver sobre naturaleza. Entonces es el Santiago Wild. Se escribe WILD del 4 al 17 de mayo. Es una cartelera online gratis.
1: Pati Rivera, muchísimas gracias por acompañarnos como todos los días jueves.
2: ¿Dónde se puede ver esta película?
13: La película es en Rayab.
2: Sí.
13: La podemos ver, la pueden arrendar en Prime Video, en Google Play y en Apple TV. Se arrienda por unos días como uno iba al Blockbuster.
2: Sí.
13: Ahora uno
2: totalmente,
13: va
2: ya.
13: A su propio teléfono o a su propio ecosistema.
2: Me encanta.
1: Nos reencontramos la próxima semana y nos vamos.
2: Gracias.
1: Con Iggy Pop, Last for Life. Nos reencontramos mañana desde el Parque Estadio Nacional en la previa de Korn en Chile. Un abrazo.

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2: 2 minutos para las 8.
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2: ¿Qué tal, amigas y amigos? Esto es Rock en Ruedas y sigo sin luz. Marcelo, ya, pues, que me ponga. Ahí prendió. Ah, parece que hay que tocarla para que prenda. Ya,
17: ahí prendió, malo. No es
2: chiste. La sobe un poquito y prendo, ahora se apagó. Oye, esto es Rock en Ruedas Radio Futuro. Todos los días de la semana de 20 a 21 horas, ¿no es cierto? Todos los días de la... Ya me tengo que corregir porque ya... Ustedes saben, los que siguen el programa habrán visto cómo me echaron la foca el otro día porque decía todos los días. Ya, pero no importa. Hoy día vamos a tener un día entretenido. Vamos a hablar de modificaciones, pero modificaciones que tienen que ver con contextos de uso especial. Vamos a conocer, por ejemplo, espero que nos responda el invitado, Marcos Contreras, preparador de 4x4, digámoslo. Y yo le quiero hacer una pregunta que ya se le hice fuera de micrófono, que ¿qué es lo que tiene que ver el territorio, el terreno donde se va a mover el vehículo que se va a modificar? Estoy pensando en una preparación para el sur extremo y una preparación para el norte extremo, para que en esos extremos podamos hablar si es que efectivamente hay que hacer algo especial en un vehículo o no. Don Carlos Jimeno está aquí para continuar.
17: Bienvenido,
2: la preparación.
17: Bienvenido, pero ya la hiciste la pregunta y es muy buena. ¿Cómo estás, Mac? ¿Qué tal?
18: Hola, Carlos. Hola, Gualo. Gracias por la invitación.
17: ¿Qué te parece la pregunta? ¿Al tiro, Gualo, con todo?
18: Al tiro, sí, al callo, a la canilla de una.
2: Exactamente.
18: No, tiene mucho que ver. El terreno marca grandes diferencias. Yo siempre digo que cuando tú vas a equipar tu vehículo 4x4, ojalá tengas claro